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Oye, María, muy buenos días, amigos y amigas. Sí, señor, aquí estamos. En el amanecer jíbaro. Oye, María, claro que sí. Disfrutando de nuestra música buena y arrancando lunes tempranito en la mañana. Sí, señor. Gracias por estar ahí. Listos para comenzar. Oye, qué bueno. Buenos días a todos. Sí, señor. Oye, listos para tomar café. Listos para arrancar con nuestra música. Listos para arrancar con esta semanita. A ver, María, qué bueno, ¿eh? Aquí estamos. Ya día 31. Hoy despedimos el mes de agosto. Sí, señor. Y vamos a dar gracias a Dios por todo este mes que nos regaló. Ah, por el mes de agosto, por todo lo que nos trajo. Vamos a dar gracias a Dios por tanta enseñanza, por pruebas, pero sobre todo por permitirnos vivir un mes más, señoras y señores, y pidiendo que el siguiente mes, que comienza mañana, septiembre, sea un mes bueno, sea un mes que venga cargado de cosas buenas, noticias positivas y sobre todo salud, salud y misericordia de nuestro Padre Celestial, que nos ha cuidado y nos ha mantenido hasta ahí con todo lo que venga, ¿verdad? Así mismo es. Así que vamos a dar gracias a Dios por eso, arrancar nuestro lunes, Ave María, en el nombre del Señor. Y así arrancamos nosotros con la música ahora, escuchando eso mismo, en el nombre del Señor. Vamos con Félix Nieves, arrancando este programa de hoy. Buenos días. Vamos a ver si suena. Ahí te va.

En el nombre del Señor, qué bonito. Sí, señor, escuchando ahí a Félix Nieves, es la cosa, amigos. 4:08, eso, así, aquí estamos ya en vivo a través del Facebook Live. Qué bueno, preparando el cafeíto de hoy. Sí, señor, el cafeíto para despedir el mes de agosto. Sí, bueno. Amigos, gracias, amigos y amigas, a los todos los jíbaros y jíbaros madrugadores, aquí estamos. El lunes llegó. Vamos entonces a continuar escuchando ahora por ahí a Frank González, que nos canta Soy pobre y lo tengo todo.

Oye, soy pobre y lo tengo todo. Oye, qué bonito eso, ¿eh? Un mensaje muy, muy bonito. No hace falta tener riquezas materiales, porque a veces tenemos, oye, cuando tenemos salud, tenemos vida, tenemos a familia, tenemos la oportunidad de una comida, tenemos, ¿verdad? La oportunidad de respirar, de amar y alabar a Papá Dios, ¿ah? ¿Eh? Eso es ser millonario, seguro. 4 con 15 minutos, mis amigos, qué lindo. Aquí estamos, oye, saludando por ahí a Nilda López, que está en sintonía. También a Rubén Ramírez, que ya está con cafecito en mano desde Cagua. También saludando a Giovanni y a la familia Corales Márquez. Sí, señor. Ave María, al gran Héctor, Héctor Rivera. 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Ave María, qué bien. 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Qué bueno, mis amigos. Seguimos entonces, vamos a saludar a William Rodríguez. Eso así, el gallo madrugador desde Añasco, que se comunica a través del 787-798-1740. Y también por ahí a don Alberto Cruz Bernal desde Carolina. Sí, señor, estamos gozando. Ave María, 4 con 16. Vamos a escuchar ahora a Pellito Negrón, que nos canta con un estilo 6 de Vieques, un pueblo que me quiere. Ahí te va.

Oye, qué bonito. Ave María, tremendo. De la inspiración de Ismael Vélez, el cuatricantor de Adjunta, ahí escuchando a Pellito Negrón, que nos estaba cantando ahí. Un pueblo que me quiere. Son las 4 con 21 minutos, ¿eh? Qué bueno, aquí estamos gozando. Saludando rápidamente por ahí. Ave María, nuestro amigo Josué Cosme. Sí, señor. Oye, qué bueno. Ayer estaba haciendo una carrera de las carreras que siempre salen por ahí y en la competencia, y cogió un tremendo aguacerito allá en Gurabo. Qué bien, oye, llovió para algunos sectores, llovió y llovió buena gente. Para otros no llovió mucho, pero para otros lugares sí. Así que, bueno, eso es lo importante, que por lo menos se moje un poco a la vegetación, que también hace mucha, mucha falta. 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

Así mismo es, quiero morir cantando. Ave María, ahí como lo cantó nuestro amigo Chivirico de la Montaña, tempranito en la mañana. Ave María, con un cafeíto, buena gente, ¿eh? Tómate café. Ah, qué bueno. 4:27, saludando a Teresa Ortiz, que está en sintonía por ahí. Buenos días, feliz inicio de semana. Oiga, es gracioso, hoy iniciamos la semana y despedimos el mes. Así que hay que disfrutarlo como quiera, ¿eh? Lunes de inicio de semana y de despedida del mes de agosto. Ah, pues estamos iniciando y despidiendo a la vez. Qué bueno, 2x1. Adiós.

0: Claro, saludos por ahí para el Cano allá desde San Lorenzo, saludando también a Mary, qué bueno, están gozando allá en el pueblo de San Lorenzo. Saludando a Blanquita que te comunica desde Trujillo Alto, qué bueno, Blanquita, saludos para ti, ¿eh? Allá saludando a la gente del barrio La Gloria en Trujillo Alto. Ave María, también por ahí saludando a Ari Morales, que está en sintonía, al amigo Julio Molina. Sí, señor. Oye, tomando café, Ave María, café en un coco. Oye, olvídate de las tazas, es en un coco que se lo está tomando Julio Molina. Qué bueno, hecho en Puerto Rico, seguro. Así que mis amigos, qué bueno, aquí estamos gozando, este es nuestro amanecer jíbaro. Tempranito vamos a escuchar ahora a Edwin El Bolo Hernández, que nos canta La luz de mi inspiración. Ahí te va.
1: De la inspiración de Miguel Batista, nos dice Edwin Hernández, el bolo que canta La luz de mi inspiración. Con el aplauso de ustedes. Los tengo comprados a todos. Pero hay que ver ya. Ahí no. La letra la escribió mi amigo, mi hermano y mi compañero Miguel Batista. Mi barrio. Y él te ajunta. Una canción bien bonita que dice así.

0: Qué bonito, Ave María, la luz de mi inspiración. Así mismo, amigos, aquí gozando. Este es el amanecer, Jíbar, escuchando ahí a Edwin El Bolo Hernández. Qué lindo nos canta la luz de mi inspiración. Tenemos la pausa, vamos a la pausa saludando a Carlos Pérez, que está en sintonía. Carlos, bendiciones. Sí, señor. Ave María, qué bueno. Recuerda que te puedes comunicar conmigo, 787-798-1740. Saludando a Chencho, que también está en sintonía desde Cerro Gordo, ahí en Bayamón. 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Sí, señor. Vamos a la pausa.
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Oye, qué bonito, aquí estamos gozando. Este es el amanecer jíbaro. Sí, señor, contigo, 4 con 38 minutos de la hora. 4 con 38. Y saludamos a todos los que están disfrutando esta hora de nuestra música jíbara, nuestra música campesina, nuestra música autóctona y folclórica. Como usted la quiera llamar, la que nos identifica y la que nos gusta, ¿eh? Así que saludando a todo el que está tomándose un cafeíto ahí a esta hora, Ave María. Saludando a Héctor Santiago, que le envía un saludo allá fuerte a la gente buena del barrio Piña, en especial a los de la ferretería Piña. Saludando a Raúl, a Pepo, a Fernán, a Gloriteria, a todos allá que están gozando. Sí, señora, los muchachos de la ferretería Piñas en Toalta Alta. Y también saludamos en Santa Rosa a Lucía Nereida Quiñones, que está disfrutando también desde su casa la buena música, allá en Bayamón. Qué bien, gracias a todos los que están en sintonía. Seguimos disfrutando de nuestro amanecer jíbaro. Vamos ahora con Mariano Coto, el bate de la Espinela, que nos canta este tema que nos lo piden mucho, ¿verdad? Así que vamos en un estilo 6 Montebello. Vamos, oye, ahora que de hecho esa área de La Plata, del lago La Plata, que ahora mismo no tiene agua, en el puente se observa en la parte de abajo, ¿no? Del puente, el antiguo, el anterior puente plata, el original puente plata de hierro. Se puede ver la parte que todavía quedaba allí y que en años atrás se había caído, pues ahora se ve allí. Así que vamos a escuchar lo bello de Puente Plata.

Qué lindo eso, escuchando ahí a Mariano Cotto cantando lo bello de Puente Plata, sí señor, 4:47 de hecho, esperemos, ¿verdad? Y haya alguna oportunidad de sacar lo que queda allí del viejo Puente Plata, de la cuenca, de al adicto del área de La Plata, sí señor, Ave María. Bueno, saludando por ahí a Lourdes, desde Mayagüez, que está en sintonía, Lourdes, qué bueno, saludos para ti, gracias. Por estar ahí también a Ramona Sánchez, oye, que desde Jaguas, allá en Gurabo, está en sintonía y está celebrando cumpleaños hoy, así que para ella y para todos y todas los que están celebrando cumpleaños hoy, cerrando el mes de agosto, ahí te va, muchas felicidades.

Eso Ave María, qué bueno, muchas, muchas bendiciones. Sí, señor. A todos los que están celebrando cumpleaños, cerrando el mes de agosto. Así que como dije ahorita, estamos hoy arrancando la semana y despidiendo el mes. Sí, señor. Bueno, mis amigos, seguimos aquí gozando. Recuerda que te puedes comunicar conmigo a través del 787-798-1740. Oye, muchas bendiciones para todos ustedes, ¿eh? Todos los días es un milagro levantarnos. Así que todos los días agradecemos a Papá Dios que nos regala un nuevo día para estar aquí. Seguro que sí. Saludando por ahí allá en el barrio Caimito de San Juan a Henry Encarnación y también desde Gurabo a nuestro amigo Juan Carlos Castro. Ave María, qué bueno. Saludando a Luis Enrique García también desde las montañas del Chango en Naranjito. Mis amigos, seguimos con la música. Seguimos disfrutando aquí en este Jíbaro Amanecer y vamos con Ramito. Esta nos la solicitaron por ahí. Así que vamos a escuchar de parte de Lucía Nereida, que la pidió de Santa Rosa. Vamos a disfrutar de Ramito, que nos canta desde mi tumba. Ahí te va.

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Recuerda a Ramito que cantó, Ramito, aquel que no te olvida ni con la muerte.

Ahí está, sí señor, el gran Ramito, con todos ustedes a las 4:52. Oye, la pregunta es, ¿tomaste café? Ah, pues ahí estamos, tómate un cafeíto ahí, sí señor, qué bueno, ¿eh? A ver María, estamos gozando a las 4:53, saludando a la gente buena de los productos Coqui Meds. 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Bueno, mis amigos, seguimos. 4:53. Esto está bueno. Sí, señor. 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Bueno, vamos entonces a continuar, y ahora vamos a escuchar a Cristian Medina y a Yusy Reyes, que nos cantan Aspiro la Paz del Mundo. Ave María, qué lindo. Así que vamos a escuchar estos dos que nos cantan ahí. Ahí te va.

0: Oye, tremendo eso. Ave María, sí señor. Gozando aquí en el amanecer, Jíbaro, escuchando ahí a Cristian Medina y a Yusi Reyes. Son las 5:06. Oye, tenemos que identificar, así que saludando a María Florencio. Buenos días, María. Sí, señor. Ave María, qué bueno. Sí, aquí disfrutando ahí, ¿eh? Ave María. Y saludando a ella, a Ana Serrano, que está también celebrando su cumpleaños. Qué bueno, muchas felicidades, Ana. También para William Santos, que nos está escuchando desde Quebrada Cruz, en Toa Alta. Ave María, saludando a José Gautier también, que está por ahí. Saludando a José Díaz. Ave María, que está gozando. Ave María, qué bueno. Saludos para ti, José. Es la cosa. Bueno, tenemos que identificar. Son las 5:07 ya. Ay, mi madre. Volvemos enseguida. No te retires de ahí. Estamos gozando en este amanecer jíbaro.
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Oye, qué bonito. María, estamos encendidos. Llegó el lunes. Sí, señor. 5:09 arrancando esta segunda hora. Sí, estamos aquí gozando. Oye, y está el mes, cerrando el mes con muchos cumpleaños. Saluditos por ahí para Tere, que saluda a su nieta Soraya, que está celebrando cumpleaños también ahí en Naranjito. Oiga, y desde el barrio Ortiz, en Toa Alta, saludamos a Elsa, que también está celebrando hoy su cumpleaños. Las tres pesetas, 75, y como yo siempre digo, y contando. Hay que decirlo para seguir por ahí para abajo contando, hasta que Dios permita, ¿verdad? Así que deseándoles a todos los que están celebrando su cumpleaños hoy o estos días, mucha, mucha salud. Que con salud pueden seguir celebrando y arrancando por ahí para abajo todo lo que venga, ¿verdad? Seguro que sí, así que muchas bendiciones, ¿eh? Qué bueno. El cafeíto es a nombre de ustedes hoy que está celebrando su cumpleaños. Bueno, arrancamos nuestra segunda hora con este tema hermoso que nos trae Andrés Jiménez, Madre, solo hay una.

Qué lindo eso. Ah, madre, solo hay una. Bendiciones a mi madre, Aurea Pizarro. Sí, señor. Ave María, qué bueno. Muchas bendiciones. Te amo. Ah, qué bonito. Y usted, oye, tenga la oportunidad de también decirle a sus seres queridos, ¿ah? ¿Cuánto los quiere y cuánto los ama? Seguro, hay que hacerlo, ¿eh? Sí, señor. Oye, escuchando ahí, madre, solo hay una. El gran Andrés Jiménez, el Jíbaro, saludando por ahí a Yoli desde Corozal, que está en sintonía. Qué bonito. Oiga, ahorita a eso de las 4 y 50, más o menos, que es cuando más o menos tratamos de hacer el, de poner el segmento Honrando al Cuatrista, se nos pasó, así que arrancamos ahora Honrando al Cuatrista. Estamos tratando, ¿verdad?, desde que comenzamos con este segmento, siempre de resaltar a todos los cuatristas. Ah, los cuatristas, los cuatricantores, todos ellos. Así que hemos tenido ya una gran, han pasado por este Honrando al Cuatrista, han pasado ya varios cuatristas, y en esta ocasión, hoy lunes, vamos a honrar a Prodigio Claudio, y vamos a escuchar homenaje a Puerto Rico en las manos del gran Prodigio. Sí, señor, claro que sí. Así que vamos a disfrutarlo ahí y, por supuesto, a escuchar en las manos del gran cuatrista este hermoso homenaje a Puerto Rico. Disfrútalo.

Oye, qué bonito, 5:20 escuchando ahí a Prodigio, homenaje a Puerto Rico en honrando al cuatrista. Sí, señor, qué bonito eso, ¿eh? Disfrutando, por supuesto, de toda esa buena música que nos acompaña aquí tempranito en la mañana. Este es El Amanecer Jíbaro. A ver, María, continuamos, ¿eh? Seguro. Oye, vamos a recordar al gran Toñín Romero. Aquí te va cantando El Jíbaro de Mala. Así se titula esta canción en la voz de Toñín Romero. Ahí te va. Anda, todavía no va. Vamos a ver qué pasó por aquí para que suene como debe ser. Ahora sí, suena ese 4.

Oye, qué bonito eso, Toñín. Sí, señor, Toñín Romero, escuchándolo ahí. Ave María, 5 con 24 minutos. Aquí, como siempre, disfrutando de la buena música, saludando a la gente del Buen Café de la Casita de Lulián, que están desde las 3 y 30 abiertos allí, saludando a Toño y a Carmen en la carretera 8834. 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Sí, señor. Ave María, qué bueno. A las 5 con 24 minutos. Todo está encendido. Este lunes está bueno, saludando por ahí a Nelson Guzmán, que le envía saludos a Jennifer Guzmán y a su familia en Nueva Jersey. Ave María, disfrutando desde New Jersey. Qué bueno. Sí, señor, también saludando a Edwin Rodríguez, que está desde Naranjito, saludando a Maribel, a Windy y a todos los que están tomando café. También saludando por ahí a Ave María, por ahí a Rafael Ayala. Saludando a Judith Pérez, muchas bendiciones, Judith. Qué bueno que está en sintonía escuchando la buena música. Claro, es la cosa. Saludando a Jolie, también saludando por ahí a José Luis Hernández, que nos está escuchando desde Carolina. María, qué bueno. DJ María Florencio, DJ María, saludos para ti, bendiciones. Vamos entonces a continuar. Nos canta ahora el gran José Ortiz. Oye, vámonos con un Seis Chorriao. Nos canta Petición Póstuma. Ahí te va.

Un cajón de bacalao. Ay, mi madre, ahí lo tenía José Ortiz. Eso está bueno. Me gusta la parte que dice, no, a mí no me lleves en un fino carro, llévame un trocho chocao. Eso está bueno. 5 con 29 minutos, mi amigo, a ver, gozando aquí con esta música, ¿eh? Claro que sí, estamos para pasarla bien y para disfrutar de todas estas canciones que nos acompañan madrugada tras madrugada, ¿eh? Eso es lo que nos hace especiales, disfrutar. Oye, uno se levanta como contento, ¿verdad? Así es. Ave María, qué bueno. 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Sí, señor. Nos tenemos que ir a la pausa, así que vamos a la pausa y regresamos enseguida, que por ahí viene el Rincón Romántico y todo eso. No te vayas.

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Oye, qué bonito aquí. Seguimos gozando de nuestra buena música. Son las 5:35 en este amanecer jíbaro. Oye, qué bueno que estás ahí en sintonía. Claro que sí. Vamos ahora con el rincón romántico. Y saludando a la gente buena de la cafetería Mi Rancho. Iris Violeta y Héctor Rivera ya gozando en la cafetería. 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Allá en Bayamón. Están gozando. Es bueno, ¿eh? Así que vamos con el rincón romántico. Y hoy es Andy Montañez y junto a Pellín Rodríguez que nos traen el tema A Mi Manera. Ahí te va.

0: Ave María, yo sé que la cantaste. Si yo la canté, yo sé que tú también la estabas cantando. Ave María, tremendo, a dos voces ahí. Pellín y Andy, a mi manera, qué bonito. Sí, señor, qué bueno está esto, mis amigos. Seguimos aquí gozando, seguro. 5.39. 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Ave María, qué bueno, seguimos. Vamos a escuchar ahora. Oye, ahora nos canta nuestro pan de cada día. Vamos a escuchar a Edicelio Caraballo, que nos los canta ahí. Sí, señor.
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Ave María, nuestro pan de cada día. Qué bonito eso. Sí, señor, aquí gozando. Eso así, amanecer jíbaro contigo. Raúl y González te acompaña. 5:45 de la mañana. Bueno, oye, quiero saludar por ahí al amigo Israel Ramos desde Naranjito. Oye, Israel Ramos que ya regresa a WIAC el sábado 12 de septiembre con el programa Paso Fino al Son de Trova. No te lo puedes perder. Sábados de 10 a 11 de la mañana. Eso está bueno. Nuestro amigo Israel Ramos ahí de vuelta con Paso Fino al Son de Trova. Buenísimo, ¿eh? Si te gusta la música típica, la trova y los caballos, los equinos, ahí tienes que escuchar Paso Fino al Son de Trova. Saludando también por ahí a toda esa gente buena que se comunica. Oye, desde Brooklyn, nuestro amigo Edgardo Méndez, que se comunica. Saludos ahí, está tomando café, con café en mano, qué bueno. También para Cheo Cosme, desde Naranjito, que está disfrutando de la música. El gran Rafa Cosme, allá desde el Volcán, saludando a su hermana, que está cumpliendo años hoy. Nos está escuchando desde Ocala, Fernanda Cosme. Muchas bendiciones también para ti, ¿eh? Ave María, qué bueno. Y saludando a Papo Virote, saludando a sus hijos, a Toño, a los Pitufos. El saludito para William y Carlos, Frankie, Nelson y Rafael. Están gozando ahí, ¿eh? Qué bueno. Seguimos. Y ahora a las 5:46, una que nos solicitaron también. Vamos en un estilo 6 español a escuchar ahí a don Pedro Matos.

Qué lindo, ah, sí señor, escuchando ahí el pordiosero don Pedro Matos Rivera, siempre recordando a don Pedro Matos, ah, ¿eh? Oye, qué bonito, mis amigos, estamos ahí, gozando, 5:54, ya nos vamos en el último vagón. Claro que sí, saludando por ahí a Ave María, a Félix, Félix Molina y a su esposa Irma González, que está en sintonía buscando el pan nuestro de cada día, el pancito ahí de las panaderías. 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Sí, señor, panadería Las Villas. Vamos con Francisco, el Cholo Rosario, que nos trae un tema. Ay, mi madre, en un aguinaldo nos trae ahora el tema Se Entraron a Palos Ahí. Ay, mi madre.

Oye, qué bonito, ahí estaba Francisco Cholo Rosario, gracias por la sintonía, mis amigos, se entraron a paro, dice, ay, papá Dios. Oye, que tengan un excelente lunes, iniciando la semana y también despidiendo el mes de agosto, agradeciendo a papá Dios por ese mes de agosto y pidiendo que este mes de ahora, septiembre, que arranca mañana, sea uno bueno, ¿eh? Así que, sí señor, que la pasen siempre bonito y recuerda que ahora a las 6 arranca Noticias 7:40 en la mañana. Así que deseándoles que tengan un excelente comienzo de semana lleno de bendiciones, de cosas buenas y a seguir para adelante mañana. Dios mediante, nos escuchamos nuevamente a las 4 de la mañana. Ahora sí, que la pasen bonito.

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2: ¿Qué tal, amigos? Gracias por estar con nosotros. Bienvenidos a WIAC 740 de la mañana, cubriendo Puerto Rico de punta a punta. Les saluda José Ángel Cordero. Gracias por estar con nosotros. Hoy es 31 de agosto del año 2026. Estamos, por supuesto, acabando agosto e iniciando septiembre, que se supone que es un mes activo en cuanto al tema de los huracanes y las tormentas, pero parece que eso no va a ser durante este año. Se ha complicado un poco el escenario y hay muy poca actividad en el Océano Atlántico. Se debe, según los expertos, al Niño. Oye, ese Niño se ha portado bastante bien con nosotros. Bueno, en cuanto a sistemas atmosféricos, porque el calor es infernal, esta sequía nos está acabando. Y por supuesto, necesitamos ver cómo resolvemos este problema. Y este problema se podría resolver de distintas maneras. Entre ellas, bueno, que vengan varios sistemas y nos acabe la sequía. Pero eso también puede provocar, de cierta manera, algunos problemas relacionados a inundaciones en algunos sectores, evidentemente. Pero en otros que no ha caído nada de lluvia, pues ya se olvidaron que cuál es el efecto de las inundaciones. Los embalses no están como quisiéramos. Por ejemplo, en la última gráfica de las 5 de la mañana de hoy, nos indican que Carraízo aumentó 7 centímetros. Imagínese usted. 7 centímetros, eso es nada. Para todo lo que

0: ha bajado, ¿verdad? En el caso de la plata bajó 5 centímetros, sidra aumentó 4, Tuabaca se quedó igual, Río Blanco aumentó 19 centímetros, Fajardo aumentó 6, Carita aumentó 2, Patillas aumentó 5, Guinea aumentó 3, Matrulla aumentó 4, Guayabal aumentó 11, Garzas aumentó 2, Guayo aumentó 6, Luqueti bajó 1, Loco bajó 6, Dos Bocas aumentó 1, Caonillas aumentó 5, Oaxaca aumentó 2, Cerrillo bajó 1. Entonces, bajo ajuste operacional, se encuentran los embalses de Carraízo, La Plata y Sidra. Los próximos en entrar en ajuste operacional los será Río Blanco, Fajardo, Guayabal y Loco. Oye, teníamos un embalse que estaba a nivel exótico de desborde y ya ha perdido esa gráfica. Estamos en sequía, amigos. Estamos en sequía. Esto no nos lo quita nadie. Estamos en sequía. Bueno, ¿y qué usted está desayunando ahora? Me imagino que tiene agua y tiene electricidad, ¿verdad? Porque en cuanto a electricidad, ayer tuvimos un apagón de 170 mil abonados sin servicio de energía eléctrica. A esta hora de la mañana son 722 los abonados que no tienen servicio en la región de Arecibo, en la región de Bayamón son 1,302, en la de Cagua 2,356, en la de Carolina 192, Mayagüez 697, Ponce 65 y San Juan 226 para un total de 5,560 abonados sin servicio de energía eléctrica a esta hora de la mañana, que son las 6:05. Si usted no se ha levantado, sepa que ya está tarde. Hay clases, hay universidad, hay trabajo. ¿El desayuno se va hoy de camino o va a desayunar como todo un campeón? Dicen por ahí las malas lenguas que Giancarlo hoy y que va a ir que pagar el desayuno. Un revoltillo, dijo. Bueno, vamos a ver si eso llega. A esta hora de la mañana, esto es el 740, cubriendo a todo Puerto Rico.
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0: Buenos días, soy José Ángel Cordero y estos son los titulares. Remanentes de Dolly aliviarán déficit de Carraízo, pero no pondrán fin al racionamiento. Sin fecha, la reunión de emergencia sobre Power Expectation. Buscan que el negociado de energía contrate la energía temporera y sacar al 3PPO. Alcalde de San Juan revela su fórmula para regresar al mercado de bonos. Dice que la confianza hay que ganársela. Torres Montalvo no descarta evaluar la estatua de Colón como herramienta de desarrollo económico para Cataño. Oye, pero me pregunto yo, ¿ya eso no está montado allá en Arecibo? 6-6 en todo Puerto Rico.
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0: A la verdad que se siguen moviendo la contraria, estatua esa, ya que la cojan y la pasen por una trituradora, bendito, porque eso estaba en Cataño, lo mudaron para el oeste, después para Arecibo, en Arecibo lo montaron. Yo en el año 2015 hice un reportaje para Guapa Televisión y ya estaba montada, ya, la cabeza estaba arriba allá. Y posteriormente, unos cuantos años después, pasé y se veía muy bien. Lo que pasa es que iban a hacer allí un montón de cosas que no han hecho nada. Imagínese usted. Vamos a ver qué dice el gobierno relacionado a la poca lluvia que trajo el sistema atmosférico Dolly. Se esperaba mucha más, pero no llegó. Vamos a escuchar a Jan Peña Payano. Él es secretario de Asuntos Públicos de la Fortaleza.
2: Que nos están sintonizando a través de este programa Asuntos Semanal y también a los compañeros de prensa que están aquí presentes. Mi nombre es Jean Peña Payano, secretario de Asuntos Públicos de la Fortaleza, y siempre es un privilegio poder comunicarles directamente las gestiones que está realizando esta administración y la señora gobernadora Jennifer González Colón. Como cada edición de Asuntos Semanales, al igual que en Récord, tenemos invitados y esta vez no fue la excepción. En primera instancia, tengo aquí a mi mano izquierda al compañero Ernesto Rodríguez, director del Servicio Nacional de Meteorología en San Juan, que también está como punta de lanza en todas las reuniones del comité de sequía, así que nos hemos visto muchas veces ya estos meses, y qué bueno que estás aquí en Puerto Rico. También, a mi mano derecha, al secretario del Departamento de Desarrollo Económico, el licenciado Carlos Ríos Pierluisi, y a mi mano izquierda, dos invitados nuevos que van a estar hablando desde el Departamento de Justicia, el licenciado Samuel Wiskovich, subsecretario auxiliar de Asuntos Monopolíticos del Departamento de Justicia, y el licenciado Pablo Tufiño Soto, abogado de la Oficina de Asuntos Monopolísticos del Departamento de Justicia, quienes van a estar hablando de la histórica transacción, del histórico caso, del resultado del pleito con Meta y cómo se van a asignar esos fondos a Puerto Rico y qué fue lo que significó esto y por qué es importante para usted que nos está viendo. Pero como siempre en Asuntos Semanales hacemos un resumen de las gestiones de la gobernadora. En primera instancia, ustedes recordarán que la gobernadora logró, luego de meses de conversación con el USDA, el Departamento de Agricultura Federal, que se hiciera la declaración de emergencia por el tema de sequía. El saldo neto de esto es que va a haber sobre 26 municipios primarios y 13 municipios contiguos que van a permitir a que los agricultores que sean elegibles puedan participar de ciertos reembolsos productos de los daños nefastos que ha producido la sequía en Puerto Rico, que en eso el compañero Ernesto Rodríguez va a estar hablando más adelante. Este proceso era importante porque es parte del proceso que permite, valga la redundancia, FEMA, al igual que otras agencias federales, para poder procesar los fondos necesarios para estas personas que han sufrido el daño. Por eso es que van a notar que la mayoría de los municipios elegibles son municipios de parte del suroeste, la zona sur y un poco más al norte, que son donde se está viendo primordialmente la sequía y nuestros agricultores afectados y donde están recibiendo lamentablemente esos daños. También tenemos el secretario del DIDE que va a estar hablando de parte de los logros que tuvimos producto del viaje a la ciudad de Nueva York y el primer campanazo que la gobernadora hizo en Wall Street. Esto es importante porque, como hemos mencionado toda esta semana, sí se han reconocido los retos de infraestructura en tema de energía y en el tema de infraestructura de agua, pero esto no quiere decir que Puerto Rico no pueda continuar su expansión y la visión de ser un Puerto Rico no solo un destino turístico, sino también un destino donde la inversión y el desarrollo económico pueden estar a la par. También en materia de seguridad estuvo aquí el secretario del Departamento de Justicia Federal, Todd Blanche, quien estuvo anunciando cómo pudieron descarrilar, cómo pudieron arrestar una banda conocida como Los Bajadeos, donde hicieron varios arrestos, más de una veintena. Esta organización criminal estuvo moviendo más de 40 millones de dólares en los pasados años producto del narcotráfico, y en alianza con el gobierno estatal y el gobierno federal pudimos ponerle fin a esta organización criminal, y ya está desarticulada y fuera de las calles de Puerto Rico. Así que enhorabuena también y gracias al gobierno federal y a la policía de Puerto Rico y a todo el componente de seguridad estatal y federal. También la señora gobernadora sostuvo una reunión con el presidente de la Fundación Internacional de Jóvenes Líderes, una organización que hace todos los años un evento para los jóvenes. Este año fue la Ciudad de México, hubo más de 2.000 participantes, y la gobernadora también cree en los jóvenes, por eso ha creado y fortalecido programas de internados en Fortaleza, en el Ejecutivo, en cada una de las agencias, en municipios, y buscando la visión de un Puerto Rico también donde los jóvenes se queden en Puerto Rico, podamos seguir aportando a nuestra bella isla. En temas de infraestructura, como bien saben, la gobernadora ha seguido moviendo los fondos federales. Esta semana no fue la excepción. Se anunciaron sobre 82 millones de dólares en obligaciones de FEMA para 9 proyectos de recuperación, lo cual incluye una inversión de 53 millones de dólares para reconstruir desde cero la Escuela República de Costa Rica en el municipio de Caguas. Además de ello, la gobernadora hizo una inversión millonaria en la PR-161 de repavimentación, donde hace más de 30 años no se hacía ninguna inversión de esta índole. Por esa carretera transitan más de 8 mil personas diariamente. Así que enhorabuena, tuvimos esos fondos ahí también. también la asignación que se hizo de 2.8 millones de dólares en fondos federales para programas de energía y eficiencia energética, incluyendo recursos que van a permitir ser más eficientes en diferentes zonas de Puerto Rico. Dado este resumen y abonando a otras gestiones que la gobernadora ha estado haciendo, vamos a seguir comunicando. Agradecemos también a todos ustedes que han estado sintonizando el podcast a las 3 p.m., un espacio donde permitimos también aclarar y tener un diálogo directo con ustedes sin intermediarios, y donde día a día incluimos diferentes invitados del gobierno de Puerto Rico para poder aclarar dudas o temas que surgen día a día. Dicho esto, ya se acaba mi turno por el momento y vamos a dejar en el uso de la palabra a los invitados, comenzando con Ernesto Rodríguez. No sé si tenemos un micrófono para que él pueda poder comunicar y usar las gráficas que ya nos tiene acostumbrados, y qué bueno que hoy no hiciste la excepción, Ernesto. Así que vamos a dejarle en el uso de la palabra, luego pasamos con el DIDEC y finalizamos antes de las preguntas con los dos compañeros del Departamento de Justicia. Ernesto.
3: Gracias, Jan. Voy a moverme hacia acá. Ciertamente estamos esta mañana para hablar de los remanentes de lo que fue la tormenta tropical Dolly, que al momento está pasando a través de Puerto Rico. Todavía se ve bien desorganizada, pero está trayendo esas lluvias bien necesarias que queremos para el área de Puerto Rico. Como habíamos mencionado temprano en la semana, hoy, domingo y lunes, debemos ver el paso de la mayoría de esos aguaceros. Es importante mencionar que usualmente comparamos el evento que está ocurriendo ahora de sequía con lo que pasó en el 2015. Para el 28 y 29 de agosto del 2015 estuvo pasando una tormenta tropical débil a través de Puerto Rico que se llamaba Erika y produjo alrededor de 2 a 4 pulgadas. Y es algo, ¿verdad?, bastante similar de lo que estamos viendo ahora. Tenemos un sistema que nos pudiera dejar en promedio de 1 a 3 pulgadas y cantidades aisladas de 2 a 4 pulgadas. Así que es algo similar que estamos viendo, un alivio, ¿verdad?, a la sequía extrema que tenemos, especialmente en la Culebra, Vieques y el este de Puerto Rico. Ya estamos viendo acumulaciones de lluvia a través de la cuenca de La Plata y Carraízo. Actualmente están fluctuando alrededor de 1 pulgada, pero esperamos ahora que cuando siga moviéndose hacia el oeste y el viento cambie de sur, pues traiga algo de esta actividad de lluvia intensa sobre las cuencas del este de Puerto Rico. Obviamente lo que queremos es que la lluvia caiga y no produzca inundaciones, pero parte principal de lo que está pasando es que los ríos no tienen tanta agua, ¿verdad? Están bastante secos, así que no esperamos que ríos grandes tengamos problemas de inundaciones. Sin embargo, siempre hay quebradas y áreas urbanas que tienen pobre drenaje que pudiéramos ver algunas inundaciones. Y le exhortamos a las personas mantenerse atentos a los boletines oficiales del Servicio Nacional de Meteorología en caso de que esto ocurra durante el día de hoy y mañana. Se espera que el sistema pues se mueva ya del área para mañana en la noche hacia el martes, donde esté al norte de la República Dominicana, sacando la mayoría de esa humedad del área y volveríamos a un patrón más normal donde las lluvias serían más en la mitad oeste de Puerto Rico. Así que el evento relacionado a los remanentes de Dolly esperamos continúe durante el día de hoy, mañana, y ya pues pasando a un ambiente más típico de temporada, que es los aguaceros en el oeste en las tardes, martes y miércoles.
2: Gracias por esa actualización. Vamos a dejar ahora en el uso de la palabra el secretario del Departamento, gracias Carlos, de Desarrollo Económico, quien también va a estar hablando de la iniciativa y la inversión de Abbott, y tenemos aquí parte de del merge y lo que tienen que anunciar. Así que, secretario, adelante.
4: Muchas gracias, buenos días a todos. Primeramente, a principios de semana, una delegación de Puerto Rico estuvo junto con la gobernadora en el New York Stock Exchange en el evento simbólico, ¿verdad?, del toque de campana. Y esencialmente el mensaje que estamos llevando al mundo entero a través del New York Stock Exchange es que Puerto Rico está abierto para hacer negocio. Esto es un evento donde Puerto Rico nunca había participado. Es la primera vez que un territorio de los Estados Unidos y que un gobernador de Puerto Rico hace el conocido toque de campana. Y así que es un evento positivo. ¿Por qué positivo? Esto es una plataforma mundial. En la Bolsa de Valores de Nueva York cotizan empresas que hacen negocios en Puerto Rico y que nosotros estamos promoviendo, como por ejemplo Eli Lilly, que anunció una inversión de 1.2 billones de dólares recientemente en Puerto Rico. Amgen, que en los últimos 18, 20 meses ha anunciado inversiones de casi $1 billón. AstraZeneca, que recientemente también anunció la inauguración de un parque solar. Abbott, de la cual vamos a estar hablando próximamente, AbbVie, Johnson & Johnson, en fin. De la bolsa participan compañías que apuestan en Puerto Rico, así que tener a la gobernadora de Puerto Rico por primera vez allí envía un mensaje positivo a personas, ¿verdad?, del grupo corporativo de estas empresas y a otras personas que quizás no conocen en Puerto Rico, no han estado en Puerto Rico, no han invertido en Puerto Rico, pero que realmente podrían tener un interés de invertir en Puerto Rico. Así que eso nos lleva a Abbott, ¿verdad? Nos preguntamos, ¿Puerto Rico es un lugar donde se puede hacer negocio? Empresas como Abbott, que tienen presencia sobre 160 países, así lo entienden y lo demostraron, ¿verdad?, con una nueva inversión en Puerto Rico. ¿Y de qué se trata esto? Abbott anunció la manufactura, el inicio de la manufactura del Advair Catheter Delivery System. ¿Y por qué esto es importante? Esto es una inversión de $3 millones que conlleva un compromiso de 60 empleos nuevos en Arecibo. Así que, pero la importancia de esta inversión va mucho más allá de los $3 millones, del compromiso de los 60 empleos, y es lo que representa. ¿Y a qué me refiero? Este producto es del segmento cardiovascular de Abbott. Y este producto solamente lo manufacturan en Minnesota. Y Abbott tiene otras plantas de manufactura en el sector cardiovascular en el mundo. Por ejemplo, en California, por ejemplo, en Irlanda, en Costa Rica. Todas esas jurisdicciones pudieron haber recibido este producto. Sin embargo, Abbott decidió que era Arecibo, Puerto Rico, el lugar donde ellos iban a abrir la segunda planta de manufactura de este producto. ¿Qué significa? Es una apuesta. Es una apuesta a Puerto Rico.
2: Vamos a ayudarlo. ¿Se puede? Aquí
4: está. Sí. El producto... Si pueden cambiar el slide. Ese es el delivery system. Eso es un dispositivo médico que se utiliza para ubicar esto. Esto no es otra cosa que un marcapasos inalámbrico. Típicamente vemos los marcapasos que tienen unos cables bien largos, ¿verdad? Esto es un marcapasos que no tiene cables, es inalámbrico y tiene dos componentes. Uno para el atrio, el pequeño, y otro para el ventrículo, que es el largo. Esto se comunica con una tecnología, ¿verdad?, que nos las comentaron, no es algo que podemos hablar, pero ambos se comunican. Así que lo importante de esto es que es una apuesta nueva de una compañía global con presencia en 160 países que manufactura esto en Minnesota, que tiene otros lugares para manufacturar estos dispositivos y que decide manufacturarlo en Puerto Rico. Esto representa una apuesta a futuro. Dispositivos médicos, a diferencia del sector farmacéutico, maneja con márgenes más pequeños. Por lo tanto, dependen de grandes volúmenes para que esas líneas de manufactura, esos productos, tengan éxito. Así que estamos apostando a que en el futuro cercano vamos a ver un aumento de volumen de este producto en Puerto Rico, lo cual va a redundar en mayores empleos. Si pueden pasar la laminilla. Abbott tiene 80 años en Puerto Rico, en Arecibo están desde el 2017. Y cuando nos sentamos con ellos, ¿verdad?, lo que se habla es de crecimiento. A mí me dio curiosidad de saber por qué Abbott escogió Arecibo, Puerto Rico, en lugar de Irlanda, en lugar de Costa Rica, en lugar de California. Y Edwin Quiles, el site leader, lo que mencionó fue, Carlos, esto es sencillo. Puerto Rico tiene el talento especializado y con la experiencia para manejar estos productos de vanguardia altamente especializados. Así que, sí, indudablemente, como todas las jurisdicciones que hacen negocios, tienen retos. Algunos de infraestructura, otros están experimentando conflictos bélicos, otros tienen otro tipo de desastres naturales, como terremotos, como tornados, como fuegos forestales. En algunos han muerto personas por las olas de calor intensas que se están viendo como en Europa. Pero aún considerando todos esos retos que tenemos, Puerto Rico sigue siendo un destino idóneo, competitivo, costo efectivo para hacer negocios. Abbott es simple y sencillamente una pequeña muestra y de lo que ven industrias globales en Puerto Rico, pero las industrias locales no son la excepción. Recientemente vimos como una empresa local Chemical Solutions, del sector de los químicos, expandió en Yabucoa, un compromiso de 80 empleos, una inversión de $6 millones. Hicieron negocios, ya están vendiendo su producto en países como México. Recientemente también se anunció una expansión, Ocean Lab, construcción de un almacén de 80,000 pies cuadrados, una inversión de $10 millones, un compromiso de empleo de sobre 60 empleos. Buscan triplicar la producción de cerveza artesanal para reducir importaciones. Así que otro ejemplo de otra empresa local que ve en Puerto Rico las condiciones necesarias para crecer. Y un poco, ¿verdad? Más hace ya un mes y medio, Island Wide, empresa local también de logística,

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3: Gracias por continuar con nosotros aquí en WIAC 740 en la mañana. Estamos cubriendo a Puerto Rico de punta a punta. Siempre es un placer estar con ustedes. C24, el director del Servicio Nacional de Meteorología, Ernesto Rodríguez Fernández, dijo que los remanentes de la tormenta tropical Dolly, que comenzaron a sentirse el domingo, no provocarán la lluvia necesaria para normalizar los niveles de agua del embalse Carraízo, que se encontraba solo a 7 centímetros de alcanzar la categoría de control. Eso va a pasar mañana y ustedes verán. El déficit de lluvia, que está particularmente en la parte de la cuenca de Carraízo, está alrededor de 8 pulgadas en general. Así que un evento como este solo es un alivio, advirtió el directivo al explicar que los pronósticos apuntan a que el evento de lluvia que comenzó a afectar la isla el domingo dejará en el mejor de los escenarios hasta 4 pulgadas de precipitación. Rodríguez Fernández insistió en que todo dependerá de la cantidad de lluvia que experimente la zona en la que ubican los tributarios de Carraízo para determinar cuánto podemos sacar de esta onda tropical. Si miramos al evento más reciente de sequía extrema de 2015, la tormenta tropical Erika nos dio el alivio que probablemente nos dé esta, remanentes de Dolly. Pero en aquella ocasión no fue hasta octubre que tuvimos varias vaguadas y luego en noviembre algunos frentes fríos, por lo que en realidad fueron varios eventos durante un periodo de 3 meses que nos ayudaron a salir de la sequía en ese momento histórico, que es similar al que estamos atravesando ahora, abundó. La hora C26 en el 7:40 de la mañana.
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3: A regreso en el 7:40 de la mañana, el informe más completo de los deportes. Ya rezamos.
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3: Gracias por continuar con nosotros aquí en WIAC 740 en la mañana, a la hora 6:27.
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3: A esta hora, ¿qué tal si nos conectamos con Caro Negrón de La Ley Deportiva? Programa que se transmite el lunes a viernes a las 10 de la mañana por WIAC y toda su cadena. Cano, buenos días.
5: Saludos, José. Buenos días para ti y para Giancarlo, y saludos a los fanáticos del programa.
3: Bueno, Cano, cuéntame, ¿qué está pasando en el mundo de los deportes?
5: Pues mira, José, ayer tuve la oportunidad de ver el choque final de Williamsport. Este es un torneo que se da todos los años a través de ESPN. Y son muchachitos de 11 y 12 años, torneo interesante. De hecho, en las facilidades de Williamsport también se da un juego de Grandes Ligas todos los años, mientras están participando estos niñitos, y obviamente tienen la oportunidad de disfrutar ese partido con los jugadores de Grandes Ligas, que en ese momento pues les toca participar en ese partido. Anoche, o ayer en la tarde, Curazao le ganó a Nevada 11-2. Es el segundo campeonato que gana Curazao. El primero lo había logrado en el 2004, y entonces en campeonatos en ese torneo Estados Unidos tiene 30 y China Taipei es el segundo equipo en un campeonato con un total de 18. Así que felicitaciones. Sé que en Puerto Rico también hay mucha gente de esa área de Curazao que residen acá en nuestra isla. Entonces el béisbol profesional anunció de que Nolan Arenado

0: el jugador tercera base, a mi entender, si no es el mejor tercera base actualmente, está por ahí entre el 1 y el 2. Va a jugar con el equipo de Ponce el próximo torneo. Arenado estuvo participando con el equipo del Clásico Mundial de Puerto Rico, había jugado anteriormente con Estados Unidos y es un excelente jugador, una tercera base de ensueño, un bateador extraordinario. Claro, ya no está en como uno dice, ¿verdad? En su peak, porque ya Arenado está entrando en los últimos años, ¿verdad? De su contrato y posiblemente de su retiro en Grandes Ligas, pero todavía se puede disfrutar del buen juego de Arenado y qué bueno que esas noticias están llegando para Puerto Rico. Entonces, en el voleibol, tanto femenino como masculino, en el torneo Norseca, el viernes, el equipo de Puerto Rico volvió a perder con Estados Unidos. Había perdido el jueves, esto es en el masculino que se jugó aquí en Ponce. El jueves perdió en 4 sets, pero el viernes perdió en 3, a 21, a 23, 25. Mientras eso ocurría, Canadá le ganó a México también en 3 parciales, a 20, a 21 y 18. El sábado, Puerto Rico se enfrentó a México por el cuarto lugar, o sea, por la medalla de bronce o el cuarto lugar. México ganó 25 a 20, 25 a 18. Puerto Rico ganó a 21, ganó a 24, obligó un quinto set y lo sacó México 15 a 12. Así que Puerto Rico tiene cuarto lugar. México se queda con el bronce. El oro lo ganó Estados Unidos, que le ganó a 15, 18, 21 al escuadra de Canadá, que ganó la plata. Entonces, en el femenino, que se estaba jugando ya en Dominicana, Puerto Rico perdió con Canadá el juego del viernes a 21, a 23 y a 23. Fueron sets cerrados, pero los perdió. Y mientras eso ocurrió, también Dominicana se desquitó de Cuba y le ganó. Luego de perder a 20 el primer parcial, ganó a 19, a 17 y a 15. El sábado, Dominicana se enfrentó al equipo de Canadá. Y Canadá consiguió el oro, y con ese oro clasifica a las Olimpiadas del 2028. Ganó a 15 Dominicana, luego perdió a 20, a 23 y a 14. Se queda con la plata. Entonces el bronce le tocó a Cuba, que le ganó a Puerto Rico en 3 sets, a 22, a 18 y a 21. En el baloncesto del AmeriCup, Puerto Rico tiene una cita hoy demasiado de importante, porque Puerto Rico tiene que ganarle a Uruguay obligado, prácticamente, porque Uruguay tiene una marca de 5 y 2, Puerto Rico 2 y 5. Aún ganando Puerto Rico está complicado, imagínate aún perdiendo. El grupo de Puerto Rico tiene a Canadá con 7 y 0, 6 y 1 Argentina, Uruguay 5 y 2, Bahamas 3 y 4, Puerto Rico 2 y 5 y Panamá 2 y 5. Ese juego lo podemos disfrutar a través de Guapa Deportes, es en la noche. En la AA, Picor Santana va a dirigir a Santa Isabel, Gaby Roa va a dirigir a Barceloneta, Juan Mangual se queda en Carolina, Igor se queda en Yabucoa, Carlos Ferrer va a Salinas, Raúl Casanova va a dirigir a los Criollos, Eddie González se queda en Humacao, Puchungo González se queda en Maunabo y Roberto López va a dirigir a Río Grande. Por lo menos estos son los que ya han confirmado la federación. Finalmente, en Grandes Ligas se jugaron ayer muchos partidos y ya estamos entrando a 26 juegos finales de la regular para algunos equipos, otros 25. Los Yankees le ganaron 16 a 1 a Boston, le ganaron 3 de 4 y le ganan la serie 7 a 0. O sea que en caso de empate entre ambos, los Yankees tienen la ventaja. Elio Ramos disparó su primer jonrón en el uniforme de los Yankees, 3 impulsadas. Y en el caso de Giovanni Morán, una entrada y un tercio, 5 y 5 carreras, 2 boletos y un ponche. En el caso también del caso de Elio Ramos, había estado con el equipo de San Francisco 9 jonrones en 74 juegos. Pero acá, 7 en 59, con el uniforme de los Yankees, solamente 116. Los Dodgers le ganaron a Detroit 6 a 1. Los Twins le ganaron a los Medias Blancas 5 a 1. San Luis perdió con los Piratas 5 a 4. El equipo de los Cubs perdió con los Rojos de Cincinnati 7 a 5. Hay que señalar que en el juego del sábado, el muchacho está luchando el título de más valioso, Peter Crone Armstrong, conectó 3 jonrones, ayer conectó 1, tiene 38, 91 impulsadas, 95 anotadas y 32 bases robadas y batea 283. Toronto le ganó a Seattle 7 a 0, Mike Scherzer 3,535 ponches, el noveno en la historia, juego número 115 que poncha al menos 10. Washington 2, los Marlins 6, Guardianes 11, Kansas City 1, el Omer 3, los Astros 6, Lindor su cuadrangular número 14, Atlanta 3, Colorado 2, el 10 entrada, 7 al hilo para Atlanta. Tampa en 11 centrales ganó a los Padres 5 a 4, Texas 7 a 4 Milwaukee y Oakland perdió con Baltimore 8-5, finalmente Philly le ganaron 5-2 al equipo de Anaheim. Hoy voy a tener en la entrevista de las 10 de la mañana, a las 10 de la mañana voy a estar hablando sobre los juegos de los equipos de 50 años o más. Vamos a tener una entrevista bien interesante, así que no se la pierdan a las 10 en la Ley Deportiva. Buen día para ti, José.
1: Gracias, Cano, por la información. La hora 6:34.
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1: Buenos días, soy José Ángel Cordero y estos son los titulares. Sin fecha, la reunión de emergencia sobre Power Expectation. Buscan que el negociado de energía contrate la energía temporera directamente y sacar al 3PPO. Alcalde de San Juan revela su fórmula para regresar al mercado de bonos. Dice que la confianza hay que ganársela. Secretario del DACO no descarta evaluar estatua de Colón como herramienta de desarrollo económico para Cataño de ganar la elección especial. Sin importar la edad, proyecto del Senado obligaría a enseñar identificación para comprar alcohol en Puerto Rico. Buenos días, la hora 6:35.
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1: Hola, hola, gracias por estar con nosotros. La hora 6:35 en WIAC 740. El secretario de Asuntos Públicos de la Fortaleza, Jean Peña Payano, confirmó que todavía no hay una fecha para la reunión entre el Ejecutivo y las principales figuras que tuvieron a su cargo la evaluación del cancelado contrato a Power Expectation para proveer 400 megavatios de generación temporal valorado en $5,900 millones. A pesar de que la gobernadora Jennifer González Colón describió el encuentro el pasado 20 de agosto como un asunto de urgencia. Al momento la señora gobernadora no ha comunicado esa reunión, pero tan pronto lo haga, se ajusta su agenda y se va a estar comunicando cuándo va a ser la reunión y con quiénes van a ser, porque así fue su compromiso y ella, González Colón, ha estado clara con eso. Respondió Peña Payano a preguntas sobre la reunión durante la conferencia de asuntos semanal que tuvo lugar el domingo en el Palacio Rojo de la Mansión Ejecutiva. El martes pasado, la primera ejecutiva dijo que se encontraba a la espera de un informe del zar de energía, José Colón. Pedí una bitácora con todo lo que conllevó ese contrato. Estoy esperanzado que se haga este reporte por parte del zar de energía, se insistió en la conferencia de prensa. La hora 6:36 en el 740.
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1: A esta hora de la mañana nos conectamos con el meteorólogo Manuel Ramos del Servicio Nacional de Meteorología. Gracias por estar con nosotros. Bienvenido.
3: Muchas gracias a todos y saludos.
1: Bueno, Ramos, durante el viernes conversábamos con el equipo de meteorología y nos daba un pronóstico sobre las condiciones del tiempo relacionado a Dolly. Y evidentemente, tal y como lo había descrito en ese momento en la mañana, sucedió. No tuvimos tanta actividad de lluvia, pero sí recibimos lluvia que por lo menos refresca un poco el ambiente.
3: Sí, viendo las acumulaciones de desde básicamente el día de ayer hasta esta madrugada, pues sí hubieron lugares en, por ejemplo, en el interior de Puerto Rico, áreas del noroeste, más ampliamente en áreas del sur de la isla y áreas del este interior que recibieron sobre esa pulgada de lluvia, y algunas localidades poco más aisladas, pero en esas mismas zonas más de pulgada y media de lluvia. Así que básicamente esas áreas del este, sur, interior sí recibieron cantidades, ¿verdad?, que obviamente alivian, especialmente en el sur donde tienen esa sequía extrema, y áreas del este interior donde también tienen esa sequía extrema. Así que sí, ¿verdad?, significa un alivio por lo menos para esas áreas.
1: Pero evidentemente entre una pulgada y media en el suelo como lo tenemos tan duro, pues resulta ser muy poco, y tampoco llovió posiblemente en las cuencas de todos los embalses. Era casi imposible predecir que eso ocurriera. Para que tengamos en cuenta, necesitamos varios sistemas para poder salir de la sequía. Esto con Dolly no se esperaba salir de la sequía.
3: No, no, era algo, ¿verdad?, que se ha mantenido claro que sí era un alivio, por decirlo así, pero más, la sequía pues toma en cuenta déficit de hasta 30 días, ¿no? ¿Verdad? No, no iba a ser algo que iban a caer 30 días de lluvia en el día de ayer, eso no se, no se predecía, era más un alivio. Y, ¿verdad?, si, si llegaba a caer en, por ejemplo, en los embalses que más se utilizan, pues pues se iba, la población pues lo iba a notar un poco más, ¿verdad? Que están tan pendientes de esos niveles de los embalses. Pero sí, ¿verdad? Lo que se mencionaba era más un alivio hacia esas condiciones de sequía, que, ¿verdad? Para recordar, la próxima actualización saldría ya el jueves.
1: Claro, entonces, nosotros viendo el Océano Atlántico, no tenemos sistemas con posibilidades de desarrollo que se alcance la zona, porque veo que todavía, me imagino que es el remanente Dolly, que tiene la posibilidad, creo que de un 20% en los próximos 7 días de desarrollo ciclónico, y tenemos un otro sistema aquí que estaba mirando, creo que esto es al sur de Luisiana y cerca de Texas, con un 70% de probabilidad de desarrollo. Esto está muy lejos para nosotros acá en Puerto Rico.
3: Sí, no, no solo muy lejos, sino que van en direcciones contrarias, así que para nosotros pues no, no tendría ningún efecto. Aunque la próxima actualización de ellos va a salir alrededor de las 8, hasta ahora no se prevé que esté monitoreando ninguna de las ondas tropicales que están sobre el Atlántico abierto al este de nosotros.
1: De esas ondas tropicales que están en el Océano Atlántico de camino al Caribe, ¿hay alguna con probabilidad de que llegue a Puerto Rico, no como una depresión ni como una tormenta, sino que nos traiga lluvia? Porque lo que queremos es lluvia.
3: Sí, viendo los campos de humedad de estos sistemas, sí se puede ver, por lo menos hasta ahora, que llegaría uno el viernes y otro ya más para el próximo domingo. Así que esas son las dos. Y, ¿verdad?, otro más posiblemente, ¿verdad?, si estoy bastante lejano, el miércoles. Así que por ahora, pues ese sería la...
1: El panorama que tenemos.
3: El panorama que tenemos, muchas gracias, en cuanto a las ondas tropicales y a su llegada. Pero nuevamente, esta onda tropical era una tormenta que se degradó, así que obviamente era más fuerte, por lo menos hasta ahora, por lo que estamos viendo.
1: Claro, a mí me llama mucho la atención porque mañana iniciamos el mes de septiembre, que usualmente el mes de septiembre es como el mes con mayor actividad de sistemas que se acercan a la zona local, sistemas con desarrollo ciclónico. Y luego comienza a bajar hasta que termine noviembre 30 la temporada de huracanes, pero eso no significa que no va a llover, porque pueden llegar, por ejemplo, frentes fríos ya después de noviembre y diciembre, que nos puede entrar el agua.
3: Sí, es verdad. Como bien mencionan, ya esos frentes fríos empiezan a salir del noreste de Estados Unidos, ¿verdad? Y dependiendo de su fuerza, pues siguen llegando a nosotros, trayéndonos esos campos de humedad también, esas lluvias y también las marejadas que, ¿verdad? Cuando empiece la temporada más hacia invierno, pues empezarán a llegar mientras salen esas bajas presiones de Estados Unidos. En cuanto a la temporada, pues sí, climatológicamente el pico de la temporada, parte del pico de la temporada es en septiembre, pero sí se está notando, o ya se lleva notando desde agosto, esos efectos del Niño, que hace las condiciones no tan favorables para el desarrollo de estos sistemas. El sistema Dolly pues sí pudo encontrar una ventana, por decirlo así, para lograr fortalecerse a tormenta, pero rápidamente las condiciones no favorables la afectaron y básicamente se tuvo que, o ella misma se degradó nuevamente a onda tropical.
1: Claro, aquí hay dos factores. Uno, el polvo del Sahara, me imagino que ese va a ser que no ayuda a que estos sistemas se desarrollen, y los vientos cortantes, que era uno de los asuntos pendientes con Dolly, que tan pronto empezó a sentir los vientos cortantes, pues se degradó.
3: Sí, bien. Los vientos cortantes sí, nuevamente funcionan básicamente, pensar, ¿verdad?, como para los radioescuchas, como un techo. El sistema pues no puede pasarlo, al menos que encuentre una ventanita para subir. Y sí, el aire más seco, que sí tiene cantidad de polvo del Sahara, lo afectó. Cuando logró ser tormenta tropical y empezó a rotar, sí se veía que en cada rotación que daba seguía entrando aire más seco, se podía ver en satélite. Así que en cada rotación que daba, pues entraba ese aire más seco y empezaba a básicamente a debilitar.
1: A perder fuerza.
3: Sí, a debilitar el sistema por cada, ¿verdad? Por cada rotación que trataba de dar. Así que no duró mucho como tormenta tropical.
1: Pues fíjese, yo pensaba que iba a acercarse a la zona local con mayor probabilidad de fuerza, pero el pronóstico que ustedes dieron pues se cumplió. Y de alguna manera, aunque suene duro, pero yo hubiese querido que viniera, no sé, como una tormenta bien débil para que nos trajera lluvia. Pero nada, la naturaleza así es. ¿Qué vamos a tener hoy? ¿Calor? ¿Poca lluvia?
3: Pues hoy el eje de la onda tropical, ¿verdad? Los remanentes de Dolly, pues ya cruzaron la isla durante el día de ayer, así que detrás de este eje lo que queda es un campo de humedad y vientos del este sureste, así que se espera que sigan arrastrando aguaceros hacia nuestra zona. Ahora mismo pues en el radar pues detectamos básicamente aguaceros, aunque desde el suroeste hacia el sur central pues no son tan fuertes, más leves, pero sí desde el sureste el radar detecta aguaceros un poco más fuertes sobre esa área. Así que ahora mismo lo más fuerte pues le tocó a las Islas Vírgenes, que logró, ese aguacero logró convertirse en tronada, pero ahora se está disipando nuevamente. Estamos monitoreando cómo se comporta el campo de nubosidad de este remanente de Dolly en estas horas de la mañana, ¿verdad? Porque de esto va a depender las temperaturas durante el día de hoy. Todavía se espera que eso bajo 90 en las áreas costeras, posiblemente a medios altos 80 en las elevaciones más altas de Puerto Rico, pero en términos de índice de calor estamos monitoreando cómo se comporta esta nubosidad ahora que salió el sol.
1: Bueno, muchísimas gracias. Esperamos que la gente pues esté consciente de lo que está pasando para que haga los ajustes pertinentes. Agradecido, bonito día.
3: Igualmente, gracias.
1: Escuchaban ustedes al meteorólogo Ernesto Manuel Ramos del Servicio Nacional de Meteorología, y estaba escuchando ayer a Ernesto Rodríguez cuando estaba dando el informe a la prensa, y evidentemente Meteorología tiene un compromiso grandísimo con Puerto Rico en cuanto a mantenernos informados, y ha sido bien certero los datos que nos han dado, así que agradecido allá a los compañeros del Servicio Nacional de Meteorología. La hora 6:46.
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1: Amigos, al regreso en el 740 denuncian asalto a joven turista en La Perla. Le cuento en solo minutos.
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1: Gracias por continuar con nosotros aquí en WYAC 740 en la mañana, cubriendo a todo Puerto Rico.
2: Policiacas.
1: Un joven turista de 21 años denunció que cuatro individuos, uno de ellos presuntamente armado con una pistola, lo agredieron durante la madrugada de ayer tras interceptarlo en la calle Lucila Silva, en la barriada La Perla, en San Juan. El joven, oriundo de Nueva York, alegó que recibió un golpe en el pómulo derecho y fue despojado de $200 en efectivo. Según la información preliminar, los individuos lo obligaron a entrar en un vehículo y posteriormente lo dejaron en el área de El Morro. Otro asalto fue denunciado ayer en un negocio en la barriada Las Monjas en Atorrey, donde varios individuos presuntamente sacaron por la fuerza a un hombre y se lo llevaron en un vehículo. El perjudicado alegó que lo golpearon con un bate y lo despojaron de todo su dinero. La hora 6:49.
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1: La Fiscalía de Caguas podría radicar cargos en los próximos días de asesinato en la modalidad de feminicidio contra Carlos Manuel Estefano Pino por la muerte de la enfermera Jennifer Marie Torres Castro, de 36 años de edad, cuyo cadáver fue hallado el miércoles 24 de junio en el sector Quebrada Arenas del barrio Río Cañas, en Caguas. Al completarse los hallazgos de la autopsia y las pruebas de ADN realizadas en el Instituto de Ciencias Forenses, el caso está en manos de la fiscal Lisa Morales Jusino, quien recibió todos los informes del instituto, uno de ellos el protocolo de la autopsia a mediados de agosto. Este documento revela que Jennifer Marie fue brutalmente golpeada en la cabeza, cara y otras partes del cuerpo. Recibió mordidas y fue ultimada mediante asfixia mecánica, según los hallazgos de la autopsia practicada por la patóloga forense Paola Luna García. La hora 6:50 en WIAC 7:40 de la mañana.
2: Avances tecnológicos.
1: Netflix está barajando la apertura de su plataforma a otro servicio de streaming mediante acuerdos que permitan ampliar la oferta de contenidos, empezando por la de Peacock y Fox One. La firma tecnológica ya ha dado pasos hacia esta apertura con la incorporación en junio de Fórmula 1 en Francia, facilitando a los usuarios el acceso a contenido en directo y a programas bajo demanda de ese canal francés. El presidente y director de Netflix afirmó en julio que asociaciones como la de TF1 potencian la variedad de ofertas. Si vemos otras ofertas que beneficien de igual manera a nuestros miembros y que funcionen tanto para nuestros socios como para nosotros, sin duda estaremos considerándolas, aseguró el funcionario. La hora 6:51 en el 7:40 de la mañana.
2: Salud.
1: La Administración de Alimentos y Medicamentos de Estados Unidos, FDA por sus siglas en inglés, aprobó una nueva indicación para Mounjaro, que permitirá utilizar el medicamento para reducir el riesgo de eventos cardiovasculares graves en adultos de diabetes tipo 2 que presentan un alto riesgo de sufrirlos. Según el informe de Eli Lilly and Company, fabricante de este medicamento, Mounjaro podrá utilizarse para disminuir el riesgo de muerte cardiovascular, infarto no fatal y accidente cerebrovascular, o sea, lo que se le conoce como un derrame cerebral no fatal. El fármaco ya estaba aprobado junto con dieta y ejercicio para mejorar los niveles de glucosa en adultos y niños de 10 años o más con diabetes tipo 2. La hora 6:52 en el 7:40 de la mañana.
2: Economía.
1: La gobernadora Jennifer González Colón anunció la expansión de las operaciones de Pentac Manufacturing Corporation en Sabana Grande, proyecto que conllevará la creación de 50 empleos. Como parte de la expansión, la Compañía de Fomento Industrial de Puerto Rico, Prisco, entregó a la empresa una propiedad de 5.785 pies cuadrados ubicado en el barrio Rayo Guaras. La instalación se suma a otras propiedades que Pentac mantiene con la corporación pública en ese municipio. La compañía inquilina de Prisco desde abril de 2004 se dedica a la fabricación de productos textiles, incluidos uniformes militares y accesorios relacionados. 6:52, 7:40 en la mañana.
2: Farándula.
1: 3 años después que Warner Bros. Cancelara abruptamente Coyote vs. Acme, el largometraje de Looney Tunes, que recibió una nueva oportunidad gracias a Ketchup Entertainment, debutó con una cifra estimada de $15.5 millones en ventas de entrada durante el fin de semana. Spider-Man encabezó la taquilla de Norteamérica por quinto fin de semana consecutivo. Recaudó $22.2 millones en sala de Estados Unidos y Canadá, según estimaciones del estudio difundidas el domingo, lo que elevó su total mundial de $2.330 millones y la convirtió en la cuarta película más taquillera de todos los tiempos. Coyote vs. Acme, que había sido relegada al montón de olvido, fue la que mejor desempeño tuvo entre las novedades y debutó en el segundo puesto. Lo curioso de esto es que nadie sabía de la película en publicidad. Se debió a personas, fanáticos del Coyote, que exigían la liberación de la película hace unos cuantos años, Ketchup la compró por 50 millones, costó más de 70 hacerla y bueno, Warner no recibirá ni un solo peso. 6.54.
2: Internacionales.
1: Además de una publicación en redes sociales del presidente Donald Trump, la Casa Blanca ha dicho poco sobre lo que él llama el mayor acuerdo petrolero en la historia del mundo en Venezuela. Trump afirmó que el acuerdo anunciado la noche del viernes dará a Estados Unidos una participación en las vastas reservas petroleras de Venezuela, un paso hacia su objetivo de extraer energía del país después de que fuerzas estadounidenses capturaran al entonces presidente venezolano Nicolás Maduro. 6.54. El líder supremo de Irán hizo un llamado a los países musulmanes a mantenerse unidos contra Israel y Estados Unidos, pidiéndoles que conozcan a su verdadero enemigo. En tanto, un organismo de monitoreo afirma que un buque petrolero fue alcanzado el sábado en el estrecho de Hormuz. El Shin Bet de Israel anunció que retiró a Estados Unidos al hijo mayor del primer ministro israelí, Benjamin Netanyahu, luego de detectar una amenaza. Además, un ataque aéreo israelí en Gaza cobró la vida de al menos dos palestinos, incluido un niño de 3 años, informaron las autoridades. 6.55, 7.40 de la mañana.
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1: A regreso en el 7:40 de la mañana, buscan que el negociado de energía contrate directamente energía temporera. Ya regresamos.
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1: Gracias por continuar con nosotros aquí en WIAC 740 de la mañana. El presidente de la Comisión de Gobierno de la Cámara de Representantes, Víctor Párez, indicó que evalúan eliminar a la Oficina Independiente de Adquisiciones, conocida como 3BPO, del proceso para adquirir 800 megavatios de energía temporera y que sea negociado de energía de Puerto Rico quien adjudique los contratos. El legislador también informó que se incluirá la Oficina de Presupuesto de la Asamblea Legislativa OPAL en cualquier difusión sobre compra de energía. Esto ante la capacidad técnica de ese ente para realizar análisis económico, técnicos y actuariales. Puerto Rico necesita 800 megavatios de energía temporera para evitar los relevos de carga y proveer mantenimiento de las unidades generadoras. Sabemos que hay compañías interesadas en proveernos esa energía y que esos procesos no necesitan pasar por la Oficina Independiente de Adquisiciones, conocida como 3PPO. El negociado de energía tiene la capacidad en ley de hacer esas contrataciones. Por eso, nuestro equipo de trabajo está revisando los parámetros del reglamento número 8815 del 6 de noviembre de 2016 para adquirir esa energía ya, dijo Párez Otero en declaraciones escritas. Según el representante, el reglamento conjunto número 8815 del 6 de noviembre del año 2016 le da la facultad al negociado de energía de Puerto Rico a realizar acuerdos para adquisición de energía temporera. Ahora 8.58 en WIAC 7.40 de la mañana. Evidentemente, pues mira, tenemos un problema grave con energía eléctrica. Tenemos un problema grave con el servicio de agua potable. Por lo menos en cuanto al servicio de agua potable, pues sabemos que es la sequía. También podríamos hablar de, pues miren, no se han hecho los dragados correspondientes, dragado a orilla, dragado a profundidad, mantener limpias las tomas de agua en los ríos, etcétera, etcétera. Sí, hemos fallado en eso. Pero la sequía es el factor más importante en este asunto. De ese, pues no podemos hacer mucho más allá de comenzar a cuidar el ambiente. Porque el cambio climático está ahí. Claro, el cambio climático siempre ha ocurrido a nivel del mundo. Lo que pasa es que el cambio climático ocurre, de cierta manera, pues más lento. Y tarda muchos años en observarse. Ahora lo estamos viendo, pues miren, en muy poco tiempo. No necesitamos esa película que se montaba una persona en una máquina del tiempo y viajaba hacia el futuro y se encontraba con que lo que nosotros conocíamos en la alta tecnología que íbamos desarrollándola, al final colapsaba y volvíamos nuevamente a iniciar con las comunidades aisladas, sin viviendas, viviendo en los árboles, etcétera, etcétera. Como que se repetía la historia. Bueno, posiblemente ocurre en algún momento dado. A las 6:59 de la mañana, esto es el 740.
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1: Buenos días, soy José Ángel Cordero y estos son los titulares más importantes para esta hora. Alcalde de San Juan revela su fórmula para regresar al mercado de bonos. La confianza hay que ganársela. Torres Montalvo no descarta evaluar la estatua de Colón como herramienta de desarrollo económico para Cataño. Sin importar la edad, proyecto del Senado obligaría a enseñar identificación para comprar alcohol en Puerto Rico. Guayama recibe 8.7 millones de dólares para renovar Centro Gestar. Departamento de Seguridad califica como normal aumento de aeronaves militares sobre Puerto Rico. Carmelo Anthony apadrina nuevo parque comunitario en Río Grande. Buenos días, la hora 8:01 en todo Puerto Rico.
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1: Hola, hola, gracias por estar con nosotros. Si usted se acaba de levantar ahora, bueno, está a tiempo todavía de escucharnos. Pero se ha perdido una hora completa de información. Les puedo comentar varios asuntos. ¿Qué tal si les digo que, pues miren, 949 abonados en la región de Arecibo no tienen servicio de energía eléctrica, 94 en la región de Bayamón, 2,444 en la región de Caguas, 193 en la de Carolina, 865 en la de Mayagüez, 77 en la de Ponce, 903 en la de San Juan, para un total de 5,525 abonados sin servicio de energía eléctrica. La región con más abonados sin servicio de energía eléctrica, comparado con los que tienen y con los que no tienen, es la de Caguas, que representa 0.98%, casi 1% de su población, pues no tiene servicio de energía eléctrica. Los demás están por debajo del el 0.5%. El que menos abonados tiene sin servicio de energía eléctrica es la región de Bayamón, que tiene un 0.04%, al igual que Ponce, 0.04%. Bueno, a las 7:02 de la mañana vamos a continuar escuchando al director de, más bien el secretario del Departamento de Desarrollo Económico y Comercio, hablando sobre la expansión de Abbott.
9: Y de esta forma, con esta inversión, van a estar aumentando significativamente su capacidad de procesar paquetes. Así que, en fin, el Departamento de Desarrollo Económico sigue impulsando iniciativas con nuestros pequeños y medianos comerciantes, con nuestras industrias y llevando el mensaje al mundo entero de que Puerto Rico está abierto para hacer negocios.
10: Gracias, secretario, por tan excelente trabajo. Vamos a pasar ahora con los compañeros del Departamento de Justicia, así que cualquiera de los dos que quiera comenzar la locución. Es importante que presten atención porque ha habido muchas preguntas en la prensa respecto a qué fue lo que se logró, por qué Puerto Rico, por qué 124 millones de dólares y quién es mejor que los compañeros de asuntos monopolísticos del Departamento de Justicia que trabajaron día a día con ese tema. Así que, compañeros, cualquiera de los dos puede comenzar.
11: Buenos días. Puerto Rico recibió una gran noticia esta semana, así que quiero decirle primeramente a los padres y a los familiares de los niños y jóvenes en Puerto Rico que tengan la seguridad de que sus hijos o primos o niños y jóvenes que van a estar más seguros en las redes sociales, en particular en Instagram y en Facebook. Puerto Rico se unió a un acuerdo de, que se llevaba en el tribunal en un caso multiestatal en California. Nosotros ya habíamos presentado una demanda en el foro local en el diciembre del 2024 que planteaba que estas plataformas de Meta, de la compañía Meta, eran altamente adictivas para los jóvenes y que eran peligrosas para ellos. La semana pasada nos notificaron los grupos de estos estados que había la posibilidad de que se iba a transar el caso y nosotros tomamos la decisión de hacerlo porque tiene dos medidas que son muy importantes para nosotros. Primero, hay una partida de dinero que va a entrar a Puerto Rico de 124 millones que van a entrar, con la posibilidad de que eventualmente entre más dinero a las arcas de Puerto Rico si otras compañías como TikTok, YouTube y Snapchat se unen a estos acuerdos. Y por otra parte, hay unas medidas, un injunction, que son unas medidas restrictivas que la compañía va a tener que implementar de ahora en adelante, que lo que van a provocar es evitar que se esté dando lo que se había dado hasta este momento, que los niños menores de 13 años estaban entrando a las redes sociales y que los de 13 a 17 estaban adictos a estas redes, o sea, porque la usaban constantemente. Aclaro que se unieron a este acuerdo 47 estados, más territorios, Puerto Rico, Samoa Americana, las Islas Marianas del Norte. No se unió al estado de Florida, o sea que fue un solo estado, y los otros estados que no fueron parte del acuerdo es que ya habían logrado acuerdos aparte, como Texas y Nuevo México. Importante, ¿cuáles son las medidas que se van a empezar a tomar, que la compañía va a empezar a tomar de ahora en adelante y que van a beneficiar a los niños y jóvenes de Puerto Rico? Primero, va a haber un auditor independiente que va a verificar el cumplimiento de estas medidas por 5 años. Va a haber un sistema de verificación de edad para identificar a los usuarios. Se va a usar la identificación, pero también se va a utilizar inteligencia artificial para determinar la edad de una persona, de un joven, por la cara. Va a haber un límite de 2 horas de uso diario de nuestros jóvenes en las redes sociales, y esto posiblemente se reduzca a 1 hora, como les mencioné, en la medida en que las otras compañías deciden tomar estas medidas restrictivas en sus propias plataformas. Van a haber unas pausas obligatorias de cada 15 minutos. Van a haber restricciones de uso nocturno, de 12 de la medianoche a 6 de la mañana. Va a haber un modo escolar. A los estudiantes no le van a poder entrar notificaciones durante las 8 de la mañana y las 3 de la tarde. Van a haber detección de cuentas secundarias. Los jóvenes a veces tienen varias cuentas, para lo que no hacen en una, pues lo hacen en otra. Pues la compañía va a poder detectar esto y va a limitarlos igualmente. Los padres van a poder tener unas herramientas para controlar el uso que hacen los hijos de estas cuentas. Se van a eliminar los filtros de belleza, el cosmetic procedure. Esto crea mucha inseguridad en los jóvenes. Los jóvenes están pasando por la edad en que están creando su carácter, y esto los afecta muchísimo. Otra medida importante, se van a esconder los likes y otras reacciones en los posts. Parte de la lección que ocurre con esto es que estamos acostumbrados a que nos den likes, y muchos likes, para sentirnos bien. Y esto, de nuevo, al igual que los filtros de belleza, crea mucha inseguridad en los jóvenes. Por otra parte, el uso del dinero. Los 124 millones van a entrar a Puerto Rico en un periodo de 10 años, son aproximadamente 12.5 millones anuales. El uso que se va a dar a estos fondos, principalmente se va a crear un grupo que va a estar liderado por el Departamento de Justicia junto al Departamento de Salud, la Administración de Servicios de Salud Mental y Control de Adicción y el Departamento de Educación, y esperamos que se unan otras agencias, posiblemente el Departamento de la Familia. ¿Qué servicios se podrían dar? Servicios de intervención en crisis, programas extracurriculares y de verano, fondos para la educación para el bienestar digital, actividades al aire libre, programas para salud mental de los jóvenes, contratación de consejeros de alfabetización digital, implementación de zonas escolares libres del uso de celulares, entrenamiento a proveedores médicos sobre el uso de las plataformas digitales y trastornos dismórficos corporal. ¿Qué pasa? Que tenemos un problema ya, que es el uso desmedido de las redes sociales, y posiblemente tengamos otros problemas que esperamos que vamos a tener que atender, que es que, al igual que cualquier otra adicción, las personas van a tener verse vistas afectadas porque ya no van a tener el mismo acceso que tenían antes. Así que esperamos que con estos fondos se pueda atender esta problemática que ha surgido por varios años y que Puerto Rico afortunadamente había presentado el caso en el 2024 y que logramos entrar en este acuerdo que es histórico contra una compañía como Meta.
10: Vamos a dejar ahora al otro compañero del Departamento de Justicia, secretario
1: auxiliar. Bueno, más adelante regresamos entonces con la parte del secretario auxiliar de Justicia, conversando con la prensa en el encuentro durante el día de ayer. La hora 7:09 en WIAC, 7:40 en la mañana, cubriendo a todo Puerto Rico.
2: Policíacas.
1: Dos individuos armados y encapuchados asaltaron a una mujer en su residencia ubicada en la carretera PR3, kilómetro 50.1, en el barrio Quebrada Vueltas de Fajardo, informó la policía. De acuerdo con la querella, la mujer llegaba a su residencia a bordo de un Mercedes año 2022, color blanco, con capota negra, cuando observó a dos individuos encapuchados que se aproximaban corriendo y portando arma de fuego. Los asaltantes, mediante amenaza e intimidación, obligaron a la víctima a entrar a la residencia, donde la amordazaron y se apropiaron de 24 relojes de diseñador, un brazalete de oro valorado en $9,500, dinero en efectivo y varios cheques. La hora 7:10 en WIAC 7:40 de la mañana.
2: Farándula.
1: La mirada de Dios fue la principal inspiración de Celina Rivera para componer su más reciente sencillo Tus Ojos. Para ella no se trata de la mirada de que juzga, sino la que ama y ve como un ser perfecto a quien mira, así como lo describe el libro de Samuel en la Biblia. La artista quiso traducir a canción el valor que tiene cada ser humano cuando quien lo mira es Dios. Leyendo el libro de Samuel me di cuenta de cómo Dios nos describe a nosotros, cómo nos mira, el valor que nosotros tenemos delante de Él. Eso me inspiró a hacer esa canción escribiendo el libro y también experiencias propias viviendo en este mundo siendo una joven de 26 años, cuando es bien fácil caer en las presiones, quererse ver de cierta forma o querer actuar de cierta forma para ser aceptada, compartió la cantante y compositora. La hora 7:11 en WIAC 7:40.
2: Avances tecnológicos.
1: La imagen tradicional del supermercado está cambiando a medida que la inteligencia artificial y la automatización comienzan a integrarse en sus operaciones. Tecnologías capaces de analizar las compras de los consumidores, anticipar la demanda, monitorear inventarios, identificar también posibles robos. Están convirtiendo estos establecimientos en espacios cada vez más tecnológicos, transformación que también comienza a observarse en Puerto Rico, aseguró Héctor Negrón, CEO de Optimus, empresa asesora en soluciones digitales. Según datos presentados por el gerente de auditorías de Aquino de Córdoba, LLC, Alexis Soto, un 3% de los operadores de supermercados en la isla indicó que ha estado haciendo uso de inteligencia artificial mayormente en publicidad y análisis de datos. Un 29% dijo estar utilizando inteligencia artificial en programas pilotos o aplicaciones. Un 28% comentó que está evaluando utilizar inteligencia artificial y un 15% indicó que está implementando un plan de uso de inteligencia artificial. Al respecto, Negrón informó que en Puerto Rico hay empresas que cuentan con la tecnología de montacargas sin la operación humana, en la que trasladan productos y carga de un punto A a un punto B. La hora 7:13 en el 7:40 de la mañana.
2: Economía.
1: La heladería artesanal Meltis inauguró este domingo en Miramar como parte del compromiso del Banco de Desarrollo Económico para Puerto Rico con los pequeños y medianos comerciantes. Su producto estrella incluye opciones de yogur artesanal libre de estabilizadores, utilizando como base yogur griego 100% local de la marca puertorriqueña Vaca Negra. También sirven café, batidas y chocolate caliente. De este modo, Meltis se convertirá en una innovadora heladería ubicada en el 1205 de la avenida Manuel Fernández Juncos, local A, en Miramar. En la inauguración, el presidente del Banco de Desarrollo Económico, Josué Rivera, destacó la importancia de apoyar las pequeñas y medianas empresas, pymes, como motor del desarrollo económico de la isla. Esto luego de que el proyecto fuese financiado por el banco por la cantidad de $40,400 destinados a la compra de equipos especializados y capital operacional. La hora 7:14 en WIAC 7:40 de la mañana.
2: Internacionales.
1: El aeropuerto de Nashville, Tennessee, se renombrará en honor a Dolly Parton en virtud de una propuesta que anunció el gobernador de Tennessee. El anuncio se produjo apenas unos días después de que la estrella de la música country y oriunda de ese estado muriera el martes de cáncer a los 80 años. El gobernador manifestó un comunicado el viernes que sería un homenaje apropiado que el aeropuerto internacional lleve el nombre de la hija favorita de nuestro estado. Lee añadió que ya ha conversado sobre la idea con representantes de la cantante. La hora 7:15 en WIAC 7:40 de la mañana. El expresidente de Venezuela, Nicolás Maduro, reapareció este domingo en redes sociales mediante una serie de fotografías en las que se observa sonriente y acompañado de un mensaje dirigido a sus familiares, seguidores y simpatizantes. Las imágenes fueron publicadas en la cuenta oficial de Maduro en la red social X y, según la información visible en las fotografías, fueron tomadas el 25 de junio de este año. La publicación constituye una de las primeras apariciones visuales del exmandatario desde que fue capturado por fuerzas estadounidenses en enero y trasladado a Nueva York para enfrentar cargos federales. La hora 7:16 en el 7:40 de la mañana.
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1: A regreso en el 7:40, alcalde de San Juan revela su fórmula para regresar a los mercados de bonos. Ya regresamos.
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12: Les habla la licenciada Coralis Díaz San Pedro para dejarles saber que la Sociedad Legal de Gananciales concluye al disolverse el matrimonio en los casos señalados en nuestro Código Civil. Cuando los cónyuges elijan, convengan y estipulen un régimen económico distinto mediante el otorgamiento de capitulaciones, quedando así disuelta la sociedad existente en la forma prevenida o al ser declarado nulo el

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4: Gracias por continuar con nosotros aquí en WIAC 740 de la mañana. Estamos cubriendo a Puerto Rico de punta a punta. El alcalde de San Juan, Miguel Romero Lugo, planteó que cuando una institución gubernamental funciona, los mercados se escuchan y responden. Para argumentar en favor de su convicción en cuanto a la capacidad del resto de los municipios de poder emular a la ciudad capital a la hora de recuperar su capacidad de emitir bonos para financiar obras para el beneficio de la ciudadanía. La confianza a ese nivel hay que ganársela y la credibilidad se va construyendo con acciones. El logro de San Juan abre la puerta a que otros municipios también lo puedan lograr. Y estoy consciente de que ya otros alcaldes están trabajando con el tema de refinanciamiento, expresó Romero Lugo, a recordar que San Juan recientemente cerró una emisión de bonos de obligación general por aproximadamente 122 millones de dólares con un costo total de financiamiento de alrededor de 4.99%, incluidos los gastos de emisión. Al detallar los pasos de su administración para enderezar las finanzas de un municipio que en el 2021 tenía un déficit operacional de más de 30 millones de dólares en deudas y adeudaba sobre 100 millones a contratistas y otros 120 a los sistemas de retiro. Romero Lugo subrayó la importancia de la disciplina fiscal y establecer un proceso presupuestario responsable, lo que conllevó ajustar los gastos y establecer prioridades. 7:19, 7:40 de la mañana.
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4: Bueno, amigos, a esta hora de la mañana se ha suscitado una manifestación en la PR 52. Lo encabeza la jornada Se Acabaron las Promesas, en contra de la Junta de Supervisión Fiscal. Tengo en línea telefónica a Jocelyn Velázquez. Gracias por estar con nosotros. Bienvenida.
5: Gracias, saludos.
4: Bueno, ustedes se están manifestando en qué exactamente, en qué punto de la PR 52.
5: Estamos a la altura del desvío que da hacia el Jardín Botánico, en la carretera de Caguas hacia San Juan.
4: Perfecto. Es de Caguas hacia San Juan, así que en esa vía es posible que haya algún tipo de tapón. Ya.
5: Sí, hay algunos carriles que están disponibles, pero hay otros que sí están, de donde se acabó la manifestación. Como lo hemos explicado, un día como hoy, hace 10 años, el Congreso de los Estados Unidos y el presidente Barack Obama nombraron lo que fue ese primer grupo que compuso la Junta de Control Fiscal. Y precisamente estamos aquí porque a 10 años de la imposición de promesa, en nuestro país no está en mejores condiciones, nuestro país no vive mejor, sino todo lo contrario. La Junta ha venido a cobrar la deuda como sea, y ese como sea ha implicado el deterioro de nuestro servicio del agua, el deterioro de nuestro servicio de la luz, educación pública, salud, seguridad, etcétera. Así que para nosotros era bien importante que este día no pasara desapercibido y que sea un día para reflexionar como país de esas promesas incumplidas y de todos esos argumentos que dio el gobierno, tanto de Estados Unidos como el local, para que se aprobara promesa. ¿Y dónde estamos 10 años después?
4: Es decir, que la llegada de la Junta de Supervisión Fiscal, que era como lo que venía a salvar a Puerto Rico, es todo lo contrario.
5: Correcto. Consistentemente dijeron que se iba a detener la corrupción, que iban a sanear la gestión pública. Y 10 años después vemos un país que continúan los esquemas de corrupción, igual o peores. Pero lo que sí hemos visto es el deterioro de la infraestructura del agua. Ahora mismo tenemos una sequía, eso es real. Pero también tenemos una infraestructura de servicio del agua que está súper deteriorada porque el gobierno no ha invertido ahí para mejorarla. Y esas son decisiones económicas. Y quien toma las decisiones económicas en este país es la Junta de Control Fiscal. Así que cuando vemos esta precariedad que vivimos todos los días, pues definitivamente nos duele, nos preocupa, y por eso hoy nos tiramos a la calle.
4: Entonces, en 10 años, para ustedes no se ha logrado nada y ha salido más caro. La Junta de Control Fiscal que no ven la ha tenido y además la corrupción tampoco se ha detenido.
5: Eso es correcto. A 10 años de la Junta la corrupción no se ha detenido. La Junta nos sale cara porque nosotros le pagamos sus asesores, nosotros pagamos sus gastos, ¿verdad? Es un gasto más al erario público, cuando ellos, más allá de una cantidad de menos de un 1%, lo que han fiscalizado de la cantidad absurda de contratos que emite el gobierno.
4: El problema es que la Junta de Supervisión Fiscal no se va todavía. Se necesitan cuatro presupuestos balanceados verdaderos y parece que este último como que colapsó lo de balanceado porque le quedó debiendo un montón de gente, incluyendo áreas del Departamento de Educación.
5: Estamos conscientes de ello, ¿verdad? La Junta no se va a ir hoy ni se va a ir mañana y va a tardar mucho tiempo en irse, principalmente porque ellos no tampoco se quieren ir. Para ellos esos puestos son bastante convenientes, pero lo que tiene que quedar vivo en la memoria colectiva de la gente es que los problemas que vivimos no son por combustión espontánea, sino que son producto de gente que toma decisiones y que esa gente tiene nombre y apellido y representan al gobierno, y precisamente eso es lo que queremos visibilizar.
4: Ahora parece que hay campaña dentro del gobierno de Donald Trump para escoger a personas que residan en Puerto Rico para estar en la Junta de Supervisión Fiscal, algo que estos últimos miembros no residen aquí en la isla.
5: Eso es correcto. La preocupación que hay con eso es que sabemos la posición del presidente de los Estados Unidos y sabemos que la elección que hará de los próximos integrantes de esa junta se va a alinear con esa visión racista, discriminatoria y con ese odio, porque no hay otra manera de llamar a cómo el presidente de los Estados Unidos se ha referido al pueblo puertorriqueño por los pasados años, desde su primer mandato hasta este segundo, en donde no ha parado de faltarnos el respeto, de burlarse de nuestra gente. Sabemos su idea.

0: no podemos dudar que va a ser en mayor detrimento de nuestra calidad de vida.
1: Bueno, estaremos pendientes. ¿Van a estar ustedes hasta qué hora allí manifestándose?
0: Vamos a estar por algún rato, pero hay algunos carriles que están disponibles, así que aunque el tráfico está lento, está fluyendo.
1: Gracias por estar con nosotros esta mañana.
0: Gracias a ustedes.
1: Escuchaban ustedes a Jocelyn Velázquez de La Jornada Se Acabaron Las Promesas. Está manifestándose en la PR-52 cerca del Jardín Botánico de Caguas. La ruta es Caguas hacia San Juan, así que vístase de paciencia, busque rutas alternas. La hora 7:25 en el 7:40 de la mañana.
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1: Parece que la cabeza de Colón regresa para Cataño, por lo menos... Torres Montalvo lo está considerando de ganar las elecciones. Ya regresamos.
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1: La hora 7:27 en WIAC 740 en la mañana.
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1: A esta hora de la mañana, ¿qué tal si nos conectamos con Caro Negrón de La Ley Deportiva? Programa que se transmite lunes a viernes a las 10 de la mañana por aquí por WIAC 740 de la mañana, cubriendo a Puerto Rico de punta a punta. Hay muchos que están buscando qué hacer durante las tardes y durante las noches. La gran recomendación que puede surgir precisamente son los deportes. Y nos vamos con nuestro compañero Caro Negrón con el informe. Caro, bonito día. ¿Qué hay en cuanto a los deportes? ¿Qué hay nuevo? Cuéntame.
5: Pues mira, José, ayer tuve la oportunidad de ver el choque final de Williamsport. Este es un torneo que se da todos los años a través de ESPN. Y son muchachitos de 11 y 12 años. Un torneo interesante. De hecho, en las facilidades de Williamsport también se da un juego de Grandes Ligas. Todos los años, mientras están participando estos niñitos, y obviamente tienen la oportunidad de disfrutar ese partido con los jugadores de Grandes Ligas, que en ese momento pues les toca participar en ese partido. Anoche o ayer en la tarde, Curazao le ganó a Nevada 11-2. Es el segundo campeonato que gana Curazao. El primero lo había logrado en el 2004. Y entonces, en campeonatos en ese torneo, Estados Unidos tiene 30 y China Taipei es el segundo equipo de un campeonato con un total de 18. Así que felicitaciones. Sé que en Puerto Rico también hay mucha gente de esa área de Curazao que residen acá en nuestra isla. Entonces, el béisbol profesional anunció de que Nolan Arenado, el jugador tercera base, a mi entender, si no es el mejor tercera base actualmente, está por ahí entre el 1 y el 2. Va a jugar con el equipo de Ponce el próximo torneo. Arenado estuvo participando con el equipo del Clásico Mundial de Puerto Rico. Había jugado anteriormente con Estados Unidos y es un excelente jugador. Una tercera base de ensueño, un bateador extraordinario. Claro, ya no está en como uno dice, ¿verdad? En su pick, porque ya Arenado está entrando en los últimos años, ¿verdad? De su contrato y posiblemente de su retiro en Grandes Ligas, pero todavía se puede disfrutar del buen juego de Arenado y qué bueno que esas noticias están llegando para Puerto Rico. Entonces, en el voleibol, tanto femenino como masculino, en el torneo Norseca, el viernes, el equipo de Puerto Rico volvió a perder con Estados Unidos. Había perdido el jueves, esto es en el masculino que se jugó aquí en Ponce. El jueves perdió en 4 sets, pero el viernes perdió en 3, a 21, 23, 25, mientras eso ocurría. Canadá le ganó a México también en 3 parciales a 20, a 21 y 18. El sábado Puerto Rico se enfrentó a México.

0: por el cuarto lugar, o sea, por la medalla de bronce o el cuarto lugar. México ganó 25-20, 25-18, Puerto Rico ganó a 21, ganó a 24, obligó un quinto set y lo sacó México 15-12. Así que Puerto Rico tiene cuarto lugar, México se queda con el bronce. El oro lo ganó Estados Unidos, que le ganó a 15-18-21 al escuadro de Canadá, que ganó la plata. Entonces, en el femenino, que se estaba jugando allá en Dominicana, Puerto Rico perdió con Canadá el juego del viernes a 21-23. Fueron set cerrados, pero los perdió. Y mientras eso ocurrió, también Dominicana se desquitó de Cuba y le ganó. Luego de perder a 20 el primer parcial, ganó a 19-17-15. El sábado, Dominicana se enfrentó al equipo de Canadá. Y Canadá consiguió el oro, y con ese oro clasifica a las Olimpiadas del 2028. Ganó a 15 Dominicana, luego perdió a 20-23 y a 14. Se queda con la plata. Entonces el bronce le tocó a Cuba, que le ganó Puerto Rico en 3 sets, a 22-18 y a 21. En el baloncesto del AmeriCup, Puerto Rico tiene una cita hoy demasiado de importante, porque Puerto Rico tiene que ganarle a Uruguay obligado, prácticamente, porque Uruguay tiene una marca de 5-2, Puerto Rico 2-5. Aún ganando Puerto Rico está complicado, imagínate aún perdiendo. El grupo de Puerto Rico tiene a Canadá con 7-0, 6-1 Argentina, Uruguay 5-2, Bahamas 3-4, Puerto Rico 2-5 y Panamá 2-5. Ese juego lo podemos disfrutar a través de Guapa Deportes, es en la noche. En la AA, Picor Santana va a dirigir a Santa Isabel, Gaby Roa va a dirigir a Barceloneta, Juan Mangual se queda en Carolina, Igor se queda en Yabucoa, Carlos Ferrer va a Salinas, Raúl Casanova va a dirigir a los Criollos, Eddie González se queda en Humacao, Puchungo González se queda en Maunao y Roberto López va a dirigir a Río Grande. Por lo menos estos son los que ya han confirmado la federación. Finalmente, en Grandes Ligas se jugaron ayer muchos partidos y ya estamos entrando a 26 juegos finales de la regular, para algunos equipos otros 25. Los Yankees le ganaron 16-1 a Boston, le ganaron 3-4 y le ganan la serie 7-0. O sea que en caso de empate entre ambos, los Yankees tienen la ventaja. Elio Ramos disparó su primer jonrón en el uniforme de los Yankees, 3 impulsadas. Y en el caso de Giovanni Morán, una entrada y un tercio, 5 y 5 carreras, 2 boletos y un ponche. En el caso también del caso de Elio Ramos, había estado con el equipo de San Francisco 9 jonrones en 74 juegos. Pero acá, 7 en 59 con el uniforme de los Yankees, solamente 116. Los Dodgers le ganaron a Detroit 6-1. Los Twins le ganaron a los Medias Blancas 5-1. San Luis perdió con los Piratas 5-4. El equipo de los Cubs perdió con los Royals de Cincinnati 7-5. Hay que señalar que en el juego del sábado, el muchacho está luchando el título de más valioso, Peter Crone Armstrong, conectó 3 jonrones, ayer conectó 1, tiene 38, 91 impulsadas, 95 anotadas y 32 bases robadas y batea 283. Toronto le ganó a Seattle 7-0, Mike Scherzer 3.535 ponches, el noveno en la historia, juego número 115 que poncha al menos 10. Washington 2, los Marlins 6, Guardianes 11, Kansas City 1, el Mets 3, los Astros 6, Lindor su cuadrangular número 14, Atlanta 3, Colorado 2, el 10 entradas, 7 al hilo para Atlanta. Tampa en 11 entradas ganó a los Padres 5-4, Texas 7-4, Milwaukee y Oakland perdió con Baltimore 8-5, finalmente Philly le ganaron 5-2 al equipo de Anaheim. Hoy voy a tener en la entrevista de las 10 de la mañana, voy a estar hablando sobre los juegos de los equipos de 50 años o más. Vamos a tener una entrevista bien interesante, así que no se la pierdan a las 10 en la Ley Deportiva. Buen día para ti, José.
1: Gracias, Cano, por la información. La hora 7:33 en el 7:40 de la mañana.
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1: Buenos días, soy José Ángel Cordero y estos son los titulares más importantes para esta hora. Presidente de la Cámara se reunirá con presidente de la AAA por emergencia en Aguabo. Torres Montalvo no descarta evaluar la estatua de Colón como herramienta de desarrollo económico para Cataño. Sin importar la edad, proyecto del Senado obligaría a enseñar ID para comprar alcohol en Puerto Rico. Los arrecifes de coral aún pueden recuperarse pese al impacto del calentamiento global, según reciente estudio. Buenos días, la hora 7:34 en el 7:40.
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1: Hola, hola, gracias por estar con nosotros. Bienvenidos a WIAC 740 en la mañana. Estamos cubriendo a Puerto Rico de punta a punta con el acontecer noticioso. Amigos, el presidente de la Cámara de Representantes, Carlos Johnny Méndez, sostendrá una reunión con el presidente de la AAA, Luis González. Esto para discutir los planes de mitigación para asegurar el servicio de agua potable a Vieques y Culebra ante el dramático descenso del nivel en el embalse Río Blanco de Naguabo, el cual suple a ambas islas municipio. Igualmente dialogará con la representante por el Distrito 35 de Humacao, Las Piedras y Naguabo, Sol Higgins, del Partido Popular Democrático. De acuerdo a datos del sábado 21 de agosto, el embalse Río Blanco descendió unos 6 centímetros, colocando su nivel en 24.36 metros, justo en la línea de entrada a fase de ajuste operacional. Nos preocupa mucho la situación en el embalse Río Blanco, particularmente el asunto con las islas municipios de Vieques y Culebra. Entendemos por conversaciones previas que la AAA cuenta con un plan de acción para asegurar el abasto de agua a las dos islas de este embalse y entrar en la fase de ajustes, lo cual parece que sucederá muy pronto. El embalse lleva 2 semanas perdiendo agua sobre 4 centímetros el día y se ha agudizado en los pasados 7 días. Por eso sostenemos conversaciones con el presidente de la AAA a la mayor brevedad posible, sostuvo Méndez, quien también representa el distrito número 36 de Río Grande, Luquillo, Fajardo, Ceiba, Vieques y Culebra. Desde el 17 de agosto, el promedio de descenso de este cuerpo de agua ha sido de unos 7 centímetros, Dios mío. Pero es que estamos flojitos en cuanto a los embalses. Por lo menos la lluvia que tuvimos en el día de ayer, gracias a Dolly, ese sistema provocó que solo 4 embalses bajaran. Cerrillo, 1 centímetro. Luquetti bajó 1, Loco bajó 6 centímetros y La Plata bajó 5 centímetros. Ahí estoy yo, ya mismo con el racionamiento de agua en La Plata. Bueno, en el caso de todos los demás aumentaron, excepto Toa Baca, que quedó igual. Carraízo aumentó 7 centímetros, Sidra aumentó 4, Río Blanco aumentó 19, Fajardo 6. Estoy hablando de centímetros. Guineo subió 3. Matrulla subió 4, Guayabal subió 11, Garza subió 2, Guayo subió 6. En el caso de Dos Bocas aumentó 1 centímetro, Caunilla aumentó 5 centímetros y Guajataca aumentó 2 centímetros. Ese es el panorama que tenemos hasta el momento. Los embalses que están bajo ajuste operacional: Carraízo, La Plata y Sidra. En el caso de Río Blanco, Fajardo, Guayabal y Loco, están en nivel de observación, próximo a caer en ajuste operacional. Los demás están en seguridad: Toa Baca, Carite, Patilla, Guineo, Matrullas, Garza, Guayo, Dos Bocas, Caunilla, Guajataca y Cerrillo. Aunque en el caso de Matrulla y Luquetti están a punto de observación. Estamos pendientes. La hora 7:38. A esta hora de la mañana tenemos a 1,081 abonados sin servicio de energía eléctrica en la región de Arecibo. Bayamón tenemos 95. En la región de Caguas, 2,876. En la de Carolina, 126. En la de Mayagüez, 1,598. En la de Ponce, 81 abonados. Y en la región de San Juan, 910 abonados, para un total de 6,767 abonados sin servicio de energía eléctrica. 7:39 en el 7:40 de la mañana.
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1: Bueno, a regreso vamos a hablar sobre la cabeza de Colón, esa que estaba en Cataño, se mudó para Mayagüez y luego terminó en Arecibo. Pero parece que la quieren de vuelta en Cataño. Ya regresamos.
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1: Gracias por continuar con nosotros aquí en WIAC 740 en la mañana. Estamos cubriendo a todo Puerto Rico. El aspirante a la alcaldía de Cataño, Irán Torres Montalvo, no descarta evaluar la posibilidad de traer de vuelta la estatua de Cristóbal Colón como proyecto para fomentar el desarrollo económico del municipio. Uno de los temas que promoverá en su campaña para la elección especial. La estatua de Cristóbal Colón fue adquirida en la década de 1990 por el exalcalde Edwin Rivera Sierra, conocido como El Amolao, cuya gestión generó fuerte controversia y no logró que la pieza se instalara en el municipio. La estatua terminó en manos del empresario José González Freire en Arecibo y su regreso a Cataño también fue considerado por el fenecido alcalde Julio Alicea Vasallo. Yo recuerdo que cuando el exalcalde El Amolao, Edwin Rivera Sierra, presentó esta propuesta hace casi 30 años y en aquel momento se mofaron de él, se rieron, le dijeron hasta que estaba loco. La realidad es que él tenía visión, realmente tenía la visión de que Cataño necesitaba algún tipo de símbolo o algo icónico que obligara a cierta medida a las personas a saber o enterarse de que Cataño está aquí, dónde está, y dar una razón más para poder visitarlo, respondió a preguntas el también secretario del Departamento de Asuntos del Consumidor, DACO. El funcionario aseguró que no puede decir una cosa ni la otra ahora mismo, pero que cualquier medida que impulse el turismo y la economía, sin duda, la evaluará de manera seria. A la verdad que si usted quiere ver el viejo San Juan, usted se va para Cataño y la mejor vista del viejo San Juan la va a ver de Cataño. Ese malecón es espectacular, bellísimo. Usted puede allí pasar, incluso si usted quiere montarse en la lancha de Cataño, va y cruza hacia el viejo San Juan. Hay que poner la cabeza de Colón, déjala en Arecibo. Total, si no han hecho nada, ¿para qué vamos a seguir desmontando la contraria estatua esa? Vamos a ver si le empezamos a sacar chavo. Porque allá en Arecibo yo creo que no han hecho nada más de lo último que fue la instalación. Y bonita, bastante bonita que es, ¿verdad? Pues es una estatua, ¿qué más podemos esperar? No podemos esperar mucho sobre ella. Y además por la historia de Cristóbal Colón. Algunos estarán en contra y otros estarán a favor. Pero evidentemente siempre va a haber una parte de la población que está en un lado de la historia y la otra en el otro lado de la historia. Así es. Como decía el secretario de Justicia bajo Aníbal Acevedo Vila, una cosa es una cosa y otra cosa es otra cosa. 7:43 en el 7:40 de la mañana. A lo mejor ustedes estaban muy jóvenes para eso, o ustedes vivieron como yo ese momento histórico en el que se trataba de diferenciar una cosa con otra cosa. Comprar una cerveza, una botella de vino o cualquier otra bebida alcohólica en Puerto Rico podría requerir presentar una identificación con foto, sin importar la edad que aparenta el comprador, si prospera un proyecto radicado recientemente en el Senado. El proyecto del Senado 1398, presentado el 19 de agosto por el senador Carmelo Río Santiago, propone enmendar el Código de Rentas Internas para un nuevo Puerto Rico con el propósito de fortalecer los requisitos para verificar la edad de las personas que compran bebidas alcohólicas. Actualmente la disposición que la medida busca modificar establece que los comerciantes deben requerir una identificación a una persona que aparenta ser menor de 27 años. El proyecto eliminaría ese criterio y en su lugar obligaría a los establecimientos a requerir que toda persona que solicite bebidas alcohólicas presente una identificación con fotografía y fecha de nacimiento antes de completar la venta. De convertirse en ley, esto significaría que la verificación dejaría de depender de la apariencia o edad estimada del consumidor. En términos prácticos, los comercios tendrían que solicitar identificación a todos los compradores de bebidas alcohólicas. La medida mantiene la prohibición de vender o donar alcohol a menores de 18 años y de emplear a menores de esa edad en el expendio de bebidas alcohólicas. Es bien curioso porque hay personas que usted lo ve y dice, Dios mío, pero este señor tiene como más de 27 años y lo que tiene son 20. Están acabados, se ven viejos. Y hay otras personas que usted dice, wow, esta persona tiene menos de 27, déjame pedir identificación, y tiene 50. Eso pasa. O a lo mejor un recorte o una afeitada te trastoca, te ve o de menos o de más. Eso pasa. La hora 7:45. Los arrecifes de coral del planeta han perdido un 9.5% de su masa en las últimas 4 décadas por el calentamiento de los océanos. Sin embargo, la ciencia descarta un colapso irreversible, dado que los corales aún conservan la capacidad de regenerarse si se controla la subida de la temperatura del mar y se protege la costa. Así lo afirma el nuevo informe Estatus de los Arrecifes de Coral del Mundo 2025, publicado este lunes por la Red Mundial de Monitoreo de Arrecifes de Coral. El estudio más amplio de la historia, con 21,1 millones de observaciones en más de 36 mil localizaciones de 120 países. Dicho estudio advierte de que el deterioro de los arrecifes de coral se ha acelerado rápidamente tras los eventos de blanqueamiento masivo, los episodios de estrés térmico que provocan la muerte de los corales cuando la temperatura del mar sube en exceso, registrado desde el año 2010. Estos episodios se han vuelto recurrentes, como los graves colapsos de 2010 en el sudeste asiático o en la Gran Barrera de Australia, que ha sufrido 5 blanqueamientos masivos en la última década, o las olas de calor récord en Florida y el Caribe entre 2023 y 2024. Es la frecuencia de estos choques térmicos la que impide que el ecosistema se recupere a tiempo, pero si se dan ventanas de recuperación, el coral aún puede regenerarse, afirma este informe. La hora en WIAC 7:40 de la mañana, 7:47. Evidentemente, cuando yo era pequeño, yo pensaba que los corales eran una piedra. Yo pensé que eran piedras porque uno los veía, los recogía así en la orilla del mar, y uno decía, mira, esto es un coral, un arrecife de coral. Pues yo pensaba que eso eran piedras, que con los cantazos y de la ola, pues o sea, no. Después, mucho más adelante, cuando veo los famosos documentales del ambiente que presentaba WIPR, de ese señor, que a mí se me escapa el nombre, que se pasaba buceando y presentándonos lo que pasaba en el mar. Que creo que ahora su hijo también está haciendo lo mismo. Pero esos documentales, a mí me encantaban. Cómo era que buceaba y nos presentaba la vida en el mar. Pues entonces, allí, en uno de esos documentales que presentaban, pues nos daba la mirada de los arrecifes de coral y los distintos tipos de arrecifes. Porque no era uno solo, eran muchísimos. Y eso era vida, era algo que tenía vida y que servía también para colmo de casa para los peces y los crustáceos, etcétera, etcétera. Era todo un microambiente dentro del macro que era todo el océano. ¿Te dijeron el nombre de persona? ¿Cómo? Exactamente. Dímelo porque no. Ya me lo va a decir porque lo llamaron.
7: Jacques Cousteau.
1: Exactamente. Y su hijo ahora también lo está haciendo. Claro, no tiene la exposición que tenía su padre, pero en la época en la que yo veía televisión cuando niño, los daban en el Canal 6 y el Canal 3. Y era una cosa impresionante. Fíjese, yo voy a ver si consigo esos documentales, porque era toda una maravilla. Pero tenía mucho, eran historia, esto era toda una historia completa. Así que cuando nosotros vemos lo que está pasando en nuestro ambiente, evidentemente, pues ya personas hace 20, 30, 40, 60 años ya venían advirtiendo sobre el calentamiento global y cómo íbamos a tener la pérdida de muchas especies. Muchas especies, especies de animales y de árboles, etcétera, que iba a pasar. Bueno, porque lo hemos hecho mal, sabemos que lo estamos haciendo mal y el problema es que seguimos haciéndolo mal. Ese es el problema. Miren, una de las cosas que yo creo que este país debe hacer ya, evidentemente, ya, pero cuando digo ya es ya desde hoy, empezar el proceso de reusar, reciclar y reducir. Creo que ese va a ser el primer paso y hay que meterle mano a lo que es el reciclaje del plástico, vidrio, cartón, papel. Ver cómo lo que nos sobra de comida lo podemos convertir en composta. ¿Cómo podemos hacer eso? Incluyendo cuando cortamos el patio, la grama, el pasto. Cuando desganchemos los árboles. Debemos iniciar ese proceso. Porque de lo contrario, en algún momento dado vamos a tener que hacer dos cosas. O comernos la basura, que yo hasta ahí yo paso. O sencillamente morir en el intento. 7:51 en el 7:40 de la mañana.
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1: Al regreso en el 7:40 de la mañana. Guayama recibe 8.7 millones de dólares para renovar centro de Gestar. Ya rezamos.
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1: Gracias por continuar con nosotros aquí en WIAC 740 en la mañana. Cubriendo a todo Puerto Rico de punta a punta. El municipio de Guayama recibió una asignación federal de unos 8.692.797 dólares para realizar mejoras permanentes en los centros Gestar que administren 5 pueblos de la región sureste. Los fondos serán utilizados para reconstruir, reparar y remodelar instalaciones afectadas por el paso del huracán Fiona, informó el alcalde Obraín Vázquez Molina. Es la primera vez en la historia que recibimos una asignación de esta magnitud, afirmó el Ejecutivo Municipal. La Administración de Guayama opera centro de programa en Arroyo, Patilla, Salina, Maunabo y su propio municipio. Las mejoras estarán dirigidas a fortalecer la seguridad y las condiciones de las instalaciones donde se ofrecen servicios educativos, nutricionales y de salud a niños y sus familias. Según la información suministrada por el municipio, las asignaciones anunciadas se distribuyen de la siguiente manera: 613.000 en Arroyo, 210.000 en Patillas, 1.246.909 en Salinas, 3.356.818 en Maunabo y $2,578,640 en Guayama. La hora 7:54, 7:40 de la mañana.
2: Policiacas.
1: Con el asesinato del joven maestro Sebastián Luiscar Martel Torre, de 27 años, ocurrido la madrugada del sábado en lo que podría tratarse de un intento de carjacking, y la del conductor tiroteado a las 3 de la madrugada del domingo en el expreso Valderiote de Castro, cerca de la rampa de la salida hacia Isla Verde, suman 300 muertes violentas informadas hasta la tarde del domingo por la policía, una reducción de 3 comparado con el mismo periodo del año 2025. Los investigadores procurarán corroborar información de que ambos hermanos habían estado en una actividad por el Día Mundial de Gamer en el Centro de Convenciones en Santurce y fueron atacados cuando se dirigían a la PR-860 en Carolina en un vehículo Kia azul modelo del 2023. 7:55, 7:40 de la mañana.
2: Farándula.
1: En la noche del sábado, el Coca-Cola Music Hall celebró la llegada de su visitante número 1,000,000, Natalia Laguna, quien alcanzó esta histórica cifra al asistir al concierto de Jorge Drexler. El acontecimiento coincidió con la conmemoración del quinto aniversario del venue y reafirma su posición como uno de los principales escenarios de entretenimiento y eventos en Puerto Rico. Recibir a nuestro visitante número 1,000,000 es motivo de celebración para todo el equipo. Alcanzar esta cifra representa la confianza que los productores han tenido con nosotros durante estos 5 años y el respaldo que el público nos brindó para disfrutar de su espectáculo favorito. Nos llena de orgullo alcanzar este importante hito y seguiremos enfocados en continuar creando experiencias memorables para nuestra audiencia. La hora 7:56, 7:40 de la mañana.
2: Avances tecnológicos.
1: Tras el acuerdo alcanzado de $124.7 millones entre el gobierno de Puerto Rico y Meta, la empresa debe implementar cambios en Instagram y Facebook para aumentar las protecciones dirigidas a niños y adolescentes. El licenciado Pablo Tufiño Soto del Departamento de Justicia explicó que como parte del acuerdo habrá un auditor independiente que supervisará durante 5 años el cumplimiento de las medidas adoptadas. Asimismo, se establecerá un límite de 2 horas diarias de uso de redes sociales para los jóvenes. Una restricción que, según explicó, puede reducirse a 1 hora si otras compañías como Snapchat, TikTok y YouTube adopten medidas similares. El acuerdo también contempla pausas obligatorias cada 15 minutos, así como restricciones al uso nocturno de las plataformas. Otra de las medidas será la creación de un modo escolar en el que estudiantes no recibirán notificaciones entre las 8 de la mañana y las 3 de la tarde. Según Tufiño Soto, la compañía también implementará mecanismos para identificar ventas secundarias utilizadas por menores para evadir restricciones establecidas. A su vez, los padres también tendrán acceso a herramientas que les permitan supervisar los menores. La hora 7:57 en WIAC 7:40 de la mañana.
2: Internacionales.
1: Un tiroteo en una rave en el norte de Suiza dejó un muerto y 5 heridos en la madrugada del domingo, informaron la policía local y medios de comunicación. El hecho ocurrió en la capital del cantón Argovia, a 46 kilómetros al oeste de Zurich, indicó la policía. Añadió que el agresor sigue prófugo. Las autoridades de Nepal están investigando sobre posibles nuevas inundaciones el domingo y pidieron a los residentes en distintos distritos afectados por las crecidas que se mantengan en máxima alerta después de que aumentara el agua en el río Bhotekoshi. Se enviaron alertas a los teléfonos de la población temprano el domingo, mientras los equipos de rescate trabajaban para despegar una importante carretera que conecta Katmandú con una de las zonas más golpeadas por las catastróficas inundaciones del miércoles, que mataron al menos 700 personas y dejaron a más de 3,000 desaparecidos en Nepal y el Tíbet. Qué desgracia, ¿verdad? Amigos, la hora 7:59, me despido de WISA Radio. Ellos tienen programación local, WISA en tus mañanas, con Baby Tavares, Erick Abreu, Edwin Nieves y Alan Maccabi. Adelante, compañeros, allá en Isabela. En el 7:40 y 9:30 iniciamos una hora completa de información.
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1: Buenos días, soy José Ángel Cordero y estos son los titulares más importantes para esta hora en WIAC 740 de la mañana, cubriendo a Puerto Rico de punta a punta con el acontecer noticioso. Sistemas avanzan lento, pero bajo la lupa del Servicio Nacional de Meteorología podrían traernos aguaceros durante el fin de semana. Manifestantes protestan en la PR-52 contra los 10 años de la Junta de Control Fiscal. Departamento de Seguridad Pública califica como normal aumento de aeronaves militares sobre Puerto Rico. Carmelo Anthony apadrina nuevo parque comunitario en Río Grande junto a la YMCA. Buenos días, la hora 8 en punto en el 740.
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1: Hola, hola, gracias por estar con nosotros aquí en WIAC 740 de la mañana. A esta hora tenemos a 1,087 abonados sin servicio de energía eléctrica en la región de Arecibo, 95 en la región de Bayamón, 3,342 en la de Caguas, 128 en la de Carolina, 2,206 en la de Mayagüez, 93 en la de Ponce, 967 en la de San Juan, para un total de 7,718 abonados sin servicio de energía eléctrica a esta hora de la mañana. ¿Qué tal si nos conectamos nuevamente a la fortaleza para dar seguimiento a las expresiones que ha hecho el secretario de Asuntos Públicos de la Fortaleza, Jean Peña Payano, en esta ocasión de parte de Justicia? Escuchemos parte.
11: Político, ¿verdad? Ahí estamos, licenciado.
12: Buenos días. Para puntualizar que dentro de la política pública del gobierno y de la Secretaría de Justicia, este acuerdo, aunque básicamente establece un 50% de uso recomendado, también da versatilidad para que se pueda, como dijo el compañero Tufiño, para que se puedan integrar otras dependencias de gobierno que entendamos que son importantes para la clientela. A manera de ejemplo, una clientela que tenemos muy amplia es la que está en el Departamento de Educación. Esa es una clientela que, como muy bien dijo el compañero Tufiño, parte integral de este acuerdo es que nos permite que el Departamento de Educación pueda allegar nuevos fondos para adelantar, ¿verdad?, cualquier efecto nocivo que haya tenido el uso de esta plataforma en contra de la buena salud emocional de nuestros niños. Además, quiero puntualizar que, aunque el acuerdo establece, ¿verdad?, unos parámetros para el uso de los fondos, también permite que dentro de la política pública de nuestra señora gobernadora, a manera de ejemplo, se pudiera establecer una orden ejecutiva, que crear un comité asesor para que de manera interdependiente, intergubernamental, dentro de la política pública, ¿verdad?, de transparencia de nuestra señora secretaria, se pueda delimitar y proyectar el uso correcto, como sé que se van a dar, a estos fondos. Finalmente, quiero puntualizar, ¿verdad?, el agradecimiento a nuestra secretaria de Justicia, la honorable Lourdes Gómez Torres, quien ha puesto la palabra en dotar a la Oficina de Asuntos Monopolísticos con el recurso legal idóneo y el tener todos los recursos para que podamos estar concertadamente en este esfuerzo en común con todos los estados y territorios de la nación americana. Gracias.
11: Gracias, licenciado, también por siempre ser pieza clave en todas las conversaciones que tenemos, en todos los temas. Así que, dicho esto, pasamos a preguntas. ¿Hay preguntas del tema?
13: Sí, hay preguntas del tema.
11: Muy bien, adelante.
13: Está con Pedro Reposero. Hay preguntas de todos los temas. Así
11: bueno,
13: que...
11: está, hoy puede. Adelante.
13: Pues quería empezar con Ernesto, un claro. poco en términos, si dentro de lo que se ha discutido como parte de del comité de sequía, se ha determinado una cantidad específica de agua que debería estar cayendo, ¿verdad? Para poder empezar a considerar hacer cambios en términos de lo que son los racionamientos, específicamente lo que es Caja Raíso.
14: Sí, si hablamos del déficit de lluvia que está particularmente en la parte de la cuenca de Carraízo, está alrededor de 8 a 10 pulgadas general, así que un evento como este pues es un alivio, pero si miramos al evento más reciente en el 2015, vimos la tormenta tropical Erika que nos dio el alivio que probablemente nos dé esta, pero en octubre tuvimos varias vaguadas y en noviembre también algunos frentes fríos, así que fueron varios eventos durante un periodo de 3 meses que nos ayudaron a salir de la sequía en aquel momento histórico como es el de ahora. Así que estamos esperando en general con esta actividad de lluvia entre 1 a 3 pulgadas en Puerto Rico y el mejor de los escenarios sería hasta 4 en algunos sectores y ojalá y caiga en la parte este de Puerto Rico ahora cuando cambie el viento del sur en las próximas 4 a 5 horas. Así que el periodo de esta tarde, noche y el día de mañana son críticos para saber cuánto podemos sacar de esta onda tropical.
13: Ernesto, en términos de viento, ¿cómo compara estos remanentes con el evento que tuvimos a mediados de agosto, que fue fin de semana también y que sí. en varios municipios se fue la luz debido a los vientos?
14: Sí, tremenda pregunta. Mira, aquel evento fue más asociado a una alta presión fuerte que teníamos, así que era un evento más prolongado y constante. En esta ocasión, al estar bastante desorganizado, los vientos están en esas tormentas eléctricas más fuertes. Y va a depender, ¿verdad?, cómo se mueva a través de Puerto Rico. Y tenemos un periodo de ráfagas de viento que pudieran ocurrir con estos aguaceros, pero no es algo constante como lo vimos a mediados de agosto.
13: Ahora con el secretario de Desarrollo Económico. Secretario, quería preguntarle en términos de la iniciativa que se llevó a cabo allá en Nueva York, ¿cuáles son las expectativas finalmente del gobierno?
15: La expectativa es, obviamente uno va allá a ese tipo de eventos con el propósito de decir Puerto Rico está aquí y estamos aquí para recibir inversión, tenemos una base de manufactura sólida, 44% del Producto Interno Bruto, tenemos estas compañías que han estado expandiendo y es darle a conocer a la comunidad internacional los distintos logros que Puerto Rico ha alcanzado, particularmente en los últimos meses. ¿Por qué? Porque en base a esos logros y por hacer mención de estas compañías que cotizan en el mercado, en la bolsa de valores, que ya están haciendo negocios en Puerto Rico, pues otras personas, otras compañías pueden pensar, estas compañías, estas personas están teniendo éxito, yo puedo tener éxito. Así que la expectativa es despertar interés en más compañías, en más personas para que vean Puerto Rico como un destino para hacer negocios. Se participaron de unas conferencias, conferencias de inversionistas donde habían personas que representaban sectores de la biotecnología, que representaban sectores de la construcción, que representaban sectores de tecnología. Y la expectativa es traer esa conferencia a principios de año, del año que viene, a Puerto Rico. Ya hay una serie de conversaciones para lograr que eso suceda, pero de nuevo, esto surge a raíz del objetivo de despertar interés e invertir en Puerto Rico en todos estos sectores que hemos mencionado.
13: Se hizo hincapié.
1: Bueno, escucharon al secretario de Desarrollo Económico y Comercio. La hora 8:08 en WIAC 7:40 de la mañana.
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1: Bueno, a esta hora de la mañana radicaron un proyecto el 19 de agosto en el Senado que busca obligar que cualquier comercio que venda alcohol debe solicitarle la identificación a la persona sin importar si tenga o no una apariencia de mayoría de edad. Tengo en línea telefónica al autor de la pieza legislativa, Carmelo Ríos. Gracias por estar con nosotros. Bienvenido.
17: Gracias a ti, Olero. Gracias por Puerto Rico y un abrazo desde el distrito de Bayamón.
1: Senador, ¿a qué se debe esta movida? Porque normalmente, hasta donde yo tenía entendido, la ley vigente requiere identificación para personas que tengan 27 años o menos, o por lo menos tengan una apariencia. Yo eso de las apariencias como me confundo mucho, porque no es lo mismo lo que uno pueda pensar, uno que está a una cierta edad en el cuarto piso, usted que está en el quinto piso, de la medida que pueda tener quienes están en el segundo piso, de nuestras edades. Las apariencias engañan.
17: Sin duda. Mira, esta medida viene acompañada con 8 medidas más que salieron de una cumbre que se hizo de seguridad vial con Memo González, con el oficial Zenón, y parte de lo que nos plantearon era la estandarización con otras jurisdicciones, como por ejemplo en todos los estados, en 47, para ser claro, 47 estados que usted va, si usted va a entrar a un sitio donde hay expendio de bebida alcohólica, entiéndase barra, no un restaurante que al principio te piden, es una barra. En esa barra, pues te piden la identificación. ¿Por qué? Porque entonces no le dejas la discreción de que aparentaba o perecía, y es muy subjetivo, que para mí una persona de 27, a lo mejor tiene 20, a lo mejor tiene 19, en el caso de las chicas con maquillaje pueden lucir más, menos, y pues entonces había esa laguna de dónde realmente se tiraba la raya para pedir la identificación. Es una medida para evitar que se le dé bebidas alcohólicas a menores de edad, que por su apariencia pueden lucir más. Y esto pues ha reducido la cantidad de accidentes fatales, pero esta medida no viene sola. Viene con los asuntos que tienen que ver seguridad del ciclismo, tienen que ver con los asuntos de si te cogemos no con sobre .8, sino que si es .24, pues ya es el equivalente a que tuviste 3 a la vez. Y eso pues es una negligencia, eso tiene otras repercusiones en el negocio donde usted estaba consumiendo bebidas alcohólicas, que pues promovió que usted estuviera al punto de la intoxicación, que es un .24, que es otra medida que está también en ese paquete, que es que porque usted lo coge, .8 es el límite legal para conducir, pero si lo cogemos aunque sea la primera vez con .24, pues ya es un delito grave, no va a ser un delito menos grave como ahora.
1: Pero también eso de vender y consumir bebidas alcohólicas también podría tener algo similar a lo que es la apariencia, porque por ejemplo, si a lo mejor usted se toma 4 mojitos y usted no le pasa nada, y yo me bebo la mitad de uno y ya estoy al punto de que no puedo ni caminar. Claro, eso depende también de la persona.
17: Claro, y hay una ciencia detrás de eso. Yo que llevé esos casos cuando estaba en la práctica privada, tiene que ver mucho con la masa muscular, con la cantidad de grasa que está en el cuerpo, la estatura, ¿sabes? Una persona de 110 grados no va a aguantar, porque pues es nivel de alcohol en la sangre. Pues si usted tiene una persona que pesa 300 libras y una de 100, la de 300 por química va a aguantar más. Con 3 o 4 cervezas quizás pues esté empezando. Quizás una persona que no, o que no está acostumbrada a beber, que eso también está ahí en la química, pues entonces no tiene esa resistencia. Y al final termina un accidente, una fatalidad, que es lo que estamos tratando de evitar. Esto, junto con las 8 medidas adicionales, pues provee para que la Comisión de Seguridad en el Tránsito también pueda cualificar para fondos federales que hoy no cualificamos. Porque pues el gobierno federal da unos incentivos a las jurisdicciones que tienen una política como la que estoy tratando de implementar en esta reforma. Y eso pues nos pudiera proveer millones de dólares que hoy no están disponibles por el mero hecho de varias cosas.
1: Pero en Estados Unidos, por ejemplo, comprar bebidas alcohólicas tiene que ser 21 años o más. En Puerto Rico es desde los 18.
17: Correcto. Y eso nos cuesta cientos de millones de dólares en el highway, porque pues como tenemos esa disposición local, y es algo bueno que se ha consumido por años esa idea de subirla a 21 para equiparar, pues el Federal Highway dice, pues para Puerto Rico hay unos fondos que de incentivos que se darían para los estados que tienen 21 años o más, Puerto Rico no cualifica. Y eso pues nos cuesta. Pero también el análisis que se ha llevado en la legislatura es que la cantidad de la economía que se mueve a través de esa cultura pues también literalmente pues provee parte parecida en ingresos. Y por eso es que pues cuando se plantea eso hay oposición, se trae el asunto cultural, se trae el asunto de la publicidad, de las cosas que debemos de hacer para que entonces se consuma menos. Que dicho sea de paso, newsflash, a nivel mundial, esta juventud, entiéndase 30 años para menos, compran menos, no patrocinan las entidades que tienen estos grandes almacenes que tú y yo vamos después de los 40 años y compramos por mes y somos dos en la casa, y consumen mucho menos alcohol. Y cambiaron el la nicotina por el vaping. El cigarrillo por el vaping. Ellos van reduciendo. Pero, mientras tanto, nosotros aquí en Puerto Rico tenemos la oportunidad de equiparar y ir moviendo legislación para que podamos tener más fondos federales y seguridad vial, que es lo que yo creo que claro. Es lo más importante.
1: Pero usted ha dicho algo ahora que se lo iba a preguntar, porque recientemente en Puerto Rico hicieron un congreso relacionado a el alcohol, específicamente el ron, y los expertos aseguraban y los economistas que ellos llevaron a esa convención, de que tenía que la industria hacer algo porque las personas nuevas, los jóvenes, no estaban consumiendo bebidas alcohólicas, que estaban utilizando otros mecanismos y que eso ponía en peligro la industria del ron en Puerto Rico, el ron y la cerveza.
17: Claro, pues mira, basado en eso mismo, yo me reuní con Ramson Puerto Rico la semana pasada. Hay una medida que yo voy a presentar posiblemente la semana que viene, que tiene que ver con incentivar la artesanal, los rones artesanales. Nosotros tenemos tres compañías que están brutales, que están espectaculares, son a nivel mundial, que están en mi distrito, dos de ellas, y una pues es muy conocida por Ponce. Esos tres cargaban hasta los otros días el peso del mercado de ron a nivel internacional. Ha ido cambiando la economía, ha ido cambiando la calidad que exigen y la exclusividad que pide el mercado, que quieren consumir algo que no esté todos los días disponible. Por lo tanto, vamos a bajar, y esto se habló con Hacienda, tuve una reunión con todos y cada uno de los destiladores, vamos a bajar el incentivo, vamos a darle más incentivo a las artesanales hasta 50 mil galones para que crean en Puerto Rico, para que crezcan aquí. Estamos hablando de 50 mil galones, no es tanto comparado con lo que se consume a nivel mundial. Pero esto yo lo hice con la cerveza, cuando yo aprobé la ley de cervezas artesanales, que la hice con Nadal Power. Pues antes habían aquí 7, 8 destilerías artesanales, ahora hay más de 100. Y eso es porque bajamos la cantidad que le cobraban a las artesanales, y eso lo que logró fue que más artesanales se establecieran, y lo que recibíamos antes en Hacienda, ahora estamos recibiendo como un 60% más, y tenemos más variedad. Pues lo mismo estamos tratando de hacer con el ron. Ahora se incluyeron 8 destilerías más, no solamente las 3 que estaban ahí para el rum tax y el incentivo que se da para Puerto Rico para atrás, que son 400 millones, a través de un litigio que se dio y un par de cosas que el Congreso aprobó. Y al final, la semana que viene, te digo en exclusiva, que voy a estar presentando junto a los destiladores de Puerto Rico esta oferta, que en mi opinión va a crear 50, 80, 100 destilerías más chiquitas, con un mercado que es bastante competitivo, pero que van a poder exportar fuera de Puerto Rico su producto y ser competitivos, que es la parte más importante, porque pues una botella de ron de 400 pesos, como existe en Puerto Rico, la puedes comprar uno o dos. Y de hecho, se han vendido 1.700 botellas, de la que vale 700 pesos. Pero ese no es el mercado que estoy buscando aquí. Estoy buscando el mercado de la botella única, exclusiva, que es una experiencia posiblemente de un destilador como un restaurante, como existe en Washington D.C., que tú tienes Farmers and Distillers, que son granjeros, que hacen su vodka, hacen su ron, hacen su whisky, la venden en ese outlet y se convierte en un specialty item y les va muy bien. Y eso es lo que estoy tratando de promover en Puerto Rico también.
1: Claro, es un cambio entonces de la manera en que se mercadea los productos artesanales, porque de lo contrario, si no lo se hace, también correría el mismo chance de esas destilerías como usted nos ha mencionado, una que está en Ponce, acá creo que hay dos en el distrito de usted, una muy conocida, que incluso, pues de cierta manera, es una marca internacional.
17: Sí, y hasta ahora ese era el mercado de Puerto Rico, pero
1: esto cambió.
17: Te admito, ahora mismo hay un libro que se llama Puerto Rico Rum Encyclopedia, que va por el segundo volumen, y hay alrededor de los que están siendo exitosos. No estoy hablando todavía de los que están por ahí echando para adelante. Estamos hablando más de 25 a 30 exitosos, de los que yo digo el nombre y se conocen. algunos chiquitos que llevan 60, 70 años, van por la segunda y tercera generación. Ahora, si nosotros queremos entrar en ese mercado, como Kentucky tiene el del bourbon, como Escocia e Irlanda tienen el del whisky, que dicho sea de paso, en Puerto Rico ya hay tres marcas de whisky que se están haciendo de casi manera experimental, que están en el mercado, pero todavía la gente no las reconoce. Y se está haciendo una boca en mi distrito, que yo tuve que ver con que se implementaran allí, al lado de ustedes ahí de 740. Y ya esa vodka ganó a nivel mundial y tiene como el 15% del mercado y se acentúa baja por dos jóvenes, uno químico y una esposa, que son empresarios, llevan 4 o 5 años y han sido tan y tan exitosos que ya están exportando fuera de Puerto Rico. Y cosas así son los que tenemos que incentivar, pero a la misma vez es responsabilidad social establecer también unos límites para ver la seguridad vial. Una cosa va con la otra y por eso que estoy sometiendo seguridad vial, estoy sometiendo incentivos para que crezca la industria con la responsabilidad social que eso conlleva.
1: Claro, pero cuando uno analiza todo lo que usted ha señalado, evidentemente este negocio cambió y es posible que aunque los jóvenes estén consumiendo menos bebidas alcohólicas, quienes lo están haciendo están buscando calidad en el producto, una experiencia distinta a emborracharse y estar vomitando allí por todas las esquinas y cometer un accidente, protagonizar un accidente de tránsito. Ahora lo hacen como más de compartir en familia, dispuestos a pagar más por un producto de mejor calidad y no un producto que lo puede conseguir en cualquier lugar.
17: Se convirtió en una experiencia, hasta en un estatus. Y no es por el estatus de que tengas mucho dinero o poco, es de conocimiento. No es lo mismo hablar con alguien que te puede decir a ti de dónde viene el ron, de dónde viene esa melaza, cómo se destila, el añejo, el barril, la edad, el tiempo, quiénes son los fundadores. Y ahí tienes una conversación de 20, 25 minutos que se puede convertir en una conversación de negocio. Lo mismo está pasando con el vino. Eso es una ciencia. Puerto Rico es de los más que consume vinos en el mundo. De hecho, somos un dumping de muchos vinícolas que, pues, literal, ven a Puerto Rico como que me sobró esta parte que no se vendió de esta añada, la envió a Puerto Rico y en Puerto Rico tienes ahora mismo más de 7 a 10 chats de vino donde se venden en redes y estamos hablando de un movimiento del vino. Ahora, ¿se beben 5 botellas de vino? No. Toman la experiencia de compartir y hacen la historia detrás del vino y lo mismo está pasando con el ron. Y lo mismo puede pasar con la vodka. Cuando aquí llegó una que venía de Texas, que revolucionó el mercado porque salió de una marquesina y se convirtió en lo que es hoy una de las vodkas más conocidas, pues acá tienes una también en Toa Baja que está haciendo lo mismo. Entonces se ha convertido en otra clase de relación versus la que tú tienes de la bebida de a peso, que tiene mucho azúcar, que concentra, que sube la nota y que tienes el efecto que tú planteas en la juventud, que en algún momento todos lo hicimos. Pero si yo no tuve la orientación de decir, mira, no te metas 40 cucharadas de azúcar en ese pouch.
1: Ahí me puedes dejar fuera, senador, porque yo nunca lo hice. Nunca me emborraché. No bebo.
17: Pues en el caso de, y te felicito por eso, de los que somos más mortales, pues en algún momento bebíamos de esas bebidas azucaradas que no sabíamos que tenía tanto carbohidrato. Ahora estos muchachos y muchachas ven las bebidas y buscan cuántos carbohidratos tienen.
1: Bueno,
17: porque pues están en la moda esa de bajar el azúcar, está muy bien.
1: Bueno, cambiando un poco de tema, senador, ¿cómo estamos con el servicio de agua potable ya en el área de La Plata? Está en el punto de ajuste operacional, tanto como se había advertido por los alcaldes de la región de Bayamón, ¿qué iba a suceder?
17: Bueno, no podemos decir que nos cogió por sorpresa, porque esto sabíamos que iba a pasar. Los científicos nos han dicho, miren, esto va a suceder, y sucedió. Tuvimos una mitigación que nos va a comprar 4, 5, 6, una semana adicionales para aquellos que quizás estábamos en el vilo de entrar en racionamiento. Los que están en racionamiento, pues desafortunadamente no fue suficiente, pero quizás nos da un espacio para, si viene la onda que supuestamente viene la semana que viene, pues poder mitigar y pues quizás salir de ese racionamiento de cada 48 horas. Sin embargo, lección aprendida, yo espero que mi gobierno, porque es mi gobierno, siga adelante con la permisología, siga adelante con el dragado en seco, porque pues esto va a volver a pasar desafortunadamente, ya sea en 5 años, en 10 años. Antes era cada 25 años, cada 20 años. La última sequía que tuvimos fue el 2015, pero el 2020 tuvimos también la peligrosidad de la sequía. O sea, que antes pasaba cada 20 años, cambió a 10, ahora a 5, si contamos el 2020, que no fue tan drástica, pero la tuvimos, pues posiblemente estamos hablando de un hecho que se dé cada 2 años o que se dé cada 3 años. Pues si sabemos que eso va a pasar y vivimos en una isla que gracias a Dios tenemos ríos, porque si viviéramos en las Islas Vírgenes, donde no hay río, donde se recoge el agua de lluvia, se tiene que desalinar, Dios nos va a venir a ver y nos coja confesado. Así que

0: frente a un razonamiento y no.
1: Claro. Pero lo curioso de todo esto, que la lluvia que tuvimos durante el día de ayer, hubo 4 embalses que bajaron, los demás aumentaron un poquito, y en el caso de La Plata, que es el nuestro, bajó 5 centímetros. Uno de los 4 que bajó, La Plata bajó. Así que bueno, no nos ayudó mucho la lluvia.
0: Bueno, pudo haber sido peor. Aquí lo que pasa es que es un acto de supervivencia. Si tú tienes a don Carmel y doña Lidia, que son mis papás, que están en racionamiento, y tienen una cisterna y estaba vacía, pues ahora no es que ya estoy llenando el cubito. Es que, por lo menos en el barrio donde yo vivo aquí, en Santa Rosa, que es colita con Cantagallo, tú ves las cisternas que antes no existían.
1: Porque bueno, en mi urbanización prácticamente todos tienen cisterna, imagínese usted.
0: Y antes quizás habían 5 o 6 que tenían, pero los demás
1: correcto.
0: No.
1: Correcto.
0: Pues entonces, pues ya tú tienes, en vez de 1,000 cisternas, tienes 20,000 cisternas.
1: El problema está en cómo educamos a la gente a que consuma menos agua en este momento. Esa campaña, senador, no está. Esa campaña del gobierno no está en la televisión, en la radio, en la prensa escrita, en las redes, no está.
0: Tienes toda la razón. ¿Y qué yo haría? Que soy parte del gobierno y quizás me toca a mí empujar esa idea. Vienen cabezales de ducha, que es donde se consume más agua, que son presurizados. O sea, que con un galón parece que estás usando 3. Con la presión del agua, a través de eso, pues tienen mejor desempeño. Inodoros igual. Y aquí hubo una vez una campaña que se llamaba Sterilization, que se movía para que usted tuviera incentivo en comprar luces LED en toda la casa. Yo lo hice.
1: Muy cierto, nos enviaron hasta descuentos y nos regalaban bombillas y todo.
0: Correcto. Y pues ahora tuve una casa con una bombilla incandescente, como sea, era antes todo el mundo, es difícil. Porque pues se introdujo esa semilla. Yo creo que ha llegado el momento de hacer lo mismo con el agua y con la eficiencia energética también. Las lámparas de afuera que prendíamos para no tener la casa oscura mientras dormíamos, pues ahora han sido sustituidas por solares. Y hay mucha competencia y parecería que ese mercado... yo cambié esa bombilla que dejaba prendida afuera, ahora tengo solar y me encanta la tecnología, me dura 3-4 años, pero me ahorro dinero al momento de pagar la luz. Y yo creo que esas campañas deben de ser diseñadas por regiones, y ahora que la planteo contigo, pues me voy a hacer un briefing para enviarla y ver cómo podemos manejarlo de una manera educada.
1: Mire, senador, yo en mi casa tengo una lámpara en mi cuarto que tiene más de 10 años y todavía no la ha cambiado. Es una que tiene unos LED, costó carísima cuando la compré, pero nada, eso con la misma intensidad, sin ningún problema. Antes uno tenía que estar cambiando las bombillas calientes esas, yo creo que cada 3 meses.
0: Sí, y tienes razón. Así que yo creo que tenemos la tecnología, creo que es una oportunidad para manejar lo que ya es una evidencia, que es que vivimos en un trópico, que tenemos muchos retos. Yo digo en broma y en serio, en otro foro que yo participo, que alguien estaba jugando Jumanji y no nos avisaron, porque parecería que todos los días nos aparece un reto nuevo. Pero lo bueno dentro del reto es que tenemos la capacidad de superar los retos con tecnología y con la resiliencia que nos adjudica mucha gente a nivel del mundo después de María.
1: Bueno, gracias por estar con nosotros, senador.
0: Siempre un placer.
1: Escuchaban ustedes al senador del distrito de Bayamón, Carmelo Ríos, actual vicepresidente de ese cuerpo legislativo. La hora 8:29, 7:40 de la mañana.
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1: A regreso, investigan muerte de confinado en complejo correccional Las Cucharas en Ponce. Los detalles en solo minutos.
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1: Gracias por continuar con nosotros aquí en WIAC 740 de la mañana. Mira,

0: tercer café del día, ¿verdad? Ya, tú no te vas a comer un cafecito, un chocolate, nada, yo pago. Ah, tranquilo, adelante, yo y Omar también, yo le pago hoy el café. Adelante a todos ustedes. Mire, y que hay vasitos en el día de hoy, está todo, mira. Qué bueno está este café en Escafé, ¿eh? La hora 8:30 en WIAC 7:40 de la mañana.
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0: Las autoridades investigan este lunes la muerte de un confinado en el complejo correccional Pedro Rodríguez Mateo, mejor conocido como Las Cucharas, en Ponce. Según el reporte de la uniformada, el oficial custodio realizaba ronda preventiva cuando observó a Carlos David Pérez Rodríguez, de 31 años, natural de Mayagüez, acostado en la cama de la celda, el cual al llamarlo no respondía. El médico de turno certificó ausencia de signos vitales y el cuerpo no presentaba signos de violencia visibles. 8:31. Un motociclista murió durante la tarde del domingo en un accidente ocurrido en el barrio Dajaos, en el municipio de Bayamón. Los hechos se reportaron en la calle 7 de las parcelas Sabana. Según información preliminar de la policía, una llamada al sistema de emergencia 911 alertó sobre el accidente. Al llegar a la escena, los agentes localizaron a Byron de Cruz Baez, cuya edad no fue precisada, quien conducía una motora del año 2024. La División de Patrulla de Carreteras de Bayamón investiga el accidente. 8:31, 7:40 de la mañana.
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0: A regreso en el 7:40 de la mañana, el informe más completo de los deportes. Ya regresamos.
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0: La hora 8:32 en WIAC 740 en la mañana. A esta hora tenemos a 1,287 abonados sin servicio de energía eléctrica en la región de Arecibo, 111 en la región de Bayamón, 5,031 en la de Caguas, 136 en la de Carolina, 3,363 en Mayagüez, 200 en Ponce, 2,843 en la región de San Juan, para un total de 12,971, y eso representa un 0.88% de los abonados sin servicio de energía eléctrica. 8:32.
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0: A esta hora de la mañana, ¿qué tal si nos conectamos con Cano Negrón de La Ley Deportiva? Programa que se transmite el lunes a viernes a las 10 de la mañana por aquí, por el 740, a las 10 de la mañana, de 10 a 11. Cano, ¿qué está pasando en el mundo de los deportes?
2: Pues mira, José, ayer tuve la oportunidad de ver el choque final de Williamsport. Este es un torneo que se da todos los años a través de ESPN. Y son muchachitos de 11 y 12 años. Un torneo interesante, de hecho. En las facilidades de Williamsport también se da un juego de Grandes Ligas todos los años, mientras están participando estos niñitos, y obviamente tienen la oportunidad de disfrutar ese partido con los jugadores de Grandes Ligas, que en ese momento pues les toca participar en ese partido. Anoche, o ayer en la tarde, Curazao le ganó a Nevada 11-2. Es el segundo campeonato que gana Curazao. El primero lo había logrado en el 2004. Y entonces, en campeonatos en ese torneo, Estados Unidos tiene 30 y China Taipei es el segundo equipo de un campeonato con un total de 18. Así que felicitaciones. Sé que en Puerto Rico también hay mucha gente de esa área de Curazao que residen acá en nuestra isla. Entonces, el béisbol profesional anunció de que Nolan Arenado será el jugador tercera base. A mi entender, si no es el mejor tercera base actualmente, está por ahí entre el 1 y el 2. Va a jugar con el equipo de Ponce el próximo torneo. Arenado estuvo participando con el equipo del Clásico Mundial de Puerto Rico. Había jugado anteriormente con Estados Unidos y es un excelente jugador. Una tercera base de ensueño, un bateador extraordinario. Claro, ya no está en como uno dice, ¿verdad? En su pick, porque ya Arenado está entrando en los últimos años, ¿verdad? De su contrato y posiblemente de su retiro en Grandes Ligas, pero todavía se puede disfrutar del buen juego de Arenado, y qué bueno que esas noticias están llegando para Puerto Rico. Entonces, en el voleibol, tanto femenino como masculino, en el torneo Norseca, el viernes, el equipo de Puerto Rico volvió a perder con Estados Unidos. Había perdido el jueves, esto es en el masculino que se jugó aquí en Ponce. El jueves perdió en cuatro sets, pero el viernes perdió en tres, a 21, 23, 25, mientras eso ocurría. Canadá le ganó a México también en tres parciales, a 20, a 21 y 18. sábado Puerto Rico se enfrentó a México por el cuarto lugar, o sea, por la medalla de bronce o el cuarto lugar. México ganó 25-20, 25-18, Puerto Rico ganó a 21, ganó a 24, obligó un quinto set y lo sacó México 15-12. Así que Puerto Rico tiene cuarto lugar, México se queda con el bronce. El oro lo ganó Estados Unidos, que le ganó a 15-18-21 al escuadro de Canadá, que ganó la plata. Entonces, en el femenino, que se estaba jugando allá en Dominicana, Puerto Rico perdió con Canadá el juego del viernes a 21-23. Fueron set cerrados, pero los perdió. Y mientras eso ocurrió, también Dominicana se desquitó de Cuba y le ganó. Luego de perder a 20 el primer parcial, ganó a 19-17-15. El sábado, Dominicana se enfrentó al equipo de Canadá. Y Canadá consiguió el oro, y con ese oro clasifica a las Olimpiadas del 2028. Ganó a 15 Dominicana, luego perdió a 20, a 23 y a 14. Se queda con la plata. Entonces el bronce le tocó a Cuba, que le ganó Puerto Rico en 3 sets, a 22, a 18 y a 21. En el baloncesto del AmeriCup, Puerto Rico tiene una cita hoy demasiado de importante, porque Puerto Rico tiene que ganarle a Uruguay obligado, prácticamente, porque Uruguay tiene una marca de 5-2, Puerto Rico 2-5. Aún ganando Puerto Rico está complicado, imagínate aún perdiendo. El grupo de Puerto Rico tiene a Canadá con 7-0, 6-1 Argentina, Uruguay 5-2, Bahamas 3-4, Puerto Rico 2-5 y Panamá 2-5. Ese juego lo podemos disfrutar a través de Guapa Deportes, es en la noche. En la AA, Picor Santana va a dirigir a Santa Isabel, Gaby Roa va a dirigir a Barceloneta, Juan Mangual se queda en Carolina, Igor se queda en Yabucoa, Carlos Ferrer va a Salinas, Raúl Casanova va a dirigir a los Criollos, Eddie González se queda en Humacao, Puchungo González se queda en Maunao y Roberto López va a dirigir a Río Grande. Por lo menos estos son los que ya han confirmado la federación. Finalmente, en Grandes Ligas se jugaron ayer muchos partidos y ya estamos entrando a 26 juegos finales de la regular para algunos equipos, otros 25. Los Yankees le ganaron 16-1 a Boston, le ganaron 3-4 y le ganan la serie 7-6. O sea que en caso de empate entre ambos, los Yankees tienen la ventaja. Elio Ramos disparó su primer jonrón en el uniforme de los Yankees, 3 impulsadas. Y en el caso de Giovanni Morán, una entrada y un tercio, 5 y 5 carreras, 2 boletos y un ponche. En el caso también del caso de Elio Ramos, había estado con el equipo de San Francisco 9 jonrones en 74 juegos. Pero acá, 7-59 con el uniforme de los Yankees, solamente 116. Los Dodgers le ganaron a Detroit 6-1. Los Twins le ganaron a los Medias Blancas 5-1. San Luis perdió con los Piratas 5-4. El equipo de los Cubs perdió con los Rojos de Cincinnati 7-5. Hay que señalar que en el juego del sábado, el muchacho está luchando el título de más valioso, Peter Crone Armstrong, conectó 3 jonrones, ayer conectó 1, tiene 38, 91 impulsadas, 95 anotadas y 32 bases robadas y batea 283. Toronto le ganó a Seattle 7-0, Mike Scherzer 3,535 ponches, el noveno en la historia, juego número 115 que poncha al menos 10. Washington 2, los Marlins 6, Guardianes 11, Kansas City 1, el Mets 3, los Astros 6, Lindor su cuadrangular número 14, Atlanta 3, Colorado 2, el 10 entradas, 7 al hilo para Atlanta. Tampa en 11 entradas ganó a los Padres 5-4, Texas 7-4 Milwaukee y Oakland perdió con Baltimore 8-5, finalmente Philly le ganaron 5-2 al equipo de Anaheim. Hoy voy a tener en la entrevista de las 10 de la mañana, a las 10 de la mañana voy a estar hablando sobre los juegos de los equipos de 50 años o más. Vamos a tener una entrevista bien interesante, así que no se la pierdan a las 10 en la Ley Deportiva. Buen día para ti, José.
0: Gracias, Cano, por la información. La hora 8:39 en el 7:40 de la mañana.
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0: Buenos días, soy José Ángel Cordero y estos son los titulares. Sistemas atmosféricos avanzan lento, pero bajo la lupa del Servicio Nacional de Meteorología. Manifestantes protestan en la PR-52 contra los 10 años de la Junta de Control Fiscal. ¿Es normal? Aumento de aeronaves militares sobre Puerto Rico, así lo dice secretario del Departamento de Seguridad Pública. Buenos días, la hora 8:40.
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0: Hola, hola, gracias por estar con nosotros. Bienvenidos a WIAC 740 de la mañana, cubriendo a todo Puerto Rico. El metrólogo del Servicio Nacional de Metrología, Manuel Ramos, destacó las condiciones del tiempo que se esperan para los próximos días y exhortó a la ciudadanía a mantenerse atenta a la evolución de varios sistemas atmosféricos que se observan en la región. Ramos explicó que aunque algunos de estos sistemas se encuentran desplazándose en direcciones opuestas, es importante continuar vigilándolos ante la posibilidad de que se produzcan cambios en su trayectoria o evolución. Hablamos de dos sistemas. Uno, el que ya nos afectó, Dolly, que tiene una posibilidad de desarrollo baja pero presente. En el Golfo de México, un sistema con posibilidad de desarrollo ciclónico. Nada de estos dos sistemas nos afectarían a Puerto Rico, pero sí tenemos ondas tropicales que vienen desde el continente africano. Escuchemos.
3: Viendo los campos de humedad de estos sistemas, sí, se puede ver por lo menos hasta ahora que llegaría uno el viernes y otro ya más para el próximo domingo. Así que esas son las dos. Y, ¿verdad?, otro más posiblemente, ¿verdad?, si estoy bastante lejano, el miércoles. Así que por ahora, pues esa sería la...
0: El panorama que tenemos.
3: El panorama que tenemos, muchas gracias, en cuanto a las ondas tropicales y a su llegada. Pero nuevamente, esta onda tropical era una tormenta que se degradó, así que obviamente era más fuerte, por lo menos hasta ahora, por lo que estamos viendo.
0: Claro, a mí me llama mucho la atención porque mañana iniciamos el mes de septiembre, que usualmente el mes de septiembre es como el mes con mayor actividad de sistemas que se acercan a la zona local, sistemas con desarrollo ciclónico. Y luego comienza a bajar hasta que termine noviembre 30 la temporada de huracanes, pero eso no significa que no va a llover, porque pueden llegar, por ejemplo, frentes fríos ya después de noviembre y diciembre, que nos puede entrar el agua.
3: Sí, es verdad. Como bien mencionan, ya esos frentes fríos empiezan a salir del noreste de Estados Unidos, ¿verdad? Y dependiendo de su fuerza, pues siguen llegando a nosotros, trayéndonos esos campos de humedad también, esa lluvia y también las marejadas que, ¿verdad? Cuando empiece la temporada más hacia invierno, pues empezarán a llegar mientras salen esas bajas presiones de Estados Unidos. En cuanto a la temporada, pues sí, climatológicamente el pico de la temporada, parte del pico de la temporada es en septiembre, pero sí se está notando, o ya se lleva notando desde agosto, esos efectos del Niño, que hace las condiciones no tan favorables para el desarrollo de estos sistemas. El sistema Dolly, pues sí, pudo encontrar una ventana, por decirlo así, para lograr fortalecerse a tormenta, pero rápidamente las condiciones no favorables la afectaron y básicamente se tuvo que, o ella misma se degradó nuevamente a onda tropical.
0: La hora en WIAC 740 de la mañana, 8:43.
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0: A esta hora de la mañana, cuando regresemos, manifestantes protestan en la PR-52. Los detalles en solo minutos.
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0: Gracias por continuar con nosotros. La portavoz de la organización Jornadas Acabaron las Promesas, Jocelyn Velázquez, destacó la manifestación que se llevó a cabo en la PR-52 como parte de las acciones de protesta ante el décimo aniversario de la Junta de Control Fiscal en Puerto Rico. Velázquez señaló que la manifestación busca denunciar la permanencia de la Junta y su impacto sobre el país. Afirmó que continuarán llevando a cabo acciones de protesta y organizándose para exigir que finalmente la Junta de Control Fiscal salga de Puerto Rico.
4: Un día como hoy, hace 10 años, el Congreso de los Estados Unidos y el presidente Barack Obama nombraron lo que fue ese primer grupo que compuso la Junta de Control Fiscal, y precisamente estamos aquí porque a 10 años de la imposición de promesa, en nuestro país no está en mejores condiciones, nuestro país no vive mejor, sino todo lo contrario. La Junta ha venido a cobrar la deuda como sea, y ese como sea ha implicado el deterioro de nuestro servicio del agua, el deterioro de nuestro servicio de la luz, educación pública, salud, seguridad, etcétera. Así que para nosotros era bien importante que este día no pasara desapercibido y que sea un día para reflexionar como país de esas promesas incumplidas y de todos esos argumentos que dio el gobierno, tanto de Estados Unidos como el local, para que se aprobara promesa, y dónde estamos 10 años después.
0: Es decir, que la llegada de la Junta de Supervisión Fiscal, que era como lo que venía a salvar a Puerto Rico, es todo lo contrario.
4: Correcto. Consistentemente dijeron que se iba a detener la corrupción, que iban a sanear la gestión pública, y 10 años después vemos un país que continúan los esquemas de corrupción, igual o peores, pero lo que sí hemos visto es el deterioro de la infraestructura del agua. Ahora mismo tenemos una sequía, eso es real, pero también tenemos una infraestructura de servicio del agua que está súper deteriorada porque el gobierno no ha invertido ahí para mejorarla. Y esas son decisiones económicas. Y quien toma las decisiones económicas en este país es la Junta de Control Fiscal. Así que cuando vemos esta precariedad que vivimos todos los días, pues definitivamente nos duele, nos preocupa, y por eso hoy nos tiramos a la calle.
0: A las 8:46 de la mañana, las múltiples luces que residentes de Puerto Rico han avistado durante las madrugadas en distintos lugares de Puerto Rico corresponden a aeronaves militares que participan en operaciones continuas en la región. Una presencia que el secretario del Departamento de Seguridad Pública, Arturo Garfern, calificó como normal. Los avistamientos ocurren en medio de un aumento sostenido de la actividad militar estadounidense en la isla, de las tensiones entre Estados Unidos y Cuba, aunque Garfer aseguró que no ha recibido información oficial que vincule los actuales movimientos militares con una operación contra el régimen cubano. Tampoco lo descartó y sostuvo que una contingencia militar está sobre la mesa, entre las opciones bajo consideración del presidente Donald Trump. 8:47 en el 7:40 de la mañana. El secretario del Departamento de Desarrollo Económico y Comercio, Carlos Río Pierluisi, no precisó el costo total en viajes y estadías que funcionarios tuvieron varios días en Nueva York promoviendo a Puerto Rico como destino de inversionistas privados. Hay un periodo de 10 o 15 días para recopilar la información y someter los informes, así que eventualmente se sabrá a ciencia cierta cuánto fue el costo del viaje. Pero ahora mismo no tengo ese dato, respondió el funcionario. La hora 8:48 en el 7:40.
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0: Agentes de la Policía de Puerto Rico investigan un accidente en el que una mujer de 41 años resultó herida de bala durante la noche mientras transitaba por las inmediaciones de la entrada de la urbanización Villa Sauri, ubicada en la carretera 765 en el barrio Borinquén, atravesada en Cagua. Según la información, la perjudicada, mientras transitaba por el lugar en compañía de otra mujer de 20 años y una menor de un año, alguien desde un vehículo en movimiento realizó varios disparos. 8:48, como Gilberto Pastrana Bruno, de 40 años y con domicilio en Caimito, fue identificado el hombre asesinado a balazos a eso de las 3 de la madrugada, cuando desconocidos desde un automóvil en marcha ultimaron mientras conducía un Honda color blanco modelo del 2014 por el expreso Valdoriotti de Castro. 8:48 en el 7:40.
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0: En momentos en que Puerto Rico se prepara para recibir la edición número 75 de Miss Universe, la organización Miss Grand International, presidida por el empresario tailandés Nawa Iksaragrisil, puso los ojos sobre la crisis de agua que atraviesa la isla. A través de sus plataformas sociales, publicó un video dedicado a la situación que enfrentan miles de ciudadanos por las interrupciones en el servicio de agua. La publicación ocurre en un momento particular tenso dentro de la industria de los certámenes de belleza, debido a la batalla pública que mantienen con Raúl Rocha Cantú, presidente y copropietario de Miss Universe, cuya próxima edición internacional tendrá como escenario la Isla del Encanto. 8:49. Al evocar el mismo feminismo pop rock que lanzó Tú Misma de sus influencias musicales de los años 90, Olivia Rodrigo recaudó 20 millones de dólares para el bienestar de las mujeres con un concierto benéfico que activó a su joven audiencia. la filántropa Melinda Franks Gates prometió otros 10 millones de dólares a través de su organización en una aparición sorpresa al inicio del set, en que calificó a Rodrigo como una fuerza y la elogió por mostrarle a una nueva generación cuánto importan sus voces. 8:50, 7:40 en la mañana.
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0: Nepal elevó este lunes a 903 la cifra de muertos y a 4.247 la de desaparecidos tras la devastadora riada que arrasó una zona del norte y centro de Nepal, según el último informe de la Autoridad Nacional para la Reducción y Gestión del Riesgo de Desastres. Los islandeses rechazaron una propuesta que habría reanudado las negociaciones para unirse a la Unión Europea más de una década después de que fracasaran las conversaciones anteriores, según los resultados del referendo reportado el domingo por la emisora nacional. Una enfermera pakistaní que rescató al único recién nacido sobreviviente de un incendio en un hospital en el que murieron los otros 14 bebés recibirá una de las condecoraciones civiles más prestigiosas de ese país. Noruegos de todo el país hicieron fila temprano el domingo frente a las catedrales e iglesias para los servicios conmemorativos celebrados por el fallecido rey Harald V, quien murió a los 89 años. La familia real asistió al servicio en la iglesia Asker, al suroeste de Oslo. Una pasajera de nacionalidad rusa fue detenida en el aeropuerto de Quito cuando presuntamente intentaba viajar a Islandia con 32 iguanas marinas vivas ocultas en su equipaje, informaron las autoridades ecuatorianas. Un agente murió y otro resultó herido durante un intercambio de disparos ocurrido el sábado en Columbia, Carolina del Sur, tras responder a una denuncia relacionada con violencia doméstica, informaron las autoridades locales. El policía fallecido fue identificado como Christopher DeLong, de 29 años. La Guardia Revolucionaria iraní reportó ataques de Estados Unidos durante la madrugada entre este domingo y el lunes contra la isla de Larak, según informaron medios locales. En un comunicado difundido por las agencias iraníes vinculadas a la Guardia Revolucionaria, un portavoz de este cuerpo de élite aseguró que esta agresión terrorista será castigada. 8:52, 7:40 de la mañana.
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0: Al regreso, agua y energía en la agenda de Pablo José Hernández. Ya rezamos.
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0: Gracias por continuar con nosotros aquí en WIAC 740 en la mañana, 8:53. El comisionado residente Pablo José Hernández Rivera presentó la agenda de 5 puntos que impulsará desde Washington para atender la crisis de agua y energía en Puerto Rico. Regreso a Washington con una agenda clara, voy a priorizar lo básico, agua y energía, dijo el funcionario en conferencia de prensa, antes de hablar de desarrollo económico, de atraer inversión o de decir que Puerto Rico está abierto para hacer negocios, tenemos que priorizar lo básico. Como parte de su agenda, el comisionado residente solicitará que el Congreso investigue la contratación de Power Expectation y exigirá respuestas al SAL de Energía, Josué Colón, y al presidente de la Oficina de Adquisiciones de Terceros, 3PPO, por sus siglas en inglés, Osvaldo Carlos Linares. 8:54. A un año de que el gobierno iniciara los esfuerzos para eliminar el cargo por el escaneo de furgones en el muelle de San Juan, la autoridad de puertos confirmó que el reglamento que lo exigía fue derogado el miércoles pasado, dejando sin efecto este requisito. Así lo confirmó el director ejecutivo de la autoridad de puertos, Norberto Negrón, mediante una carta enviada a la Asociación de Navieros. En la comunicación confirmó haber dejado sin efecto el reglamento número 8837 que establecía el llamado cargo por escaneo para el movimiento de contenedores de carga en los puertos de Puerto Rico, luego de la aprobación el pasado julio de la Ley 126, conocida como Ley para Promover la Seguridad en las Instalaciones Portuarias de Puerto Rico. A pesar de que en agosto del 2023 la gobernadora Jennifer González había ordenado cancelar el contrato encargada de inspeccionar los vagones, casi un año más tarde la empresa se mantenía firme en las instalaciones, debo decir el año 2025. 2025 porque no es lógico, de 2023 la gobernadora no estaba. Así que corregimos la ley 126 del 2025. El presidente de la Asociación de Navieros, José Nazario, calificó la decisión como una de gran importancia para Puerto Rico. 8:55. Puerto Rico continúa abriéndose camino en el deporte con la primer mujer puertorriqueña en obtener el título de árbitra internacional en ajedrez. La puertorriqueña Rinelli Comas Colón hizo historia como la primer mujer puertorriqueña en obtener el título de árbitro internacional de ajedrez de la Federación Internacional el pasado domingo. El título fue evaluado y aprobado por el Consejo de la Federación durante una reunión celebrada el pasado 23 de agosto, luego de completar los requisitos establecidos para alcanzar esta categoría internacional. A la verdad que felicidades. Yo no sé jugar ajedrez. ¿Tú sabes jugar ajedrez, Giancarlo? Eres malo. Yo ni siquiera puedo decir que soy malo. Yo sería un desastre porque no sé el significado de una y por dónde moverme. Así que ver un partido de ajedrez es como pues ver a Omari escribiendo. Omari escribe en el celular. ¿No sabías eso? Ella no usa el teclado. Ella usa siempre el celular con esas letrecitas tan pequeñas. Bueno, pero así mismo es. No la entiendo. No entiendo por qué ella hace eso. No entiendo por cómo es el juego de ajedrez. ¿Tú sabes jugar ajedrez? Más o menos. Sí, en la escuela. ¿Y ganaba? Sí. Ay, Dios. Dice que ella hay que ganar un torneo, dice ella. Ah, jugaste. Ok. En la primera se fue eliminada. Amigos, para finalizar, el miembro del Salón de la Fama del Baloncesto, Carmelo Anthony, unió fuerzas con la YMCA de San Juan y se convirtió en el primer gran donante del proyecto que busca revitalizar unas instalaciones en Río Grande y transformarlas en un parque comunitario. Anthony, quien a través de su fundación ha rehabilitado cerca de 10 canchas en Puerto Rico, apadrinó el proyecto comunitario en el barrio Barcelona del municipio como parte de su compromiso con las nuevas generaciones de la isla. El ex jugador de la NBA destacó el valor de invertir en los jóvenes y respaldar iniciativas capaces de generar un impacto positivo en las comunidades puertorriqueñas. Amigos, la hora 8:58, con esto me despido. Será hasta la próxima, si así Dios lo permite. Esperamos que este próximo mes, el que inicia mañana, septiembre, nos traiga mucha lluvia. Necesitamos mucha lluvia, porque de lo contrario, pues dejaríamos de bañarnos. Así que aquí vendríamos sin bañarnos, sin chopcito, sin desodorante. Así que empiecen a orar para que llueva, porque imagínese usted. Hasta la próxima.

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2: En riesgo el Carso en todo Puerto Rico por un proyecto de Johnny Méndez. Bienvenidos a su programa En Blanco y Negro con Sandra para hoy lunes 31 de agosto de 2026. Les saluda Sandra Rodríguez Coto. Hoy no se puede perder la conversación que tengo con Abel Vale de Ciudadanos del Carso, que emite una alerta por la amenaza que representa para el país unos proyectos de ley que tiene la Cámara de Representantes que atentan contra la mayor reserva de agua en Puerto Rico. Salida abrupta de Costa Sur 5 y 6 dejan sin luz a más de 200.000 clientes. Qué mucho insisten con Tomás Rivera Chats y Pierluisi como pareja electoral. Hoy hablamos de la incursión en el periódico La Jornada desde México. El Instituto Laboral ofrecerá orientación legal libre gratis de costo para todos los despedidos, cesantías y sobre el bono de Navidad. Índice de actividad económica dice 6 meses de caídas apuntan a una pérdida en impulso económico. Canadá erige un letrero gigante que dice ley contrario. Y entonces Donald Trump pone un video donde derriba el letrero y lo reemplaza por Lago América. Trump acusó ayer domingo a la presentadora de Meet the Press de la cadena NBC de atacarlo y la va a referir. Quiere amenazar, la amenaza con referirla a la FCC. Islandia rechaza las negociaciones de adhesión a la Unión Europea. Nepal emite una nueva alerta por inundaciones y hay más de 3.000 personas que siguen desaparecidas. Bukele busca un tercer mandato presidencial en febrero sin una oposición competitiva en El Salvador. Amigos, vamos a hablar de todos estos temas y muchos más en la edición de hoy de En Blanco y Negro con Sandra. Esto es un programa independiente, sindicalizado. Esto significa que se produce de manera independiente, pero se distribuye a través de una serie de emisoras que son las más fuertes en sus respectivas regiones y por todas sus plataformas digitales. ¿Cuáles son? 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Así que, mis amigos, vamos de lleno con los temas para el día de hoy.
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0: tarde.
1: Así es, mis amigos, la próxima puede ser tarde. Con esto le doy la más cordial bienvenida oficialmente a la semana, comenzando hoy lunes, y a nuestro programa En Blanco y Negro con Sandra, el espacio donde las noticias nunca tiene matices grises. Vamos del blanco al negro buscando la raíz de todas las cosas sin censura, con el único compromiso de buscar la verdad. Soy Sandra Rodríguez Coto y yo siempre digo que voy del blanco al negro, pero tengo que admitir que entre el blanco y el negro hay miles de matices de grises. Así que vamos a hablar de todo eso a partir de esta semana, que hoy vamos a comenzar con algunos de los temas. Evidentemente tenemos que tocar el tema ambiental por la agresión, es la forma que yo puedo describir, de parte de esta administración de gobierno de Jennifer González, que está tratando de alguna manera u otra, ha visto en el desarrollo económico, la única manera que lo ve es destruyendo lo que nos queda de nuestro ambiente, porque ninguna de las legislaciones que se han sometido hasta ahora compaginan con la protección de la vida humana y del medio ambiente en todo Puerto Rico. Por el contrario, es el saqueo puro en todos los aspectos. Y hoy vamos a hablar en detalle, que no lo habíamos tocado en el programa, lo habíamos mencionado en algunos titulares, pero queremos hablar en detalle de la amenaza que hay sobre prácticamente el 30% de Puerto Rico. Sí, señores. Yo sé que usted piensa en amenazas y pensamos en el proyecto Esencia y toda la controversia pública que ha habido en torno a eso, y quizás alguno que otro proyecto, ¿verdad?, de construcción en las costas, o alguna situación con la falta de agua que hemos estado experimentando todos en el país, la falta de electricidad y la dejadez que ha habido, ¿verdad? Que de hecho creo que todavía hay más de casi 200.000 personas sin el sistema eléctrico, que están desde anoche. Y señores, no, es mucho más que eso. Estoy hablando de lo que pasa con el Carso, y vamos a hablar un poquito más adelante sobre esto, porque tenemos mucho de lo que vamos a hablar hoy en el programa de hoy, porque honestamente es serio lo que enfrenta Puerto Rico. Y estamos conversando con Abel Vale, de la organización que protege el Carso en Puerto Rico, que es una organización histórica. Quienes siguen todo lo que ha tenido que ver con el medio ambiente sabe la lucha que han hecho por muchos, muchos años los ciudadanos del Carso y todas las distintas organizaciones por proteger la zona cársica de Puerto Rico, que abarca cerca de un 30% aproximadamente de toda la superficie de Puerto Rico, particularmente en la zona norte, y tiene un gran valor ecológico, hidrológico y de economía para el país, pero que con la nueva visión del gobierno actual prácticamente lo quieren derogar. Y estaba conversando con Vale antes de entrar al aire, de que había una ley que se había, ¿verdad?, radicado y se había aprobado en el gobierno de Pedro Rosselló González, que había sido una ley de avanzada y ahora prácticamente la quieren eliminar. Bienvenido en Blanco y Negro con Sandra. Vale, ¿cómo está?
2: Gracias por la oportunidad. Muy bien, y aquí sumamente preocupado, como tú bien has planteado, por este proyecto de la Cámara de Representantes del presidente Johnny Méndez, el PDRAC 1079, que trata de enmendar o intenta enmendar la ley 292 del 1999. Para solamente darle un poco de trasfondo al público, uh-huh, la ley 292 fue una ley de avanzada, tanto así que se reconoció en foros internacionales como medida de protección a áreas que son vitales para la economía y la vida en un país. La ley 292, para resumir, porque tomaría mucho tiempo hablar de ella en sí, hace dos cosas. Primero, le requirió en aquel momento al Departamento de Recursos Naturales y Ambientales hacer un estudio que determinara que por su valor hidrológico, ecológico o geológico, qué áreas del Carso en Puerto Rico se debían conservar. Ese estudio se tardó 7 años en terminarse. Un estudio inmenso de cientos de páginas. Y la ley también disponía que la Junta de Planificación, una vez el Departamento de Recursos Naturales hiciese el estudio, usase ese estudio para determinar las áreas que se debían proteger en el Carso. Y proteger no significa que no puede hacerse nada, pero sí significa que tampoco puedes hacer lo que te dé la gana. Hay, uh-huh, que tener mucho cuidado cuando estamos hablando de esto. O sea, si usted tiene en el Carso un área que se designó como protegida, usted puede hacer una casa, puede trabajar en la agricultura. Lo que no le va a permitir es hacer una cantera, hacer una urbanización de cientos de casas, hacer un proyecto industrial que pudiese contaminar el acuífero y ese tipo de proyectos. Porque hay que, en Puerto Rico, muy hábilmente, ciertos sectores han tratado de utilizar el problema que tenemos de permisos y decir que, por el problema de los permisos es que la economía no avanza. Y eso es un mito. Pero volviendo, y tenemos que, quizás si tenemos que poder hablar de eso, porque hay otro proyecto que es la reforma de permisos.
1: Ese otro, sí.
2: Y ese es sumamente peligroso. Ese viabilizaría las varias 11 esencias en Puerto Rico. De eso es lo que estamos hablando.
1: Bueno, vamos por parte. 11 proyectos parecidos a esencia, que eso estamos conscientes de que hay había un proyecto para Nahuabo, otro para Loíza, o sea, ahí por ahí, en el área norte también.
2: Correcto.
1: Sí.
2: ¿Y por qué lo viabiliza? Porque el proyecto de la reforma de permiso dice que tendrá supremacía sobre cualquier otra ley en Puerto Rico. Y al decir que tiene supremacía, pues es la que rige sobre cualquier otra ley. Te puedes olvidar de la ley de protección del calzo, de la ley de vida silvestre, de ruidos innecesarios. Olvídate, está por encima de cualquier otra ley.
1: ¡Qué barbaridad!
2: Así. Y entonces, volviendo un segundo a lo del calzo, ¿qué es lo que nos preocupa? Y también en la reforma del permiso, porque obviamente van una de la mano de la otra.
1: Claro.
2: En Astor y Habichuela para el puertorriqueño, ¿qué significa? Menor seguridad de agua disponible. ¿Por qué? Porque al debilitar las protecciones, en particular en el calzo que contiene los acuíferos más grandes de Puerto Rico, podría permitir más construcciones, canteras, actividades contaminantes sobre acuíferos y zonas de recarga. Obviamente, si eso se permite, puede afectar la cantidad y la calidad del agua y aumentar en épocas como la que se está padeciendo Puerto Rico de una sequía. Los racionamientos, una sequía que hay que ponerla entre comillas, porque es una sequía para mí de ideas y de responsabilidades, y aumentar los costos de tratamiento.
1: Es fuerte esto. Y la gente que está ahora mismo sin agua en muchas partes de Puerto Rico tiene que ponerse a pensar en el efecto, ¿verdad? Cuando uno está en tu casa y de momento sientes pa, pa, pa, y deja de entrar el agua, eso uno le suben y le bajan. Y uno, la gente se desespera, pero parte del problema de no tener agua, aparte de, ¿verdad? Son muchos, no han limpiado los embalses, todas esas cosas. Lo más importante para mí es que no se protege el ambiente. Entonces, volviendo al tema del calzo, para mí es, quiero que la gente entienda la prioridad, lo difícil, lo importante que es esto y lo difícil que es perderlo, porque si empiezan a tumbar mogotes, a romper esa roca caliza que es porosa, que es la por donde se filtra el agua, ¿qué pasaría ahí? Eso, más allá de la falta del agua, especies en peligro, biodiversidad que se pierde, ¿qué pasaría? Para que la gente pueda tener una idea de cuál sería el impacto que empiecen a tumbar esos mogotes y a construir encima del calzo.
2: Ok, aparte de lo que ya mencionamos de contaminación al agua, a los acuíferos, cuando tú impermeabilizas un área porque hace un estacionamiento inmenso, etcétera, estás evitando que se recargue el acuífero. Mayor riesgo de inundaciones. ¿Y por qué decimos eso? Pues porque sabemos que cuando se impermeabiliza un lugar, el agua, en vez de percolar, que es lo que hace, es correr inmediatamente y aumenta las posibilidades de inundación, cosa que, interesantemente, aunque no está en una región del calzo, pero lo podemos utilizar antes, no había casi inundaciones en el río Piedra.
1: Así es.
2: Y después que se impermeabilizó toda el área de recarga de Río Piedra, las inundaciones son a pedirle boca a cada rato. Así que esa impermeabilización del suelo es lo que permite, por un lado, las inundaciones. Más aún, cuando tú impermeabilizas el suelo, y esto los estudios de hidrología lo han demostrado en geología, el suelo, la capacidad de absorción disminuye a una pulgada por año, mientras que cuando usted tiene bosques y permite que el bosque percole esa agua a través de las raíces de los árboles y todo lo demás, retiene un 17%, un 17 pulgadas de lluvia en promedio al año. Eso es una gran diferencia porque eso es lo que permite ir soltando esa agua poco a poco y abasteciendo los acuíferos, los embalses, los ríos y quebradas.
1: Hay un elemento que tiene que ver, obviamente, con lo que usted está hablando de, ¿verdad?, mantener, proteger la reserva de agua y también la biodiversidad, por decirlo así, y el control de evitar las inundaciones, controlarlas. Pero también hay un elemento que quisiera que habláramos un poquito sobre el patrimonio, porque hay un patrimonio, digamos, geológico o arqueológico en esa zona cársica. Muchas de esas eran las. ¿Cómo se forma el carso? Para que la gente que nos esté escuchando entienda.
2: Mira, el carso no es otra cosa que la roca caliza que se ha formado en el fondo del mar. Y valga la aclaración de que en el planeta Tierra el 20% de la roca que emerge sobre la superficie del mar es roca caliza que se ha convertido en carso. Y esa roca caliza, lo fascinante desde mi punto de vista, se forma a partir de cuando hay vida en el planeta Tierra. Y un tipo de vida con esqueletos, ya bien sea esqueletos externos, como son las conchas de mar, o esqueletos internos. Y eso se va depositando a través de millones de años, forma la roca caliza en el fondo del mar, y cuando emerge sobre la superficie de la tierra, el agua de lluvia, al caer, absorbe dióxido de carbono y la hace un poco ácida. Y esa acidez es la que va disolviendo la roca caliza y le va dando la forma que se le llama carso. Y está compuesta por mogotes, sumideros, ríos subterráneos, acuíferos y otro montón de formaciones que hay, pero que la gente mayormente la conoce en Puerto Rico como mogotes y sumideros. El resto de la superficie que hay en Puerto Rico y en otras partes se forma no por disolución, sino por erosión mecánica de la corriente de agua cuando llueve, corre y va arrastrando, creando las distintas huellas que conocemos como quebradas, ríos, etcétera. Exacto. Y se ven a la superficie, mientras que en el carso no se ve en la superficie.
1: Es interesante, cuando uno piensa, yo pienso en el carso y rápido a mi mente vienen esas montañas como amarilla, ¿verdad? La piedra amarilla, y me imagino hasta las conchas incrustadas ahí en la piedra, e inmediatamente viene a mi mente los mogotes. Y Puerto Rico tiene un sistema de mogotes espectacular, yo creo que es el más grande en el Caribe, si no me equivoco, ¿verdad? Y hay otras islas en el Caribe, por ejemplo, yo cuando era corresponsal en Cuba, recuerdo haber ido a un sitio que tenían como 3 o 4 mogotes y lo defendían como los más grandes y yo decía, pero Puerto Rico tiene más, entiendo yo. Yo creía que tenía más, no sé.
2: Es un poquito complicado, sí. Porque Jamaica contiene un área grande de carso. República Dominicana también, en el área sí. De Samaná. Pero hay que aclarar algo. Hay carso en el sur, lo único que no tiene la forma de mogote y sumidero porque no llueve tanto. Pero sí hay cuevas, sí hay acuíferos, etcétera. Y lo mismo pasa en República Dominicana. En la parte sur de República Dominicana, por la Romana, es roca caliza. Lo que pasa es que no es muy distinta a la parte de Samaná, que llueve mucho más. Lo mismo en Jamaica y en Cuba, en la parte mayormente hacia Pinal del
1: hacia
2: Río,
1: sí.
2: El área de carso grande en Cuba, pero en Oaxaca, México, en Vietnam, en el sur de China, en distintos lados de lo que tradicionalmente se le llamó Indonesia, yo te presento una foto y tú no puedes decir si es en Puerto Rico o dónde, porque son bien similares las formaciones kársticas en distintos lugares.
1: Qué interesante.
2: Cuando es en áreas tropicales y el proceso de disolución es idéntico en todos estos países porque esa es la forma en que se forma el carso y por eso tiene esa particularidad y tiene esa importancia porque también en todos estos países que te estoy hablando los acuíferos son vitales para los humanos y cuando hablamos para los humanos, aparte de obviamente tomar agua que es vital porque sin agua no podemos vivir, pero también para el comercio, la industria, por ejemplo. En Puerto Rico las farmacéuticas en el norte, entre Manatí y Arecibo, no están ahí porque les gusta la vista y qué bonito. Están ahí porque extraen grandes cantidades de agua del acuífero artesiano, un agua bien pura que le reduce sus costos industriales. O sea, le da una ventaja a ellos, primero, de tener un suministro de agua lo suficientemente para mantener el proceso industrial y de calidad para minimizar los costos. Si nosotros contaminamos porque permitimos más arriba hacer otros tipos de industria o urbanizaciones o grandes centros comerciales y contaminamos, esas farmacéuticas, si sus costos incrementan, se nos van a ir para otro lado. Y hay que tomar nota de que son industrias que pagan unos salarios más del promedio en Puerto Rico. O sea, son salarios relativamente altos. Así que decir que, como dice el proyecto de la Cámara, que hay, no, porque hay que hablar menos de conservación y más de aprovechar. Es que el caso se está aprovechando. Exacto. De hecho, la industria ganadera del norte, ya bien sea la de carne o la de leche, todos dependen de pozos profundos que extraen agua del Carso. Así que no estamos hablando que no se está aprovechando. Sí se está aprovechando, pero es que es como todo en la vida. Los acuíferos es como una cuenta de banco. Si usted mantiene esa cuenta y saca más de lo que deposita, va a destruirla. Sí. Y así le pasa a los acuíferos.
1: Esa es parte de la conversación que sostuve con y que tengo con Abel Vale de Ciudadanos del Carso, pero tengo que hacer una pausa. Cuando regrese, vamos a continuar hablando sobre este serio riesgo que enfrenta Puerto Rico y que la gente tiene que empezar a tomar conciencia. Yo sé que hemos hablado de esto en el pasado, hubo una discusión pública recientemente, pero ha quedado un poco en el olvido ante la gravedad de lo que esto representa. Esto es una amenaza muy seria para Puerto Rico, así que vamos a continuar esta conversación cuando regresemos de esta breve pausa.
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1: Regresamos a En Blanco y Negro con Sandra y vamos a continuar la conversación que sostuvimos antes de irnos a la pausa. Estamos hablando con Vale de Ciudadanos del Carso, quien está alertando al país sobre el peligro que representaría para nuestra convivencia, para nuestra supervivencia como seres humanos y como puertorriqueños en nuestro país, que se siga destruyendo la zona cársica de casi todo Puerto Rico, sobre todo de la costa norte del país. Y esto a raíz de unas medidas que quiere aprobar el presidente de la Cámara, Johnny Méndez. Yo quiero, antes de continuar esta conversación, decir que estamos haciendo gestiones para ver el punto de vista del presidente de la Cámara, que hasta ahora no lo hemos podido conseguir. O yo no sé si es que hay como un acuerdo no escrito o no dicho públicamente entre los portavoces de comunicaciones de los políticos que no quieren darle entrevistas a los periodistas que vamos a hacer preguntas. Y yo lo que quiero ver es en qué estatus está esa medida y por qué no han querido escuchar las voces de la gente que sabe. Cuando aquí había una ley que se aprobó desde la época de Pedro Rosselló González, protegiendo el caso. ¿Por qué ahora quieren hacerlo libre y prácticamente destruirlo? Así que vamos a continuar esta conversación con Abel Vale.
2: Es excelente. Agua,
1: excelente analogía, y yo quiero que la gente que nos está escuchando lo tome en conciencia, porque me he detenido a hacerle estas preguntas que yo llevo años viendo, y lo hablamos antes de entrar al aire, de cubriendo y pendiente a lo que ha hecho las distintas organizaciones por la defensa del CARSO. Y nos trae esta realidad del 2026 con estas medidas impulsadas mayormente por Johnny Méndez, que yo no entiendo qué le pasa a Johnny Méndez, que hay algunas ni siquiera ha hecho vistas públicas. Entonces, da para atrás todo lo que había adelantado el gobierno de Pedro Rosselló González, PNP también, en el cual él estuvo en esa administración. No entiendo por qué da hacia atrás en una protección de algo tan importante. ¿Qué ustedes han logrado hasta ahora, después de aquellas manifestaciones y reclamos que hicieron hace unos meses, hace como, digamos que para el verano, fue a principio de verano que ustedes exigieron unas vistas públicas antes de que se aprobara la reforma?
2: No se aprobó. Ahora está en el tintero verse en esta sesión legislativa. Nosotros le sometimos 8.700 firmas de personas exigiendo vistas públicas. ¿Por qué? Porque lo que nosotros queremos es que le demuestren a la ciudadanía que haya transparencia en los procesos, qué información tienen ellos que avale sus planteamientos. Porque nosotros tenemos información, porque nosotros esto lo hacemos siempre con mucho cuidado. Nosotros no planteamos nada sin tener información que apoye nuestros planteamientos, y especialmente información científica. Cuando hablamos de información científica, estamos hablando de cuáles son las capacidades de los acuíferos, de cuáles son las distintas capacidades que tiene en términos de espacio físico para mantener la biodiversidad, etcétera, versus algo que ellos plantean, pero sin ningún tipo de información que sostenga esa medida que ellos están tratando de impulsar. Y por eso es que las cosas o se hacen en forma transparente para que el pueblo, la ciudadanía, las pueda aquilatar, las pueda evaluar y pueda tomar decisiones informadas y decidir eso sí vale la pena, esto no vale la pena, y se lo dejen saber así a sus legisladores, porque de lo contrario vamos a estar aquí trabajando

0: que no se está aprovechando en su máxima forma posible, que sea en forma sostenible, porque eso sí, podemos aprovecharlo todo ahora y darnos un tiro en el pie y después mañana no tener nada. Así que tenemos que tener mucho cuidado.
1: Hay una cosa que quería preguntarle, ¿verdad? Una de las proyectos o de las aspectos de una de esos proyectos de ley, de las medidas que incluye, es dice que el CARSO, reconoce que el CARSO elimina, ¿verdad?, esa disposición en ley que decía que el CARSO es algo irreemplazable. Yo creo que cuando se elimina eso de la ley, lo que plantea es que, mira, como esto puede crecer, pues mañana crecerá, como si crecerá de un día para otro esas piedras que se tardaron miles de años en desarrollarse. ¿Quién está detrás de esa insistencia de eliminarlo de la ley?
0: Bueno, uno tendría que preguntarse, salió precisamente hoy en uno de los medios, hay un grupo que del vicepresidente, que entiendo que es de Mida, que sostienen que hay que desarrollar en Puerto Rico de cualquier forma. Y nosotros no estamos en contra del desarrollo, al igual que no estamos en contra de que se enmiende la ley de permiso. Pero, ¿desarrollo para quién? Es para el pueblo de Puerto Rico, porque si tú me haces casa de 3 millones de dólares que el puertorriqueño promedio no puede comprar, pues obviamente no es para los puertorriqueños. Así que ese y los permisos, el problema de los permisos, que es lo que han estado tratando de utilizar para, de cierta forma, desde mi punto de vista, tratar de pasar un proyecto porque supuestamente hay un problema de permisos. Nosotros aceptamos que hay un problema de permisos para los pequeños comerciantes en áreas ya zonificadas. Si Juan del Pueblo quiere establecer una barbería y allí al lado hubo un restaurante y quiere establecer otro tipo de negocio y ya está zonificada esa área, no debe haber ninguna razón porque los permisos se tarden tanto.
1: Exacto.
0: Sabemos que se tardan porque OSPE no tiene los empleados suficientes para hacer los trabajos que hay que hacer. O sea, aquí venimos con el San Benito desde hace mucho tiempo de que hay que hacer más con menos. Pero, ¿y por qué el gobierno no hace más con menos?
1: Sí, así porque no. Todo lo contrario, ellos hacen todo lo contrario. O sea, siguen metiendo gente que no tiene ni la capacidad, increíblemente.
0: Por eso. Así que de lo que estamos hablando es, nuevamente, nosotros sí entendemos que hay que hacer un desarrollo que beneficie a los puertorriqueños y que sea, que le expliquen al pueblo en qué consiste ese desarrollo. Que hay que reformar los permisos, sí, para ciertos sectores, pero no me puede decir que me vas a pasar por debajo de la alfombra los permisos grandes que son canteras, son grandes industrias, son los proyectos esencia, como un problema de permiso. No, esos no son problemas de permiso. Es más, desde un punto de vista son problemas de visión hacia el país que queremos. Y unos queremos que haya una visión de país para que la gran mayoría pueda vivir felizmente en esta isla, y otros tienen una visión para unos pocos que si la cosa se fastidia se van de la isla.
1: Así es, cogen los bártulos y se van. Hay una cosa de este proyecto que a mí me tiene bastante preocupada. Ellos ven que, por un lado, eliminar el CARSO, ¿verdad?, el reconocimiento de que el CARSO es irreemplazable, que acabamos de hablar, pero también el considerar el CARSO como una materia, fuente de materia prima, o sea, lo que permite que la gente siga rompiendo esas montañas que hay y esas zonas cárcicas para hacer, no sé, los materiales que se utilizan. Eso también provoca daño irreparable a la industria, al ambiente.
0: Eso es correcto, pero vamos a un segundo tomar esto con lupa. En el plan de uso de terreno que se aprobó en el 2015, se dejaba suficiente área para construir en las expansiones urbanas en la región del CARSO para poder establecer canteras. Lo que pasa es que hay personas o entidades que compran terrenos a un precio bien bajo en áreas protegidas y entonces quieren que le den los permisos.

0: en esas áreas protegidas para hacer su cantera, para hacer sus distintos proyectos. Y eso obviamente no beneficia a la gran mayoría de la población puertorriqueña. Uh-huh. Así que es correcto, el calzo una vez se destruye no se puede reemplazar porque son tiempos geológicos y los seres humanos no vivimos tiempos geológicos. Así que lo que hay que actuar es con suma prudencia y yo llamo a que hay una discusión pública seria, porque es que aquí cuando empieza una discusión pública seria aparecen 20 cosas para yo le llamo las armas de distracción masiva para distraer a todo el mundo y desviar la atención de lo que es fundamental e importante. Y es fundamental e importante estos proyectos de ley, el del calzo y el de la reforma de permiso. Y es, ¿por qué? Porque al pueblo de Puerto Rico se le va la vida. O sea, si de la misma forma que no hemos dado que esencia no debería jamás haberse ni siquiera discutido, pues de la misma forma están tratando de viabilizar las cosas con estos proyectos de ley. Y tenemos que estar bien, bien atentos a ello.
1: Sí, es como, yo voy a usar un término que a veces yo decía cuando estaba en el periódico El Nuevo Día, nosotros los reporteros allí decíamos que había como un bureo, que cuando uno estaba en la escuela superior que le decían bureo y caía todo el mundo a darte cocotazos a la misma vez, un grupo de gente, pues yo siento a veces que es así, dicen, la legislatura hace como un bureo, envía un montón de proyectos de ley que van a dañar, a cambiar la faz de Puerto Rico completamente, y la gente se siente, ¿verdad? Es como es una avalancha de información y de controversia que afecta a múltiples sectores. Entonces, en esa vorágine se pierde lo más importante. Ahora mismo hay una lucha contra esencia. Ha sido un proyecto que yo no sé ni cuánta gente más se ha opuesto, científicos, estudiosos. Ahora mismo, en esta semana, obviamente, la compañía de turismo, acueductos y energía eléctrica dijeron que no se puede hacer. Así que está más que comprobado a nivel científico y pericial que construir allí ese proyecto no funciona. Pero en esa discusión que ha provocado marchas y todo, se ha perdido estos otros dos proyectos que usted menciona y este de la reforma de permiso, que es importante para el desarrollo económico, y por otro lado, este de la zona del Carso, que a mí me tiene bien preocupada. Cuando lo leí con calma, yo dije, wow, esto es más peligroso enseguida.
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0: Regresamos a En Blanco y Negro con Sandra, mis amigos, y vamos a continuar la conversación que teníamos con Abel Vale de los Ciudadanos del Carso para que usted tenga conciencia, ¿verdad?, de la importancia de la protección de nuestro ambiente, de nuestros recursos naturales y de las amenazas que conlleva, ¿verdad?, todas estas legislaciones que se hacen sin contar con el daño que pueden provocar a nivel ambiental, porque no se trata de evitar las construcciones, sino que no se hagan afectando el presente y el futuro, las futuras generaciones aquí en Puerto Rico. Estaba conversando precisamente de eso con Abel Vale de Ciudadanos del Carso. No sé si usted está de acuerdo conmigo en esto.
1: Totalmente, o sea, esencia es fundamental, pero como tú bien lo planteaste, en el bureo que quieren hacer, nos quieren tratar de pasar estos dos, la reforma de permisos y el proyecto del Carso. Así que por eso que estoy tratando de crear ese paralelo, porque es que si estos proyectos de ley pasan, no va a haber oportunidad, digo, a menos que el pueblo de Puerto Rico entonces decida tirarse a la calle masivamente, como lo hicieron en Cabo Rojo, que hubo allí, había decenas de miles de personas, vamos a tener que entonces paralizar el país porque se nos va la vida. Sí. Realmente se nos va la vida. Aquí no estamos hablando de cualquier cosa, aquí estamos hablando de que nos van a destruir, y yo hago una distinción bien clara. Hay que proteger los sistemas naturales. Los sistemas naturales, como el carso, los bosques pluviosos, etcétera, nos proveen recursos de agua, nos proveen recursos de biodiversidad y de distintas cosas. Y hay que administrar como administramos una cuenta bancaria para evitar entrar en un déficit, porque una vez entremos en un déficit puede que no haya camino atrás. Y estamos hablando de qué es lo que le vamos a dejar a las próximas generaciones en Puerto Rico y para las generaciones que todavía estamos en este país.
0: Terrible, pero es que imagínense, yo a veces pienso, la semana pasada conversaba con una colega periodista, Carmen Anida Acevedo, de Bonita Radio, estábamos hablando y decía, pero qué calor, Dios mío, y no hay ni un árbol para uno meterse debajo de un árbol a coger sombrita, porque también han pelado todos los árboles. Y si uno se pone a pensar, aquí ha habido como una política que no, yo no sé qué no, o sea, la lógica te dice, tú tienes que proteger los recursos naturales para que puedas tener futuro. Pero no, aquí es todo lo contrario. Vamos a construir encima del carso, vamos a tumbar el mogote, vamos a ponerlo liso para que se inunde las carreteras, haz una un pozo donde no hay. O sea, yo no sé qué es lo que está pasando, si es por el interés económico o porque hay mucha gente contribuyendo económicamente a los políticos y los compran, porque la realidad es esa. Pero estamos viviendo, a mi juicio, un momento bien, bien peligroso en la historia de nuestro país, que si no nos damos cuenta, de aquí a cinco años, el panorama va a ser totalmente dramático. Así es como yo lo veo.
1: Definitivamente. Tenemos que tomar en cuenta de que muchas veces estos sectores tienen el poder económico, y ya hemos visto en otros lugares en Latinoamérica, de crear bots y crear... Sí. Una situación de desinformación que confunde a la gente. Y eso es, desafortunadamente, pues ellos tienen esos recursos para hacerlo. Nosotros solamente contamos con el recurso de la verdad y de aquellos medios honestos que traen la información al público. Y entonces, pues, como tú bien planteaste, crean el bureo este continuamente para mantener a todo el mundo distraído y confundido, ¿no? Sí. Pero si no ponemos atención a lo que realmente está pasando, y aquí hay gente sumamente honesta que están dando la voz de alerta. De hecho, aparte de las 8.700 firmas, 44 científicos firmaron un documento tanto para el de esencia como para la reforma del permiso y la del carso, oponiéndose a los proyectos.
0: Eso es importante.
1: Y son científicos de envergadura. Estamos hablando como, por ejemplo, el doctor Ariel Lugo. Y esto era, no estaban todos los científicos de Puerto Rico, porque era una reunión sobre conservación, así que mayormente eran ecólogos o ramas asociadas a la ecología. Pero de los 44 se lo firmaron el documento y se le envió a la legislatura. Así que, nuevamente, la legislatura está tomando decisiones basadas en qué información y para quién. Eso es lo que tenemos que preguntarnos.
0: Esa es básica. ¿Para quién están trabajando desde la legislatura y desde el gobierno en general también? Porque esa es la pregunta que uno se hace. ¿Quién se beneficia de esto? Sin importarle lo que venga. El que venga atrás, que arree. Después de todo, ellos lo dijeron bien en el verano del 2019, que lo hemos pagado con creces algunos. Querían un Puerto Rico sin puertorriqueños, y eso es lo que van a lograr, porque si siguen así destruyendo el ambiente, no se puede. Una pregunta antes de terminar la entrevista. Quería preguntarle, señor Vale, ¿qué es lo próximo? Porque se supone que ya Johnny Méndez ha reaccionado, ha dicho algo. ¿Ha habido alguien de la mayoría nuevo progresista que haya dicho algo al respecto?
1: Hasta el momento, nada. Le enviamos la resolución de los científicos, le enviamos cartas, nada. Hasta el momento, le enviamos las 8.700 firmas pidiendo vistas públicas, nada de nada.
0: Y en el...
1: Inclusive... Ajá. Inclusive en el Senado, ajá, que también se está viendo el proyecto de reforma de permiso, ahí están negociando, pero nadie sabe lo que están negociando. ¿Con quién están negociando? ¿Con quién? Esa es la pregunta que tenemos que hacernos. ¿Por qué no hay transparencia?
0: Importante. Eso es importante. Pues yo creo que bueno que conversamos. Cuando usted quiera, queda invitado siempre, lo que tiene que nos ponemos de acuerdo y viene al programa, porque yo creo que la gente es importante que esté consciente de esto. Se nos va la vida en este timing, porque si se aprueban esas medidas que bajen por ley, ya tú sabes que Puerto Rico va a estar destruido de aquí a unos cuantos años, es la realidad. Así que hay que dar la batalla para que la gente entienda la gravedad de este asunto. Mi amigo, estaba conversando con Abel Vale de los Ciudadanos del Carso y un protector del ambiente y científico, por decirlo así, de tantos años que nos conocemos, tantos años en la vida. Gracias por estar con nosotros aquí en Blanco y Negro con Sandra.
1: Y gracias por la oportunidad. No, y a las órdenes siempre.
0: Gracias. No se vaya de línea. Voy a hacer una pausa. Regresamos enseguida. No hice ninguna pausa. Vamos a continuar, señores, porque todavía no tengo la pausa aquí. De hecho, está acabándose este último segmento. Pensé que íbamos a hablar menos tiempo, pero a veces es bueno uno detenerse y tener estas conversaciones extensas, ¿verdad? Con gente que está trabajando y que conoce lo que es realmente importante. Y por eso, pues, quise hacerlo con calma para comenzar la semana con ese planteamiento, ¿verdad? Yo sé que usted escuchó en los titulares muchos temas, ¿verdad? Y vamos a tratar de cubrir en la medida en que pueda. Sé que el tiempo no está completo, pero ciertamente a veces hay que sentarse y escuchar y a entender lo que pasa y conversar, ¿verdad? Más que nada. Yo sé que estamos pasando mucha necesidad, la gente está todavía sin agua en grandes sectores de Puerto Rico, a pesar de la lluvia y de todo lo que ha estado pasando, los remanentes de Dolly, que en muchas áreas estuvo cayendo unos aguaceros terribles, pero no necesariamente afectan o ayudan a las cuencas, ¿verdad? De la Plata y de Carraízo, pero por lo menos algo es algo, señores. Lo que sí es que desde anoche hubo una salida abrupta en Costa Sur 5 y 6, dejaron sin luz a más de 250.000 personas aproximadamente, y después un tema bastante controversial que ha estado ocurriendo. Ahora, desde la semana pasada, en términos de noticia política, el tema que más ha estado circulando es la insistencia entre Tomás Rivera Chats y Pedro Pierluisi. Ustedes saben que Pierluisi acompañó a Rivera Chats a un viaje que dio, mira, para las Islas Municipio, mira qué casualidad. Y evidentemente están jugando mucho con la posibilidad de que Pierluisi vuelva a la papeleta. Había un rumor de que lo volverían a postular Pierluisi como comisionado residente y Tomás Rivera Chats como gobernador, y de hecho se empezaron a circular papeletas en la internet como una situación de la guerra que tiene interna Tomás Rivera Chats con la gobernadora Jennifer González. La realidad es que Pierluisi ya había sido comisionado residente por 8 años, después fue gobernador y evidentemente podría regresar. Pero a mí me parece que estos son divertimentos, estos son cosas para que la gente se entretenga y se olvide de los asuntos realmente medulares, lo que está pasando en esencia, esto que yo les estoy hablando ahora, la falta de agua, la crisis que hay por energía eléctrica, la criminalidad, que esto está manga por hombro, no hemos hablado ni de ese tema. Así que no nos dejemos engañar. Vienen por ahí mucha gente a seguir engañando. No se deje engañar, tiene que concentrarse en lo que realmente es importante. Bueno, voy a hablar brevemente, pero mañana creo que puedo hablar un poquito más en detalle y darle las gracias desde este espacio a los editores del periódico mexicano La Jornada. Es uno de los periódicos latinoamericanos más importantes. Se emite desde México hace ya bastante tiempo y he sido invitada para escribir allí. Así que voy a compartir con ustedes la nota cuando salga publicada. Quiero darle las gracias a la editora para toda América Latina y el editor desde Estados Unidos, que ambos con quien estuve conversando la semana pasada. Así que vamos a estar cubriendo y publicando lo que pasa en Puerto Rico en este medio que tiene una trascendencia importante y es una alternativa también a los medios internacionales como New York Times, el Washington Post, el Guardian, va a otros públicos, pero tiene una difusión sumamente grande. Vamos a hablar de eso en detalle más adelante. Así que quería por lo menos mencionarlo. Yo lo voy a poner por escrito. Si me siguen en las redes sociales o en mi plataforma de Substack o en Blanco y Negro con Sandra, búsquelo por allí. De hecho, parte de lo que hablé ahora mismo con Abel Vale también lo voy a poner por escrito, así que lo pueden ver. Si es que no lo ha subido ya, porque estaba por subirlo temprano en la mañana, pero pendiente a todo esto. Quería mencionar además una nota importante que a mí me parece que esto es fundamental para el día de hoy. Índice de actividad económica, 6 meses de caídas apuntan a una pérdida de impulso económico. Esto lo está dando a conocer la periodista y economista Luisa García Pelati de 5 millas, que dice que este índice de actividad económica ya suma 6 meses a una baja, una señal de debilitamiento sostenido aquí en Puerto Rico. Así que ya los números del Producto Interno Bruto nos dicen que la economía está mala y esto es importante que estemos pendientes. Ahora, el interés a nivel internacional, muchas cosas están pasando. La situación en Nepal es terrible, nueva alerta por inundaciones, más de 3.000 personas seguían desaparecidas por lo menos a esta hora, a horas de la madrugada. En Colombia volvió a temblar, la situación también está bien tensa por allá. Nicolás Maduro reapareció este fin de semana en un video, que ustedes no sé si lo vieron, en una fotografía, debo decir, en las redes sociales. Pero, Islandia rechazó nuevamente adherirse a la Unión Europea, pero me parece unos temas que son importantes. Bukele, en El Salvador, ya usted sabe que hizo unos cambios, enmendó la constitución para poder postularse a un tercer mandato presidencial sin oposición competitiva. O sea, es prácticamente un dictador de derecha que se está consolidando en el poder en ese país centroamericano. Y ahora todo el mundo lo está imitando, el de Colombia, todo el mundo los está imitando. Pero dentro de todas estas cosas que yo les he estado hablando, la tragedia que se vive en Nepal, la guerra, porque Estados Unidos volvió a bombardear ayer en Irán, y entonces Irán dijo que no se van a quedar dados, o sea, está una situación bien tensa. Esto está provocando unas estadísticas muy malas en la percepción pública del presidente Donald Trump. Pero mientras eso sucede, el presidente Trump peleando con Canadá, y entonces Canadá pusieron como un letrero que decía Lake Ontario. Y entonces Trump cogió y publicó un video diciendo como que tumbaban ese letrero y le ponían Lake America. Entonces Google, para Estados Unidos, le cambió el nombre en Google. La gente que ve desde Google o busca lo que es el Lake Ontario va a salir Lake America. Lo mismo que Gulf of America en vez de Gulf of Mexico, porque a Trump le dio la gana de cambiarle el nombre a un patrimonio histórico que toda la vida tenía otro nombre. Así que mire qué barbaridad, lo que perdemos tiempo. Y lo que sí perdemos tiempo es las amenazas a la prensa que siguen surgiendo. Donald Trump está amenazando a la presentadora de Meet the Press, uno de los más importantes programas de televisión en la nación americana. Es un programa que ahora se transmite por NBC. Me refiero a la periodista Kristen Welker. Es una periodista y Trump la amenaza con denunciarla a la Comisión Federal de Comunicaciones para que la reprendan o la sancionen y la saquen del aire. Eso es una amenaza directa contra la prensa. Y esto yo lo menciono porque es parte de la estrategia de esta derecha republicana que está tratando de coartar el derecho a la gente a enterarse y están atacando directamente a la prensa cuando la prensa se pregunta que no le gusten. Así que estamos viendo esto un programa histórico de importancia de la nación americana y la prensa lo que está es para hacer preguntas, pero a usted no le gusta la pregunta, no la conteste, pero no tiene por qué amenazar a la periodista. Empiezan con amenaza, empiezan con persecución legal y gubernamental y terminan con agresiones y muerte. Ojalá que eso no llegue así, pero ya se ve esto que está haciendo el presidente de los Estados Unidos, Donald Trump, y a mí me parece que esto es un ejemplo nefasto. Vele que ya mismo usted va a ver a la gobernadora de Puerto Rico copiando, porque aquí se copian de lo malo, no se copian de lo bueno, por desgracia. Pero señores, no tengo tiempo para más, me traiciona el tiempo, quería hablar más en detalle con ustedes, pero el tiempo no me da oportunidad. Me tengo que despedir, no sin antes desearles a todos que pasen un excelente día. Mañana nos volvemos a encontrar otra vez más en Blanco y Negro con Sandra y vamos a entrar en detalle en muchos de estos asuntos. Así que espero que la pasen bien. Será hasta mañana.
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2: Saludos, buen día. 9:58 de la mañana en WIAC en todo Puerto Rico. Les saluda el Cano Negrón. Giancarlo está conmigo en el control y estará durante toda la mañana de hoy. Así que saludo para Giancarlo. Hoy vamos a tener a Ronald Berrío, que nos va a hablar un poquito sobre el torneo de 50 años o más que ellos están participando y que están en la etapa final. Son los actuales campeones del torneo, están defendiendo su título. Y también vamos a estar analizando, entrando en los últimos 25, 26 partidos del béisbol de las Grandes Ligas, donde Pete Crone-Armstrong quiere ser el más valioso, está ahora mismo con 38 jonrones, 91 carreras impulsadas, y al momento ese departamento de cuadrangulares, de impulsada, incluyendo la ofensiva, con un promedio de 2.83, está por encima del promedio de Shohei Ohtani, que ha sido el ganador de los últimos años ese premio de más valioso. Así que lo estaremos analizando. Pero nos vamos a ir a esa primera pausa con Giancarlo, rapidito. Regresamos en breve con La Ley Deportiva y con Ronald Berrío.
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9: Continuamos por la ley deportiva, agradeciendo a Giancarlo, y tenemos un gran amigo que fuimos compañeros del equipo de Yabucoa en un momento dado de nuestras carreras, y ahora él sigue jugando todavía. Él está como receptor del equipo de 50 años o más, conocido como los Masters, Ronald Berrío. Saludos, Ronald, buen día.
10: Cano, muy buenos días a ti, a la radio audiencia que nos escucha. Giancarlo, gracias por llamar y no olvidarme y de enviarle un saludo a la chispa de la radio.
9: Eso es así. Oye, el viernes en la entrevista que le hice a nuestro compañero Porky López,
10: a John,
9: ahí, cuando le tiraste la de la broma de su apodo, ya tú sabes cómo el hombre reaccionó.
10: Pues mira, desde que Porky ha estado en Puerto Rico los últimos meses, a través de los años, ¿no? Porque yo tengo que decirte que junto a Porky y su hermosa familia, yo estuve en una serie de San Francisco esperando el 700 tantos de Barry Bonds, y estuve en San Francisco con Porky, y ahí nos atendió Chris Cepeda, que en paz descanse, y Dusty Baker nos regaló una sudadera de estas que él usa en su brazo, con su número, ese día el puertorriqueño, ya se me olvida el nombre, Dios ir para ganar el juego, nos firmó los boletos, estuvimos adentro con toda esa gente. Es más, yo te cuento que a través de Porky López me prestaron unos palos de jugar golf y fue el segunda base estrella de ellos a través de los años, que era coach Ruby Thompson, no sé si ese es el nombre.
9: Tú sabes que fue el que dirigió a Filadelfia este año al comienzo y fue despedido y Don Mattingly entró por él.
10: Oye, y estuvimos de la mano de Grigetti, en un bullpen que hizo, la bola le dio en un pie y venía con el zapato roto en el dedo gordo del hinchazón que tuvo.
9: Wow.
10: Sí, son cuentos.
9: Historia bonita, sí señor. Quería aprovecharte también, antes de que me hables de la serie final, que están participando ustedes, que son los actuales campeones. Ayer, el sábado en la tarde, más o menos a eso de la una, recibí una llamada de Jerry Morales, hablándome de que lo habían llamado a él, que Kenny Marrero le había dado un infarto en uno de los parques en Dorado, que estaba viendo un juego, y que lamentablemente pues luego de él se lo llevaron y partió a morar con el señor. Tú sabes que Kenny fue un gran amigo, estuvo trabajando con la Academia de Béisbol, estaba dirigiendo un equipo clase A en Cataño, y fue un lanzador también con experiencia a nivel profesional, un gran coach, un gran ser humano, y me gustaría también algún mensaje tuyo, porque yo sé que tú tuviste amistad con Kenny.
10: Pues tengo que decirte y agradecerte que me traiga a la atención lo de Jerry Morales, que también fue dirigente de nosotros en Yaucoa, ¿no? Kenny sí. Marrero jugó y participó mucho con Luis Huicho Figueroa, que es nuestro campo corto. Y reseñarte que después que se acabaron los dos juegos ayer, hicimos una reunión en el medio los dos equipos y se le pidió a José Cardel que elevara una oración por la pérdida y que el señor agarre en su santo seno a Kenny Marrero, sí, porque muchos jugadores de los dos equipos participaron con Kenny y él está súper activo, no tan solo con los senadores, y pues, acuérdate que nosotros senadores de San Juan de Boomer, tú sabes, y entonces... excelente, yo sé que cuando yo estaba en la clase A con Pájaro, pues Kenny de esa área de la alta y los puertos de Dorado tienen muy buenas amistades también. Y yo no sé si hasta el hermano de jugó con los puertos de Dorado. O sea que sí, había muchos lazos con Kenny y esa muerte repentina pues fue impactante para todos los deportistas. Y de verdad que pido que la familia tenga ese espacio para entender que pues, esas cosas pasan y que hay que pedir de la mano del Señor y que haya para sus familias, que es los que hoy están pasando por ese dolor tan grande.
9: Así es, así nos unimos a esa palabra y qué bueno lo que hicieron ustedes ayer. Pues Ronald, vamos entonces a qué aconteció ayer y cómo está la serie.
10: Pues mira, Cano, ayer se tiró, la serie en sí estaba hasta ayer 1-1, porque nos ganaron el primer juego 14-13. Y el segundo juego nosotros pudimos ganar 16-7. Y entonces, pues, ayer ganamos el doble juego 2-0. Un excelente picheo tanto de nosotros como el de ellos. Porque decirte, ese softball 2-0 con el equipo que esa gente tiene. Esa alineación de ellos tienen a un Víctor Cancela, a un Joseph Caldera, a un Wilson de Jesús, a un Kevin Alvarado, a un Ricky Borrero, a un Norberto Erazo, a un José Velázquez, Edwin Vallejo y Pedro Nazario, Orlando Rodríguez, Orlando Vázquez, y el pitcher perdido pues fue Manuel Torres, solo 2-0. Fue ese juego, el primer juego para nosotros. Ya pues en el segundo juego pues lo cogimos cansado. Y entonces le pudimos ganar 16-3 para poner la serie 3-1 a favor de nosotros.
9: 3-1. Entonces, ¿se juega entonces el domingo? ¿Los visitan ustedes a ellos?
10: Nosotros entonces vamos el domingo a Coamo a ver qué pasa en ese cuarto juego. Así que por nosotros, Juan Quiles, José Ponce, Ramón Roque, José Collazo, Santos Sambo, José Vicente Delgado, Aya Mujer, Lucho Figueroa, Alexander Chimitier Sierra, José Díaz, Daniel Mina, y ese juego primero que lo cachó Luis Rosario, porque a mí me tocó el segundo, y el lanzador ganador fue Víctor Rosario.
9: Okay. Oye, entonces, ese torneo lleva muchos años y ustedes siempre han, por lo menos los últimos años que tú y yo hemos estado hablando en el programa, ustedes han tenido la dicha de estar de lleno ahí, metido de lleno en esa etapa final.
10: Pues ya ganamos el año pasado y creo que en los últimos 5 años hemos estado en serie final. Sí, el año pasado le ganamos a Iborito. Y anteriormente habíamos también ganado con Guaynabo el campeonato, que entonces ahora pues somos San Juan, pero en algún momento fuimos Guaynabo.
9: ¿Cómo mantienen ese núcleo? O sea, una vez se acaba la temporada, vamos a poner el punto de vista que el domingo se acabe la final, y de ahí en adelante hasta que comience el nuevo torneo, ¿cómo ustedes pueden mantenerse? Yo sé que ya están por encima de los 50 todos, completamente jóvenes todavía, yo me incluyo ahí en ese grupo. ¿Cómo mantienen ese entusiasmo para cuando vuelvan de nuevo a integrarse a la práctica para prepararse para el próximo torneo?
10: Mira, Cano, esto no se ha acabado. Cuamo tiene un excelente núcleo de peloteros, tiene un buen picheo, y son un excelente equipo. Aquí nosotros no podemos decir que ya nosotros somos campeones, porque va a ser difícil ganarle a esa gente. El primer juego fue 14-3, este juego de ayer primero fue un 2-0, salimos por la puerta hecha en el segundo juego, pero nosotros no damos por sentado nada. Nosotros el domingo, si ganamos, pues como todo, celebraremos, vamos a celebrar esta semana y la otra, porque nuestro apoderado no va a estar en Puerto Rico, o sea que la celebración es grande. ¿Cómo nos mantenemos? Pues tú sabes que muchos de estos peloteros vamos a Estados Unidos en noviembre, octubre y noviembre, unos van para Arizona, otros vienen a jugar a West Palm Beach, y estamos un mes jugando, seguiremos actividades de Navidad juntos, y de acuerdo a cómo comienza el torneo, pues así nos iremos preparando nosotros, pero es un grupo que siempre estamos unidos. Ya tuviste que cuando Mujer estuvo dirigiendo el equipo de este año de Patillas, creo, pues nosotros sí, fuimos detrás de Mujer. O sea, nosotros siempre estamos juntos porque llevamos años en esto, tú sabes.
9: Eso vale. Oye, Ronald, recientemente finalizó la serie final nacional con el campeonato de Comerío, en una serie donde habían dos equipos que muchos años de espera para tratar de conseguir ese título, le tocó a Comerío. 23 años que no ganaban, que no llegaban a la serie final nacional, porque las únicas dos veces que han llegado han ganado. Entonces, en el caso de Yabucoa, que tú y yo participamos en un momento dado en esa franquicia, 30 años de espera, se quedaron ahora esperando el 31 para el próximo torneo, porque ganó el equipo de Comerío. Yo sé que tú estuviste en varios de los juegos. Háblame qué te pareció el carnaval y obviamente llegar a esta etapa final y esta serie en Cagua.
10: Tengo que decirte dos cosas. Felicitar al Centro Fidel Yacoa, a Jan Hernández, porque ver a un profesional como Jan Hernández correr y al final hasta tirarse de cabeza en las bases, por decirte primera base, es digno de admirar y de comentártelo. Y lo otro, Leroy vino ponteado de ganarle a Cuba. Más que aquí tampoco le ganara a ese hombre, porque esa victoria que él le dio a Puerto Rico contra Cuba lo trajo a él inmenso, tú sabes. Y fue bueno, fue una serie como la que nosotros tenemos hoy en día con Cuamo, de mucho respeto, de camaradería, o sea, linda. Esos juegos yo me los he disfrutado mucho.
9: Qué bueno. Oye, ver ahora, para el tiempo tuyo y mío, pues obviamente nosotros somos de la época del 80, 80 y pico, empezamos a jugar la pelota AA. En aquel momento nosotros éramos peloteros todos aficionados, aunque siempre mencionábamos que habían jugadores que podían ser peloteros profesionales y que no quisieron firmar profesional en algún momento de su carrera. pero tú sabes que el béisbol doble A pues ha cambiado mucho desde en un momento dado que yo terminé como jugador y que empecé a dirigir. Pues al principio de mi carrera como dirigente no estaban todavía los profesionales, en un momento dado sí llegaron, pero en aquel momento era profesionales de rookie league, clase A y hasta doble A. De ahí en adelante pues siguieron aumentando hasta tener jugadores con experiencia de grandes ligas, incluyendo uno que para mí es salón de la fama y no ha estado ahí pues por las razones que todo el mundo conoce, ¿verdad? Que le han dado, no le han dado esa oportunidad, me refiero a Igor González, que jugó con Vega Baja, y que yo tuve la oportunidad en aquel momento de dirigirlo en contra, porque yo dirigía Patillas en el 2010, que fue el año de Igor, y nosotros lo eliminamos en 7 partidos. Te pregunto, ver tanto jugador con experiencia profesional, que eso es un taller de trabajo para ellos también, porque sin duda están viven del béisbol, trabajan duro, muchos de ellos se ganan el dinero, o sea, porque se tiran al terreno a fajarse, a ganarse el dinero que le siguen a los apoderados. Otros pues a lo mejor no, o realmente la liga le ha quedado grande.
10: Mira, Gano, nosotros el equipo de Yaucoa, para ese año que tú estás hablando, del 87-88, tuvimos un individuo que para mí es uno de los mejores bateadores de la aficionado. Pudo haber sido profesional. Creo que él no firmó y se quedó doble A con nosotros, pero dio palo. Ave María. Ese, todavía hoy yo voy a los sitios, tengo que decir, como tú siempre dices también en tu programa, nosotros éramos los Can. Y Cano García era un pelotero que debió haber estado en ese 5 grandes, tú sabes. Entonces ahora, cuando tú vas a competir contra República Dominicana, contra Colombia, el mismo Panamá, el mismo Cuba, a pesar de que son peloteros que no se quedan en su país por la situación que sea, son tipos profesionales también, y tú tienes que ir de tú a tú, y eso es lo que le ha pasado al béisbol en Puerto Rico. O sea, a nosotros nos han chavado por todos lados también, nosotros tenemos que ir un draft, mientras que toda esa gente está abierto al mundo, y nosotros no tenemos hoy en día más peloteros por el draft. Y entonces te digo, pues te digo, hay que estar de tú a tú con esa gente para nosotros poder representar a Puerto Rico como lo ha hecho Igor en esas categorías, que nos ha representado muy bien.
9: Eso es así. Oye, Ronald, estamos entrando a los últimos 25, 26 partidos del béisbol de las Grandes Ligas, el mejor béisbol del mundo, 162 partidos, el torneo más largo también. ¿Qué te parece esta etapa donde, para darte un ejemplo, cuando uno mira el caso de Boston, que obviamente nadie se alegró, por lo menos de mi parte, yo a Ale lo aprecio, ¿verdad?, como un hermano, porque tú sabes que nosotros somos producto de la Liga Gillette, que José Manuel Cora, su señor padre, fue el que la presidió, y que en un momento dado esa liga era la mejor liga de todo Puerto Rico. Y entonces sale de la dirección del equipo de Boston el dirigente actual, que está por primera vez, pero que había dirigido la mayoría de los muchachos en clasificación Triple A, Tracy, porque él era el dirigente de esa categoría, Triple A. 63-46 el récord de él, que de hecho está entre los candidatos a ser el dirigente del año. Pero ahora venían jugando un gran béisbol. Los primeros 2 partidos de esta serie frente a los Yankees fueron tremendos partidos, 1-0, 6-0. Y el tercer juego iba en las mismas, hasta que llega un relevista puertorriqueño que no tuvo mucha suerte, le cayeron arriba, le marcaron 7 carreras, y ayer a Morán le pasó lo mismo, el juego todavía estaba cerca. Pero así es el béisbol. ¿Qué te parece esta etapa final? ¿Qué podemos esperar en estos últimos 20 y pico de juegos? Y ese ejemplo que te doy, donde Boston y Yankee me parece que van a ser pareja en ese primer wild card. Yankee 1, Boston 2, porque ya si llegan empate, le toca hacer a los Yankees porque le ganaron 7-6.
10: Mira, Gano, tengo que decirte que todavía esa guerra y esa división donde está Tampa, donde están los Yankees y donde está Boston, eso no se ha acabado. Cualquiera de esos 3 equipos puede llegar en el primer lugar. Faltando 25 juegos, están a 3 y a 6 juegos quizás el equipo de Boston. Cualquiera va a llegar. Lo lastimoso de lo que te estoy diciendo es que los Mets no hayan tenido tan mal año como el que han tenido por diferentes situaciones de lesiones, como por ejemplo Soto se lesiona, Soto, Lindor, y entonces las lesiones han chavado al equipo de los Mets, pero más sin embargo, volviendo acá, hemos visto un Elner Rodríguez con los Yankees ahora súper duro. Y tú hablas de Alex Cora, yo también he tenido muy buena compartir con Alex Cora. Estuve en casa de Kiko Calero y con Ramón Vázquez y su familia. Y tengo que decirte, Alex Cora no tiene trabajo hoy porque no ha querido. Alex Cora, todos los equipos quieren tener un dirigente como Alex Cora. Así que en su momento, él va a estar ahí cuando él decida estar en un equipo de Grandes Ligas.
9: Así es. Oye, ¿y cómo ves esta lucha entre Pete Crone Armstrong, que se ha vuelto loco, metió 4 jonrones, 3 en un partido, ayer la volvió a sacar, ya tiene 38, 91 impulsadas, 95 anotadas, 32 robadas y 2.83 de promedio, y está luchando frente a Otani, aunque él supera los números en el aspecto ofensivo, pero hay que señalar que Otani tiene un 8-2 como lanzador.
10: Sí, pero no te olvides de Álvarez, el outfield de Houston, ese tipo
9: puede ganar. No, okay. No, pero acuérdate que ese es la americana, ese está allá.
10: Sí, pero ganamos el gallo, como quiero también va a ganar eso otra vez. Ese es el show de los últimos años de Major League Baseball, eso no se lo van a quitar. Es como aquel jugador más valioso que se lo dieron a creo que era de los cerveceros de Milwaukee, se lo quitaron un puertorriqueño y eso era de gol. Si se lo quitaron,
9: no, por Robin John, Rubén Sierra y Robin John.
10: ¿Tú crees que se lo van a quitar a Otani? No, está difícil. No, y entonces, teniendo a los Dodgers todo el año a Galope y ese hombre ganando y bateando como batea, como corre, como roba bases. Es un pelotero completo, aunque el otro lo reconozco que ha tenido buena temporada, pero la consistencia también hay que premiarla, que es la consistencia de Otani, como ese hombre trabaja.
9: No, y el 8-2, o sea, añadiéndole a los 30 honrones, 80 impulsados, 86 anotadas, 10 robadas y 2.80 de Otani, tiene un 8-2 como lanzador, el otro no tiene ningún récord como lanzador.
10: Cambió el juego con su regla Otani, lo cambió por completo. Sí. Ahora él puede batear y puede pichar y puede seguir en su posición de bateo cuando lo sustituyan. Y te batea de 4-4 y te tira. Te batea 4-4 y te tira un juego 1-0. Bendito Dios.
9: Eso es así. Oye, Ronald. Ya para finalizar y agradecerte que me hayas dado la oportunidad de tenerte y agradecerte que escuches el programa como tú lo haces todos los días, vamos a repetir dónde es el juego del domingo. Tú me dices que es en Cuau, pero me gustaría que dijeras cuál es el parque, a qué hora comienzan los partidos y la posibilidad de un título que está en el ambiente el domingo.
10: Wow, Cano, de verdad que yo siempre llego a Cuau porque sé dónde es el parque, pero no lo tengo, tendría que buscar un momento en el teléfono para decir.
9: No, tranquilo, me la tira mañana.
10: Oye, me la zumbate fuerte, ¿ah? Siempre
9: me coge. Te coge con la gelotania.
10: Sí, porque mira, aquí dice Fernández Nacional y no te dice dónde jugar. No te dice.
9: Está bien, pero en Cuau, la serie está 3-1, ¿verdad?
10: En Cuamo, sí. 3-1
9: la serie. A favor de ustedes.
10: Sí, señor.
9: Uh-huh. ¿Y a qué hora comienzan los juegos?
10: Bueno, hasta ahora no han dicho nada, pero los juegos se empiezan a las

0: tanto hablar de fútbol que estamos jugando y todavía no estamos viejos. Yo batí en el primer juego de 3-2 y este juego de ayer batí de 2-1, así que con 65 años que voy a cumplir no me voy a quitar cano, así que hay otro cano para rato.
1: Gracias, Rona, que tenga buen día.
0: Como tú dices, yo ando con el peto. Ayer mi peto usé para cachar, para que la gente no diga Dios, pero ese tiene un doble peto.
1: Agradecido, hermano, buen día.
0: Buen día, gracias a ti.
1: Bueno, ahí lo escucharon, el gran Ronald Berrío. Nos vamos a la pausa con Giancarlo. Giancarlo, cuando regresemos, vamos a traer entonces a Jaime Rullán, que vamos a hablar un poquito del juego de Puerto Rico hoy, que es importante. Se juega la vida hoy frente a la escuadra de Uruguay, que no es fácil, pero se puede. Nos vamos a la pausa, regresamos en breve. Te doy el número ya breve de Jaime. Adelante con la pausa.
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5: Y continuamos con la ley deportiva. Agradecemos a Giancarlo y tenemos en esta ocasión a nuestro compañero de transmisión de la pelota AA, Jaime Rullán Meléndez. Saludos, Jaime, buen día.
6: Saludos, Cano. Saludos a Giancarlo, al licenciado Ángel Huarpe, que sé que, aunque está por allá, por Europa, está siempre en sintonía, y a todos los amigos que siempre nos acompañan.
5: Oye, Jaime, estuve viendo juego ayer de la Williamsport. Tú sabes que eso es espectacular, lo que se da ahí en ese torneo. Y el equipo de Curazao le ganó a Nevada 11-2 en un juego que se abrió en las últimas entradas. Pero dato importante: el árbitro de primera base, un puertorriqueño, amigo tuyo y mío, Rubén Ramos, era árbitro de primera base, y las poquitas jugadas que tuvieron para él fueron las jugadas más cerradas del partido. ¿Qué te parece ese evento de la Williamsport?
6: Mira, no tuve la oportunidad de ver el juego, sí sé la noticia de que Rubén es el que está allí entre los árbitros, y la verdad es que es una persona que conocemos hace tiempo, que lo vemos trabajar en la liga profesional, lo vemos trabajar en el béisbol AA, y es un profesional en todo el sentido de la palabra, un caballero, una persona bien centrada, y yo espero que en un momento dado pues tenga alguna oportunidad de seguir ascendiendo en el béisbol organizado, porque la verdad es que es de lo mejor que uno ve trabajar en esta pelota.
5: Así es, ganó Curazao 11-2, segundo campeonato en la historia, habían ganado en el 2004, Estados Unidos tiene 30 y China Taipei tiene 18. Jaime, otra noticia, salió publicado el hecho de que Nolan Arenado va a jugar con los Leones del Ponce, y si eso es real, es positivo para el torneo.
6: Sí, me llama mucho la atención. Yo imagino que ahí pues el amigo Luis Murphy puede haber tenido mucho que ver, porque Luis se mantiene todo el tiempo en comunicación con los jugadores, estuvo con ellos todo el tiempo cuando estuvo trabajando el clásico, y él pertenece también al grupo de trabajo del amigo Muñoz Bermúdez, y probablemente tenga que ver con ese contacto. Lo que me llama la atención es el interés de Arenado, que luego durante el proceso y luego de lo que fue el clásico estuvo con su familia visitando mucha gente en Puerto Rico que no había tenido la oportunidad de ver con alguna frecuencia, y realmente, pues, de las personas que más habló de lo buena que fue la experiencia de jugar para el equipo de Puerto Rico y de haber estado en Puerto Rico viendo familiares y compartiendo, fue él. Y ahora se materializa eso. Yo creo que es excelente para el torneo, es bien positivo para Ponce, que Ponce es una plaza que hubo una larga espera de que volvieran al béisbol. Volvieron y son nuevamente una columna importante. No han tenido quizás el éxito que esperaban, pero ciertamente tienen una final. Y la llegada de él debe impactar y debe a lo mejor entusiasmar a otros jugadores que quieran también, veteranos o jugadores que han tenido destaque en el béisbol de Grandes Ligas, que de momento quieran en esta etapa de sus carreras participar aquí. Porque ¿qué no ha hecho Arenado, que ha sido más valioso, que ha sido campeón, que ha sido un jugador sumamente destacado y probablemente una de las mejores tercera bases de la última década en el béisbol de Grandes Ligas, y que uno tenga la oportunidad, pues, de verlo todos los días aquí con los Leones de Ponce?
5: Así es. Jaime, tú has estado trabajando también, has narrado juegos de lo que tiene que ver con el AmeriCup, y hoy Puerto Rico yo creo que tiene una oportunidad que es demasiado grande, porque decía yo esta mañana que aún ganando frente a Uruguay, está complicada la situación, pero imagínate perdiendo, o sea, en un grupo donde Canadá tiene 7-0, Argentina tiene 6-1, Uruguay tiene 5-2, y el propio Bahamas está por encima de nosotros, que tiene 3-4. ¿Qué te parece el juego de hoy? ¿Cómo ves ese equipo de Puerto Rico, obviamente, y lo que podemos esperar?
6: Sí, mira, hoy es sí o sí, como tú estás indicando, pero realmente Puerto Rico se complicó mucho con unas derrotas bien dolorosas temprano en este torneo. Hay equipos que están bien sólidos. Y la verdad es que cuando uno ve el equipo de Puerto Rico, pues cada vez uno sigue con la interrogante, y esto lo he dicho en muchas ocasiones y lo llevo diciendo hace varios años. Puerto Rico prácticamente no tiene ningún tipo de programa coherente en términos de cómo se montan los equipos de Puerto Rico. O sea, Puerto Rico ahora mismo, yo estaba viendo el otro día uno de los juegos, Arnaldo Toro en el banco del equipo de Puerto Rico, que entró en un par de ocasiones y demás, a jugar de centro. Sale por ejemplo, el cubano, y de momento entra él y básicamente se veía hasta perdido en la cancha. ¿Y qué es lo que pasa? Que en Puerto Rico estamos jugando, y este es un tema para no para un programa, este es un tema para realmente reflexionar mucho. Estamos en una liga en Puerto Rico que hay 3 refuerzos. Aquí los jugadores de Puerto Rico que juegan nativos básicamente son los 1 y los 2, que son los point guard y los segundos y los número 2. Pero lo que es el 3, el 4 y el 5, y sobre todo el 4 y el 5, pues siempre son refuerzos. Y nosotros entonces no le damos ningún tipo de taller a jugadores nuestros en esas posiciones, y entonces después tenemos esa debilidad cuando vamos a los torneos. O sea, ya no se trata de que no le puedes ganar a equipos como Argentina, o que te dan problemas a equipos como Canadá. Es que Puerto Rico le da problemas ganarle a Bahamas, le da problemas ganarle a Islas Vírgenes, porque esos equipos han seguido creciendo, han tenido su desarrollo de jugadores en la NCAA y en torneos de Estados Unidos y en Europa. Y los puertorriqueños no le damos en Puerto Rico la oportunidad a los jugadores nuestros de que se desarrollen. Y verdaderamente yo noto el equipo con muchos huecos, con muchas debilidades, y veo la cosa cuesta arriba, inclusive contra Uruguay. Yo espero que puedan sacar la victoria hoy. Pero el otro detalle también es que tú, hasta faltando una semana para el torneo, tú no sabías si iba a jugar Alvarado. Tú no sabías quién iba a ser los jugadores de importancia. Vino el problema de Tremont Waters. No se sabía si Condit iba a jugar porque había tenido un problema particularmente con Carlos Arroyo. O sea, yo admiro los jugadores que van y el esfuerzo que están haciendo, Cano, pero es bien cuesta arriba seguir montando equipos competitivos con lo que está pasando en este momento en el baloncesto en Puerto Rico.
5: Definitivamente, estoy de acuerdo. Oye, Jaime, tú sabes que nosotros estuvimos hablando en la transmisión de la etapa final con Merío y Yabucoa, de que los apoderados ya estaban deseosos que finalizara la serie para comenzar a llevar permuta. De hecho, todavía no han mencionado ningún cambio aprobado, pero tenemos conocimiento de muchas permutas que ya están en la liga y de dirigentes que han empezado a sonar, como por ejemplo Picol Santana, que lo voy a entrevistar mañana en el programa, va a dirigir a Santa Isabel, y que tú sabes que ese equipo también nombró una jovencita que trabaja con nosotros también en las transmisiones, en la etapa de lo que tiene que ver con la preparación de la transmisión, ¿no? El formato de la antesala. La antesala, sí. Y Gaby Roa va a estar con Barceloneta, que fue un excelente jugador y que ha estado activo en esa franquicia. Entonces, otro de los movimientos que se habían mencionado era el caso de Carlos Ferrer, que ya lo entrevisté, que va a estar con Salinas, y Roberto López, que va para Río Grande. Por lo menos esos son cuatro dirigentes nuevos, o sea, que no van a estar repitiendo equipo. Sí se mencionó a Mangual, que se queda en Carolina, hizo un gran trabajo. Igor se queda en Yabucoa. Casanova, que se había hablado de que ya había... Ese fue el primer movimiento de Osuna, con Cagua, Casanova y Eddie González, que me dijo Ricardo que se mantiene en el equipo de Humacao. ¿Qué te parece ya comenzar a hablar de la AA nuevamente luego de esta serie final?
6: No, definitivamente eso es bien positivo, porque yo diría que eso es parte de lo que mantiene la cohesión de la fanaticada de la AA, es estar escuchando todo el tiempo cómo se siguen moviendo los dueños de equipo. Inclusive ganan campeonatos y están pensando en cómo mejorar equipos que son campeones, sobre todo en una liga que tiene una tradición en los últimos 13 años de que tú no repites un campeonato. O sea, que Comerío sabe que tiene que echar el resto, que un Yabucoa va a mejorar sustancialmente, porque Yabucoa le entran varios jugadores que no estaban disponibles este año. Y así por el estilo, pues muchos otros equipos, Las Piedras, son equipos que hay que observar. Calley, después de la debacle que tuvo, ganándoles la serie 3-0, todo esto son situaciones que hacen de esta pelota tan interesante y tan impredecible. Lo otro que te iba a comentar era que, como lo escuché en estos días en el programa al amigo Porky López, Porky se suena con mucha fuerza para San Sebastián. O sea, vi ahora por unos medios de redes sociales que también estaban mencionando que estaba bien cerca de llegar a un acuerdo con el equipo de San Sebastián, y él mencionó, me parece que en el programa, que será uno de varias opciones que se le habían acercado para dirigir este año.
5: Así es, y que él obviamente le gustaría tener esa primera experiencia como dirigente, ya la tuvo como coach. Jaime, finalmente entramos a la etapa de los últimos 26 juegos del mejor béisbol del mundo. ¿Cómo ves esta etapa ahora de cierre de la serie regular?
6: Bueno, yo creo que va a estar bien interesante. Yo no descartaría todavía, aunque está bien complicado el panorama, ahora se le volvió a complicar al equipo de Boston, pero estos son momentos de uno, pues en un fin de semana tú te puedes descuidar un equipo y resbalar, y entonces caes en territorio más que de estar en la postemporada fácilmente, de estar buscando los wild card y buscando otras opciones. El equipo de los Dodgers, pudiéramos decir que es de los equipos que están básicamente que están cómodos por la consistencia que han tenido. Es triste la temporada, como estaba diciendo allá el compañero anteriormente, de la temporada que ha tenido el equipo de los Mets. Pero de los Mets me gustaría señalar, Cano, que a pesar de todo lo que le ha pasado a Lindor en esta temporada, Lindor probablemente se proyecte como el primer jugador campo corto, salvo no le pase algo extraordinario, que pudiera conectar 400 cuadrangulares en la historia de tantos campos cortos que ha tenido el béisbol de Grandes Ligas. Él puede terminar cerca de 300 esta temporada con 32 años, y si él promediara, él batea más que eso, pero si él promediara y dura 5 años más, que no debería tener problemas tampoco, porque él ha sido saludable hasta esta temporada, él pudiera estar cerca coqueteando con los 400 cuadrangulares, que en la posición de campo corto, eso son unos números impensables. Derek Jeter está en el Salón de la Fama y llegó como uno de los grandes en el Salón de la Fama del béisbol de Grandes Ligas, y Derek Jeter, él le pasó hace tiempo en cuadrangulares. Y Dave Kingman, que era un jonronero del equipo de los Mets, uno de los principales, que jugó en varios equipos, pero en el equipo de los Mets, él le pasó a Dave Kingman en términos de la cantidad de cuadrangulares. O sea, que estamos hablando de que la carrera de Lindor, que quizás no se ha comentado mucho de él en esta temporada, a pesar de la lesión y a pesar de todos los problemas, se puede acercar a los 17, 18 cuadrangulares y acercarse a 300 cuando todavía tiene 32 años. Así que esa es una carrera que a mí siempre me ha llamado mucho la atención, porque los números son sumamente interesantes. Inclusive puede terminar su carrera con más de 1,000 anotadas, más de 1,000 impulsadas y los 400 cuadrangulares que te comenté.
5: Así es. Bueno, pues Jaime, vamos a ver qué pasa hoy, vamos a ver qué pasa en juego de Puerto Rico, vamos a ver esta etapa final y obviamente todo lo que acontezca, ¿verdad?, en términos del deporte que tanto nos gusta. Así que gracias por tenerte en el programa y nos veremos prontito por ahí en algún sitio.
6: Saludos, recuerda a Jerry que son 5, no son 4.
5: Lo diré. Adelante con la pausa, Giancarlo.
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5: Entramos a la parte final de la ley deportiva. Bueno, Giancarlo, en el término del voleibol, el equipo de Puerto Rico, en tanto en masculino como en femenino, se quedaron con el cuarto lugar. Puerto Rico el jueves, acá en Ponce, en el masculino, había perdido con Estados Unidos en 4 parciales. Y Estados Unidos fue el único equipo invicto con 5-0. Puerto Rico terminó con 3-2. El viernes volvieron a enfrentarse y Puerto Rico volvió a perder con Estados Unidos, pero esta vez no en 4 sets, sino en 3, a 21-23-23. Y Canadá le ganó a México a 20-21-18. Entonces, el sábado, Puerto Rico se enfrentó a México por la medalla de bronce, perdió. Aunque echó el resto, luego de perder los primeros 2 parciales, ganó el tercero, el cuarto, obligó un 5º set y lo perdió 15-12. Se queda con el 4º lugar, México con el bronce, y el oro de Estados Unidos, que le ganó en 3 a Canadá, 15-18-21. En el femenino, que fue allá en Dominicana, Puerto Rico perdió con Canadá el viernes a 21-23-23. Dominicana se desquitó de Cuba y le ganó en 4 sets. Luego de perder a 20 el primero, ganaron a 19-17-15. El sábado, Dominicana y Canadá se enfrentaron por el juego de oro, pero Puerto Rico enfrentó a Cuba por el bronce y ganó Cuba en 3 parciales a 22-18-21, dejando a Puerto Rico en el cuarto lugar. Y entonces Dominicana perdió con Canadá en 4 parciales, y esta victoria le da a Canadá la oportunidad de clasificar a las Olimpiadas porque era un solo espacio y había que ganar, y ganó entonces Canadá. Dominicana se quedó con la medalla de plata. O sea que los dos equipos de Puerto Rico llegaron al cuarto lugar. Giancarlo, ¿tienes algo ahí de la NBA última hora?
11: Pues no tengo noticias de última hora, pero tengo un dato muy interesante, y es que la temporada pasada no tuvimos uno de los jugadores que no pudo jugar en la temporada fue Damian Lillard, ¿verdad? Por un desgarro, si no me equivoco, en el tendón de Aquiles. Pero ya han salido videos donde en una sesión de entrenamiento lanzó 1,168 y anotó 1,100. Eso es muy interesante, a pesar de que no hay defensa. Es una sesión de entrenamiento, no es en la cancha, pero da buenas impresiones de cara a esta nueva temporada que puede que regrese con un equipo que ha demostrado que tiene potencial, y con un Damian Lillard en saludable, pues para adelante. Yo creo que va muy bien. Los Golden State Warriors recientemente también firmaron a Brandon Williams, a los Golden State Warriors, por 1 año y $2.6 millones. Lamentablemente no pudieron conseguir a Klay Thompson. Decidió ir a los Miami Heat. Hay mucha gente contenta por eso. Uno de los que criticó esa firma, y no una crítica, sino dice, no debemos ilusionarnos con esto de Klay Thompson en Miami, porque realmente ya Klay Thompson no es el del 2017. Quien hizo esas expresiones fue su ex compañero Draymond Green. Eso quiere decir que cuando se anuncie el juego de Miami Golden State, vamos a estar en sintonía. Yo voy a estar en sintonía, porque realmente a Klay Thompson estoy seguro que no le van a gustar esas expresiones.
5: Eso es así. Me queda un minutito, Giancarlo. ¿Qué te parece, escuchando a Jaime, lo que me dijo del juego esta noche de Uruguay y Puerto Rico, y obviamente los problemas que ha tenido Puerto Rico en base a tener 3 refuerzos donde le quita mucha participación a los jugadores del patio?
11: Pues yo entiendo que realmente este juego se complica el panorama para la selección de Puerto Rico. Como bien se ha dicho, hoy definitivamente deben ganar, y obviamente existe la posibilidad de hacerlo si se mejora en varios aspectos. Yo diría que principalmente hay que evitar esas pérdidas de balón. 17 en el juego anterior no luce muy bien, y de la forma en que se dieron se vio feo. Pero vamos contra una selección que arrancó esta segunda ronda con una derrota. Uruguay cayó 103-94 ante Bahamas, pero bueno, nosotros no somos Bahamas, tenemos este equipo. Y bueno, si pierden se acercan aún más a esa eliminación, pero yo entiendo que se puede ganar. ¿Qué se gana? Que la federación tome por fin cartas en el asunto y resuelvan la situación. Conscientes de cómo estamos, pero positivos y respaldando a los nuestros.
5: Así es. Bueno, Giancarlo, quiero agradecerte hoy, ¿verdad?, que has estado conmigo en el programa. Yo sé que el jueves y viernes vas a estar conmigo. No sé si mañana te toca también. pero por lo menos agradecerte la participación hoy también en el programa. Así que como siempre, me voy a despedir agradeciendo a Ronald Berrío, agradeciendo a Jaime Rullán, a tu persona, Jan, y de parte del Cano Negrón, deseándoles a todos un lindo día. Será nuevamente hasta mañana, si Dios y la Virgen lo permiten.

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0: tenías a Cristian Castro con el tema Azul. Y con esa canción iniciamos esta hora. Son las 11 y 4 de la mañana. Muy buenos días. Se acabó el mes. Hoy es 31 de agosto de 2026. Ya mañana martes arrancamos con el mes de septiembre. Y espero que al igual que este mes, este próximo sea de muchas cosas positivas para todos. En esta hora disfrutamos de buena música e información. Gracias por tu sintonía.
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1: Les habla la licenciada Coralis Díaz San Pedro para dejarles saber que las capitulaciones matrimoniales y las modificaciones que se hagan a las originales deben otorgarse en escritura pública para que sean válidas. Para que surtan efectos contra terceros, deben además constar inscritas o anotadas en el registro de capitulaciones matrimoniales. El negocio jurídico fundado en el acuerdo original, sin que conste inscrita o anotada, se presume que se ha hecho de buena fe.
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2: Así es. Oiga, y sepa que ya abrieron los carriles de la autopista Luis A. Ferré, que ya habían sido cerrados en el kilómetro 0.7 cerca de la salida hacia la carretera PR-177 en dirección de Caguas hacia San Juan. Así lo informó el negociado de patrullas de carreteras. Y si se pregunta qué ocurrió, pues sepa que esta mañana se reportó una manifestación del colectivo social Jornada Se Acabaron las Promesas en ese tramo de la autopista. La protesta se realizó con motivo del 10º aniversario de la Junta de Supervisión Fiscal en la isla. Tras liberar la vía, el grupo se movilizó hacia el edificio World Plaza en Atorrey, donde ubican las oficinas de dicho organismo regulador, para llevar a cabo una conferencia de prensa. Sigamos disfrutando de la buena música aquí en WIAC 740. Les dejo con este tema interpretado por Pablo Portillo, que se titula Demasiado.

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0: 11:27 de la mañana y escuchabas al grupo Sin Bandera con ese tema que se titula Entra en mi vida. Oiga, y sepa esta noticia, y es que la Autoridad de Acueductos y Alcantarillados, lo informó el presidente ejecutivo Luis González Delgado, que se evaluará si extiende los periodos del racionamiento para los abonados que se suplen del embalse Carraízo una vez el cuerpo de agua entre en fase de control. El funcionario explicó que alcanzar esa fase llevará a la corporación pública a evaluar medidas para prolongar la vida útil del embalse, entre ellas extender los periodos de interrupción del servicio. González Delgado dejó claro, sin embargo, que esto no significa que el embalse vaya a dejar de operar. González Delgado indicó que el Comité Ejecutivo de Sequía se reunirá hoy lunes para analizar los próximos pronósticos del Servicio Nacional de Meteorología en San Juan, tras lo cual podrían tomarse decisiones sobre las medidas a implementar. Son las 11:28 de la mañana.
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Ya a las 11 y 46 de la mañana terminabas de escuchar el tema La Última Luna en la voz de Emmanuel. Oiga, y en otras notas, hablando de último momento, Messi anunció su retiro de la selección argentina. Sí, Lionel Messi acaba de anunciar que se retira de la selección argentina. El capitán argentino lo comunicó hace apenas unos minutos a través de una publicación en sus redes sociales en la que asegura que tomó la decisión después de pensarlo mucho y que se trata de una determinación que dolió y duele en el alma. Messi reconoce que entiende que llegó el momento de cerrar una etapa, asegura que siempre dejó todo por la camiseta argentina, no solamente durante los últimos años, en los que consiguió los títulos más importantes, sino durante toda su trayectoria con la selección. Una de las citas que tengo por aquí es que dice: ya no te sacó, que detrás suyo vienen chicos muy grandes que merecen tener su oportunidad. Messi agradeció especialmente el cariño de los argentinos durante estos 20 años y aseguró que va a extrañar escuchar a los hinchas desde adentro, a los hinchas, a la fanaticada, como se le

0: conoce en el mundo futbolístico. Ahora voy a ser uno más de ustedes, alentando y bancando siempre desde afuera, expresó. También tuvo palabras de agradecimiento para su familia, sus entrenadores, compañeros y dirigentes, y aseguró que se queda con el orgullo de haber podido regalar junto a sus compañeros momentos soñados, y cerró su mensaje con una frase que resume su vínculo con su país. Gracias Dios por hacerme argentino. Vamos Argentina. Pero hay un detalle especialmente fuerte en el final de la publicación, y es que Messi aclara que estas palabras las había escrito el 21 de julio, dos días después de la final, y agrega que después de lo ocurrido con su papá, el lamentable fallecimiento de su papá, está más convencido que antes de la decisión. Lionel Messi, a los 29 años de carrera, anuncia así el final de su historia con la selección argentina, una historia que comenzó hace dos décadas y que tuvo su punto más alto con la conquista de la Copa América, el Mundial y los títulos que lo convirtieron en una de las máximas figuras de la historia del fútbol argentino. Son las 11:49 de la mañana. ¿Qué opina de esta noticia? ¿Es fanático de Messi? Yo entiendo que quien es fanático y quien no, le duele, porque su impacto en el fútbol fue significante.
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0: Ahí tenías a Luis Miguel con el tema Todo y Nada. Son las 12:22 del mediodía y sepa el informe del tránsito a esta hora. Tráfico pesado en la PR-846 en Trujillo Alto, 2 Sur en Mayagüez, en la 167 Sur en Bayamón, 1 Nuevo en la PR-2 Este en Atillo, en la 212 Norte en Isabela y tráfico en caravana en la PR-189 en Juncos. Este es el informe del tránsito a esta hora, deseando que todos lleguen bien a su destino.
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0: A las 12 y 32 del mediodía terminábamos de escuchar a Ana Gabriel con el tema Luna. Oiga, en otras notas, sepa que la red social Instagram pondrá una etiqueta a los perfiles que presenten personas creadas con inteligencia artificial y reducirá su visibilidad si sus responsables no avisan de que detrás de esas cuentas no hay una persona real. Así lo explicó la empresa en un comunicado, que la medida busca que los usuarios entiendan mejor que la persona que aparece en el perfil ha sido creada mediante herramientas de inteligencia artificial. Instagram comenzó a probar esta identificación a principios de año tras detectar que algunos usuarios se sentían engañados al descubrir perfiles que parecían pertenecer a personas reales, pero que eran personajes generados mediante inteligencia artificial. Y a partir de ahora, los responsables de estas cuentas podrán activar voluntariamente la etiqueta desde la configuración de su perfil. Para quienes no lo hagan, la plataforma identificará perfiles que utilizan personas generadas por inteligencia artificial y sus responsables recibirán una notificación para dejar de aparecer en las recomendaciones de Instagram. Las cuentas afectadas tendrán dos opciones: añadir la etiqueta de perfil generado por inteligencia artificial o recurrir a la decisión si consideran que Instagram se ha equivocado. Importante aclarar que la medida no afecta a los usuarios que simplemente utilizan herramientas de inteligencia artificial para crear o editar contenido. Son las 12 y 34 del mediodía. Seguimos sonando la mejor música por aquí, por WIAC 740.
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5: Gracias, caballeros. Y como nosotros siempre estamos investigando con lo nuevo, tenemos un número aquí de nuestro Bobby Capó y lo vamos a tener aquí esta noche. Deseenme suerte, se llama Dormir Contigo.

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0: 11 de la tarde, ahí escuchabas a Cristian Castro con el tema que se titula Por Amarte Así. Oiga, y en otras notas, sepa que el agente Manuel Piña Figueroa, adscrito a la División de Personas Desaparecidas del Cuerpo de Investigaciones Criminales del Área de Arecibo, investiga la desaparición de Emilianis Yamil Santiago Ortiz, de 18 años, del hogar Freedom Youth Facility, ubicado en la urbanización Flamboyant en Manatí. Según informó la administradora del hogar, Santiago Ortiz, a eso de las 3:40 de la tarde del domingo 30 de agosto, salió a botar la basura con el personal del hogar, se acercó a un vehículo con dos ocupantes y salió corriendo. La joven abordó un Toyota Cross color blanco. Al momento se desconoce su paradero. El hogar es un centro de acogida o residencia de cuidado supervisado para personas jóvenes. Esta fue descrita como de tez blanca, 5'1 de estatura, 118 libras de peso, ojos marrones y cabello corto color negro, y además usa espejuelos. Al momento que se evadió, vestía una blusa color gris y un mahón largo con diseño color azul. Si tienes información sobre el paradero de esta joven, comunícate confidencialmente a través de los siguientes números telefónicos: 787-343-2020 y también al 787-878-4000, extensiones 1450 y 1451. 1:17 de la tarde. Gracias por tu sintonía. Seguimos disfrutando de la buena música aquí en WIAC 740.
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0: Ahí tenías a Ricardo Montaner, Camilo y Evaluna Montaner con el tema Si tuviera que elegir. Yo te invito a que elijas a WIAC 740. Ya mismo llega a las 2 de la tarde y te acompaña Jay Torres con más música e información para ti. A las 4 de la tarde de frente con José Ángel López Martínez y a las 5:45 sobre la mesa con Frances López.
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5: Así es, fácil de escuchar todo el día. Seguimos disfrutando la buena música aquí en WIAC 740. Y antes quiero mandarle un saludo a Lucía Nereida Quiñones Vélez, agradeciéndole su fiel sintonía. Y aquí le traigo un tema que me pidió de Leo Dan, que se titula Te he prometido.

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2:04 de la tarde, somos WBAC 740 y tenías a Luis Miguel, ¿Será que no me amas? Ya Giancarlo va rumbo a su casa a descansar hasta mañana, ¿verdad? Excelente chico, y está con nosotros en WBAC 740. La pregunta es la siguiente: ¿qué tal de su fin de semana? ¿La pasó bonito? ¿La pasó bien? Todo el mundo sabe que lo mío es área verde, un poco de trabajo, un poco de descanso, mucho café. Pero aquí estamos, preparados para llevarte buena música. Edgar Joel, hasta el sol de hoy.

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1: 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Somos WAC740. Ahí tenías a Karol G y a Marco Antonio. 2:14 de la tarde. Solo dame una noche. Cristian Castro.

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0: Son las 2:23 de la tarde. Ahí tenías a Braulio. Lo escuchas a través de WC740. Regreso contigo muy en breve.
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Son las 2:50 de la tarde. Ahí tenías a la diva Ignita Nazario. Óigame, escuchando la canción hay como que una contradicción. Primero que me duele tu presencia y que tiene un corazón hecho pedazos. Ahí se la dejo. Analice. 2:50, regreso contigo en breve.

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0: No creo.
1: A las 2:56 de la tarde, ahí tenías a Eros Ramazzotti, otra como tú. Les recuerdo que a las 4 de la tarde no se pierde el programa De Frente con José Ángel López Martínez. Cerramos esta hora con Franco De Vita y Sin Bandera, si la ves.

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1: Son las 3:01 de la tarde. Gracias por estar con nosotros y buen provecho con este café de esta hora, el primero de la semana. Esperando que le haya pasado bien. Un poco de lluvia para mucha parte de Puerto Rico, ¿verdad? Mientras que para otra parte había un poco de sol. En mi caso, por lo menos en Goodwater, fue una combinación entre lluvia y sol, ¿verdad? Como dicen en el campo, que se estaban casando y quedó brujas. Pues más o menos de ese panorama. Pero esta tarde tenemos el tiempo completamente soleado, que no es zona metropolitana. Escucha bien la noticia de impacto que compartimos con ustedes. Dos empleados de una planta de gas en Peñuela sufren quemaduras. Se incendiaron unos cilindros de gas. Esto no deja de ser peligroso. A veces estamos en las casas y cambiamos el cilindrito ese pequeño que tenemos en la cocina bien pegado a la estufa. Y se supone que no sea así, tiene que haber una distancia también. Pero escucha bien esto, lamentable. Dos empleados de una planta de gas situada en la carretera PR-127 en Peñuelas resultaron con quemaduras en un incendio. Según la información preliminar, una llamada al sistema de emergencia 911 alertó a la uniformada sobre la situación de emergencia ocasionada por un incendio de unos cilindros de gas. Los perjudicados no identificados fueron transportado a una sala de emergencia donde el médico de turno les diagnosticó quemaduras de primero y segundo grado en diferentes partes del cuerpo. Posteriormente, los trabajadores fueron referidos al Hospital Industrial en San Juan. No se informó su condición. Oiga, y leo la noticia esta, que es de impacto, porque tenemos que ser bien prudentes con ello. Ahí hay personas que tienen estos galones de gas que son pequeños y ellos mismos los quitan, los ponen. Es que tener cuidado, porque de alguna manera, si el cilindro no está bien conectado y hay una fuga de gas, ahí hay un problema y puede haber una desgracia. Esperando que le sigan pasando bonito, mantenga la sintonía. 4 de la tarde, José Ángel López Martínez y el programa De Frente.
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0: Son las 3:15 de la tarde, ahí tenías a Alessandra Espírez. Usted no sabe lo que es el amor. Somos de los Vegas, 7:40. 4 de la tarde, José Ángel López Martínez y el programa De Frente. Regreso contigo en breve.
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Ahí tenías a Katy Perry. Somos de Los Vegas, 7:40, 3:33 de la tarde. Franco De Vita, y te pienso.

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0: Cantaba para ti Glenn Monroy, son las 3:52 de la tarde, somos WAC740. Ya a las 4 de la tarde no se pierde el programa De Frente con José Ángel López Martínez. Regreso contigo en breve.
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0: Muy buenas tardes a todos los que nos siguen lunes, martes, miércoles, jueves, viernes, sábado, domingo. No, sábado, domingo no. Lunes a viernes a las 4 de la tarde aquí en Puerto Rico, en la costa este de los Estados Unidos, República Dominicana y Las Vírgenes. Y ahorita aquí el reverendo Neftalí nos va a decir los medios para identificarlos, la cadena. Así que le damos la bienvenida a esta edición. Va a estar bien interesante porque vamos a hablar sobre un evento que pasó el viernes pasado, que ya me dieron allí en persona todo el feedback, pero usted que no estuvo va a saber del evento. Así que quiero reconocer que está Lilian, como siempre, todos los lunes. ¿Cómo estás, Lilian?
1: Todo muy bien, gracias a Dios. Todo marchando bien y muy contentos, felices, porque el Señor nos permitió...
0: Pero todavía no lo
1: cuento. Nos permitió tener un día espectacular.
0: El reverendo Neftalí Marrero.
2: Saludos y bendiciones a toda la audiencia del 740 y toda la cadena que cubre este programa. Y nada, vamos a esperar que hablen del tema del viernes, porque yo creo que Angelito vino a cerrar el comedor.
0: Yo llegué y compartí con la gerencia general y me dieron un feedback bien bueno.
2: Sí,
0: y
2: sí.
0: Incluso Lili me llevó al área de los refrescamientos y eso, y me encantó.
2: A mí me encantó.
0: Y los dos mesas de dominó.
2: Sí, ajá, sí. Y los dominó también.
1: Y los dominó.
2: Yo no había hablado de los dominó, pero los traje también.
0: Claro. Bueno,
2: bueno. Pero pasé un momento chévere porque me reencontré con amigos. Amén, que hace tiempo no veía. Entre ellos la hija de Lilian,
0: que
2: compartíamos los campamentos de la Iglesia de Dios. Y hablamos de tiempos atrás y de amigos en común.
0: Hicieron rewind, sí, sí. A recordar.
2: Así que uno de los pastores de la denominación de las Iglesias Bautistas del Sur, Walbert. También, Walbert, que es amigo mío por años.
0: Claro que sí.
2: Amén. Estaba allí Diego Wilmore, que aunque lo veo corrido en muchos eventos, verlo allí también, que sabemos que es bien amigo de Lilian. Fue una
0: ¿quién
2: actividad.
0: No quiere a Lilian? ¿Quién no
2: quiere
0: en este
2: país?
0: Y el sábado. Y ella gana esa gracia.
2: Y el sábado en el templo mío estaba testificando con Omaira Martínez, que estaba dando una clase de canto.
0: Mira tú.
2: De técnicas vocales para el Ministerio de Adoración de la Iglesia. Y le estaba hablando del evento y ella me dijo que había ido días antes. Había estado por allá, así que he estado con Lilian la semana antepasada, estuve dos veces con ella, me encontré, estuve con ella el viernes y me sigo encontrando con gente de ella.
0: Tú eres culpable, porque cuando tú dijiste, yo quiero un relocation day, caíste en el lunes y es perfecto porque Dios a ti te tiene en lugares y con gente de contacto para bendecir lo que es la tercera edad y también bendecir el
2: sector. Aunque tenemos, Angelito, una invitada hoy. Pero no podemos salir de este programa, que es el programa antes del Día de Clamor, sin hablar de este evento tan tradicional en Puerto Rico, que la gente ya se olvidó que aunque es importante celebrar el Día del Trabajo, la gente lo que va a celebrar es el Día de Clamor. Y aunque yo sé que los números no son como antes allí.
0: Es que tenemos la gente electrónica y televisiva.
2: Sí, pero mira, yo sé de testimonio de gente que he estado hablando en estos días que lo escuchan por las redes.
0: Sí, sí.
2: En familia. Sí, sí. En familia. Así que más adelante.
0: No, yo después te cuento un pastor amigo de nosotros que él hace un barbecue. Y un pool party en la casa, pero con pantalla gigante viendo el clamor.
2: Pero el que...
0: Y nosotros cogiendo cabrón y poner en la piscina.
2: Uno con los que hablé es un líder conciliar y dice que su papá, cuando era jovencito, los ponía en la casa y hacían de todo ese día en familia, pero era escuchando...
0: Y
2: ponía unos autoparlantes y todo para que los vecinos escucharan. Y él dice que tradicionalmente hace eso con su familia porque viven por allá por Camuy.
0: Sí, sí,
2: y
0: sí.
2: A lo mejor es más difícil.
0: Pero tú sabes que estuve en el aniversario de las Asambleas de Dios, Samuel Rodríguez.
2: Samuel Rodríguez
0: contó su experiencia también.
2: Sí, contó su experiencia y reconoció la presencia del fundador de ese evento, que es el reverendo Jorge Rasqui. Así que tuvo esa deferencia. Sí. Y Samuel es bien propio en eso, sí. Tú sabes, él ve a un titán, a una persona como con la experiencia de Jorge Rasqui, lo tiene que mencionar. Y sería un pecado no mencionarlo.
0: Y yo me alegro que que sean otros los que lo digan, porque uno como familia, pues, sí. Son familia. Y eso.
2: Mira mi experiencia en cantera hace unos años atrás, días como este, antes de Clamor. Yo pastoreé allí y creo que fue una de las dinámicas mejores, porque es una comunidad.
0: Padre
2: Colacho se hizo mi amigo allí. Y todavía frecuentamos a veces, no con la misma intensidad, porque tiene un equipo de trabajo, pero uh-huh. Sí, a veces frecuentamos y nos vamos a una panadería y allí tenemos diálogo. Ellos comen quesito con vino y yo como quesito con otras cosas. Aunque no es pecado también, el vino, eso es bueno, es saludable para la salud. Sí. Pero tenemos conversaciones a veces de...
0: Desgraciadamente el niñito no está vivo.
2: Sí. me haría canto. Pero lo que quiero decir es que yo estando allí, invité una vez a Rasky y Rasky llegó. ¿Tú me puedes creer que Rasky no predicó? Lo que hizo fue hablar, habló dos o tres lenguas. La gente se paraba a escuchar. Escuchaban que era Jorge Rasky en la misma entrada allí de cantera, donde está la parroquia. Sí. Y se paraban y se convirtieron casi 7 personas. Sin predicar.
0: Sí.
2: Porque llegaron allí, él les puso las manos, él hizo llamados. Yo decía, Rasky, tú eres único porque no predicaste, hiciste llamados, se convirtieron 7. A veces uno predica, se prepara, hace llamado y nadie pasa. Pero era por el respeto de gente inconversa, que a lo mejor estaban apartados o algo y escuchaban que era Jorge Rasky, se paraban. Y, ¿sabes? Cuando hablamos de Jorge Rasky, y yo lo digo no porque Angelito esté aquí, produzca este programa y sea el sobrino de él, yo lo digo porque lo sé, lo digo por experiencia.
1: Yo voy
2: porque a mí me enseñaron a ir allí. El que era mi pastor, Evaristo Salgado, era muy amigo personal de Jorge Rasky.
1: Y
2: fue fiel al Día de Clamor. Y desde pequeño yo iba con él y yo aprendí allí lo que es el día, lo que era la actividad antes de la juventud, sí. Que se convirtió en una actividad grande también.
0: Bueno, llegamos a meter un sábado donde estamos más de 50,000 jóvenes.
2: Sí, ¿no?
0: Sí. Que eso era una
2: Y que en algún momento Rasky dijo, mira, esa actividad se está volviendo más...
0: Está canibalizando el reclamo.
2: Sí, yo sé que pudo haber ese temor, pero fueron, fueron tiempos de bendición. Y yo creo que la actividad todavía sigue siendo un momento histórico, porque no solamente en Puerto Rico, fuera de Puerto Rico, a través de las plataformas digitales y todos los medios que usted pueda imaginar, que sé que Angelito ayuda desde ese punto de vista, hacen del Día de Clamor un día especial, un día de reencuentro de la iglesia, del liderato de la iglesia, y verdaderamente yo creo que todo el mundo debe dirigirse allí. Yo estoy escribiendo un escrito que lo voy a hacer público a las redes y a los medios hablando del Día de Clamor.
0: Bueno.
2: Yo tengo una responsabilidad con ese día y aunque tengo que salir de viaje ese día precisamente, pero toda mi convocatoria de la iglesia es dirigida hacia ese día y mi espíritu va a estar ahí aunque esté en otro lugar. Amén.
0: Eso es un respaldo.
2: Y nosotros respetamos la figura, lo que representa aquí. Porque aunque esté ya mayor, hay que las figuras que han hecho por este país, hay que respetarlas. Y Jorge Rasky es una persona que se merece nuestro respeto. Ha sido criticado. Uh-huh. Y yo quiero decirle que los profetas en la Biblia, ninguno fue perfecto. Como Rasky no lo es tampoco.
0: Yo creo que hemos sido la familia ministerial más sacada.
2: Y mira, cuando yo empecé en el ministerio, yo recuerdo unas palabras que Rasky dijo. Rasky dijo que ya las críticas no le hacían daño, que ya él estaba vacunado contra eso.
0: Sí.
2: Y yo le dije, enséñame cómo vacunarme. Cuando yo empecé en el liderato interdenominacional, que la gente tiene a uno en la mirilla y cuando uno hace lo que ellos creen que es incorrecto y cogen los medios ahora, las plataformas que hay para desacreditar, para distorsionar, pues yo siempre me recuerdo de eso. Yo dije, me voy a vacunar de lo que Rasky se vacunaba. Y ya, mira, hace unos años atrás me criticaron porque el Viernes Santo en la plataforma de ese día yo aproveché los medios y arremetí contra Luma. La historia me ha dado la razón. Suerte que no hablé de acueducto, porque también me hubiera dado la razón. Pero aproveché, predicando las siete palabras, aproveché cómo introducir...
0: Las siete palabras metió a Luma.
2: Cómo introducir el tema me
1: es
2: fue...
1: Es que va bien, porque la bien. Luz...
2: Sí,
1: la luz
2: del mundo es Jesucristo.
1: La luz del mundo y la luz del mundo.
2: Amén. Y había una necesidad en ese momento. De los propios míos me criticaron. Uh-huh. Pero yo le dije a la iglesia... vean lo positivo de esto. Los que no nos conocen hoy nos van a conocer. Sí, sí. Y yo le saqué lo positivo, lo negativo lo eché a un lado. Yo sé del refrán que lo mencionaba también una pastora: uno no es un billete de 100 para caerle bien a todo el mundo. Exacto. Así que después que yo cumpla con mi responsabilidad como parte del liderato de este país en el área religiosa y con el Señor, y con el Señor yo no tengo problema.
0: Te agradecemos tu apoyo porque amén. A nivel de la fraternidad pentecostal tú haces un movimiento para impulsar el Día de Clamor.
2: Sí,
0: y eso nosotros lo reconocemos como familia y como pues, parte de todo esto.
2: Y en la última reunión no lo tuve que hacer, estaba allí el superintendente de las Asambleas de Dios y lo hizo el día del apoyo.
0: Él hace el calendario anual del concilio y aparece para todos los pastores y ese es el día de clamor.
2: Y aunque no tenga participación la fraternidad, ya hoy se asignó una persona que va a ir en representación de la fraternidad, que va a ir el secretario de la fraternidad, va a ir, además de los otros líderes que siempre van y se identifican.
0: Mándale un WhatsApp a Kimi para que sepa.
2: Sí, sí, sí. Y estamos allí. Este programa no podía pasar sin
0: claro,
2: hacer ese comentario.
0: Tengo que hacer el agradecimiento antes. Bueno, que nos vamos a las 15. La gente, que WIAC en los próximos días va a estar transmitiendo el spot. Así que
1: bueno.
0: Esté pendiente para que escuche los horarios, escuche toda la información y sepa, se vuelva parte. Lo que queremos es que la edad nos pasa la factura. Pero en los hombres y mujeres de Dios no caduca el llamado ni el ministerio. Pero tenemos que ser sabios con las nuevas generaciones.
2: Uh-huh.
0: Y en esto entra Kimi, porque Kimi no es que heredó nada. Kimi entra porque primero Dios le hizo un llamado al ministerio de ella. Y a la misma vez el Señor le habló a mi tío hace un tiempo para acá. Es que yo no voy más joven, yo estoy volviendo más viejo. ¿Qué va a pasar? Bueno, esto no puede desaparecer. Y se ha creado una estructura que se está todavía puliendo más. Kimi va a ser la que va a dirigir el Día de Clamor junto con mi tío mientras esté vivo, porque no lo podemos...
1: No se puede echar al lado, la figura es él.
0: Entonces, tú me dices que tiene Alzheimer, o tiene una condición así, y eso hay que protegerlo. Pero él tiene una mente tan y tan espectacular que yo te digo, olvídate...
1: El del Alzheimer eres tú.
2: Bueno, es que él está claro, porque en Ponce él me dijo... Pórtate bien, ese es su saludo siempre, pórtate bien.
0: Sí, entonces,
2: es que yo no soy malo, pero él siempre me ha hecho eso.
0: El estar protagónico aquí es bueno porque estamos dando garantía de que esto es una efeméride. Esto no es del Ministerio de Clamor. La efeméride es que las iglesias cristianas se reúnen con el propósito de orar y clamar. Y se tocan temas que a veces duelen, pero son temas que son necesarios.
2: Y mire, por otro lado, yo entiendo que Kimi ha hecho lo suyo.
0: La ruta completa que por los municipios.
2: No, y ella ha hecho lo suyo antes de estar ahora aquí corriendo
0: a pulmón.
2: Oficialmente. Ha hecho su carretera como líder, como evangelista. Las diferentes denominaciones y el pueblo cristiano la ha reconocido, ha probado otras cosas porque dice un coro y no es que ella se haya apartado, si tú pruebas todo y todo te falla, prueba a Cristo. Ella probó muchas cosas, probó el área política, y es una experiencia que obtuvo.
0: Y ahora la capitalizó.
2: Sí,
1: exacto.
2: Pero había un llamado sobre ella, y de eso no puede escapar la gente.
0: Y como Dios sabe que lo mío no es la predicación, aunque todos tuvimos que pasar por el instituto y graduarnos, porque eso era como que una regla de oro. Y Kimi también hizo sus 3-4 años en el instituto y fue una alumna excelente. Nosotros lo hicimos, pero fue con otro propósito de estar empapado en la palabra y que cuando uno hable no sea neófito a la hora de hablar. pero Kimmy ha sido aprobada por el Señor.
2: Sí, sí, sí.
0: Y yo lo que me alegra mucho es que el liderato la vea bien en el aspecto de que saben que esa sangre, digo, no somos nenes ya, pues yo tengo 55. Y ella
2: no,
0: tiene,
2: nosotros somos contemporáneos. Sí,
0: pero que
2: son, aunque tú eres, sigues siendo más mayor que yo,
0: sí,
2: todavía, pero...
0: Sí, más mayor que Kimmy, se diga de la otra, pero lo importante es que... Esta inyección de vida va a ser bueno.
2: Y desde muy joven yo mantengo una amistad con Kimmy, con Katherine. Uh-huh. Ella, cuando yo era un laico en la iglesia de Baristo, ella iba y nos ministraba. Era un tiempo diferente, muy diferente. Era otra época.
0: Era la época de Edwin Sosa y otras cosas más.
2: Sí, de Ildefonso Caraballo, hoy que está en otros mares, y aunque está dirigiendo también a Puerto Rico, ese tiempo de Ángel Marcial, de otros líderes, sí, de las Asambleas de Dios, pueden mencionar algunos. Había un líder de la juventud que era bien.
0: Manuel Chaparro.
2: Sí, pero.
0: Mucho,
2: y fíjate, este sábado se dio un reencuentro, sí, de la juventud de la década de los 80 y, sí, 90.
0: Yo no pude.
2: No, yo tampoco, porque uno no puede estar en todas las actividades.
0: Pero bueno, vamos a ir a una pausa, porque de regreso de la pausa voy a presentar a una invitada que tenemos. Pero
1: no hablamos
0: de esto. Vamos a hablar primero de lo del centro.
1: Para, porque pausa. Tiene unión,
0: claro,
1: con esto.
0: Todo
1: lo que vamos a hablar.
0: Todo lo que hablamos los lunes no es que hacemos aquí el sancocho de hacerlo, porque tiene relación. Así que nos vamos a una pausa, no cambie de estación, ni de redes, ni de Roku, ni de nada que ese, y por esa cámara que nos está viendo, y venimos en breve.
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0: Y seguimos aquí de frente con José Ángel López Martínez y con los panelistas, que son los que le dan el sazón a este programa. Tenemos la autora con nosotros del libro El Arte de Cuidar Sin Descuidarte. Es nuestra hermana Carmen Collazo, así que me gustaría, Carmen, saludar a la audiencia.
6: Saludos a ustedes primero por la oportunidad de estar aquí, a su audiencia exquisita. Me habían hablado súper bien, ¿verdad?, de este programa, así que gracias por darnos la oportunidad.
0: El que quiere estar aquí y brincar, tiene que estar aquí primero.
2: El programa a veces es controversial, pero hoy nos, sí, vamos a portar bien, porque andamos aquí con...
6: Interesante lo que he escuchado, sí, ya, sí, así, sí, que vale, sí, el esfuerzo.
2: Ahorita, sí, en la pausa, Angelito decía, porque ella se identificaba de qué organización eclesiástica era, y Angelito dijo, o ella dijo, la autora del libro, que era bautista, y yo soy MB.
6: Ajá.
2: En una asamblea de los bautistas en Ponce, que me tocó bajar para ayudarla a bajar a Mariluz Dones de Reyes, porque iba a tener una Mariluz participación, y yo me sentí tan honrado.
0: Chacho, eso es una honra.
2: Porque de las mujeres cristiana,
0: es una bautista, sí, pentecostal, sí,
2: que yo puedo destacar, ¿es que es una mujer santa de verdad, porque todavía está viva, sí, aunque, sí, tiene su condición, Mariluz Dones de Reyes. Y yo me bajé, pero yo tengo una participación a nombre de Radio Vida, y un ex compañero de Radio Vida, que también fue pastor bautista, dice, aquí les voy a presentar un MB, medio bautista. Y yo cuando cogí, dije, déjame corregirle al compañero. eso de MB no, no significa medio bautista, significa muy bautista. Así que es como familia, porque yo me crié en Carolina, yo vivía en Carolina, aunque frecuentaba más en Atorrey, y desde jovencito, apenas 13 años, yo trabajé, empecé a trabajar en Radio Vida, y trabajé 23 años, wow. 23 años con la emisora de la Iglesia Bautista de Carolina, y me dicen, muchos que me escuchan ahora, me dicen, ¿y con quién trabaja ahora? Yo trabajo con todas.
0: ¿Todo el mundo?
2: Con todo el mundo.
0: Yo estaba con todo
2: precisamente
0: el mundo.
2: Le estaba coordinando parte de la avanzada que ellos tuvieron hace poco. Así que me gustó, porque ya yo había visto este ejemplar en algún sitio.
6: Qué bien.
2: Y nosotros que nos dedicamos, especialmente los pastores, y en el caso de Lilian, uh-huh. que también ayuda a cuidar gente.
6: Ajá.
0: Es su faceta pastoral,
2: sí,
0: con ese ministerio.
2: A veces tenemos el arte de cuidar a gente, pero no nos cuidamos nosotros.
6: Eso es correcto.
2: ¿Y por qué le digo esto? Y podemos entrar posiblemente porque ya... después de este ahora, pensamiento, sí. Vamos con lo de Lilian. Yo tuve una crisis de salud en Semana Santa. Y eso para un pastor es difícil, porque estuve la mitad uh-huh. de Semana Santa en el hospital.
0: Es complicado.
2: Y ya yo tenía la campaña coordinada y a mí me tocaba predicar el viernes. Y uh-huh. yo todavía estaba el miércoles en el hospital. Yo decía, Señor, si salgo antes del viernes, yo voy a predicar el viernes. Porque me tocaba predicar. Lo hice con mucha dificultad, pero cumplí. Uh-huh. Pero desde ahí yo aprendí una lección que... A veces nosotros nos afanamos y cada día trae su propio afán. Nosotros queremos
0: compártalo.
2: Nosotros queremos descubrir al mundo en un mismo día.
6: Uh-huh.
2: Y yo empecé a hacer, aunque yo soy bien, bien cuidadoso en cómo distribuir mi tiempo, y yo no tengo hijos, pero mi esposa es mi primera familia.
0: Uh-huh. El primer ministerio de la familia.
2: Y si yo no, puedo pastorear mi familia, no puedo pastorear la iglesia. Así que cuando a mí me instalaron en esta iglesia, que precisamente Jorge Rasky fue a la instalación, yo llevo 8 años donde estoy, porque uh-huh. anteriormente estaba dirigiendo la juventud a nivel nacional,
6: uh-huh.
2: yo le dije a la iglesia, de la iglesia última que yo pastoreé, nosotros no dábamos culto los viernes. Así que yo vengo a esta experiencia a entrar con ustedes como pastor, pastoreando los viernes. Pero le voy a decir algo. Cuando a mi esposa le dé un bajón de irse de mall,
0: ustedes se encargan,
2: o de ir al cine,
0: o de
2: mover mercancía, o de ir de compra, yo quiero decirle que si ustedes ven al pastor ausente, lo excusan.
0: Claro.
6: Uh-huh.
2: Lo excusan. Y algunos se echaron a reír, otros se quedaron así. Pero yo fui bien franco. Y hay momentos en que yo le digo a mi esposa, mira, no, hoy no voy para el templo. Yo, ya está todo coordinado.
6: Uh-huh.
2: Porque a veces uno se siente cansado y uno, tiene que conocer cuando el cuerpo te pide pausa.
6: Uh-huh.
2: Y yo recuerdo que cuando yo pedí vacaciones en mi primera iglesia, que no me las iban a pagar porque no había mucha economía cuando yo entré, una hermana me dijo, pastor, de vacaciones, el diablo no descansa. Y uh-huh. yo le dije a la hermana, ¿a quién usted quiere que se parezca el pastor?
6: Uh-huh.
2: ¿Al diablo o a Dios, que dice la Biblia que al séptimo día, después de haber creado los cielos y la tierra, hizo una pausa
6: uh-huh.
2: y descansó?
7: Descanso.
2: Con así. Esto dejo para entrar con el viernes.
0: Y te lo segundo, el primer ministerio para toda persona tiene que ser la familia.
2: Sí.
0: Si no sabes pastorear y dirigir tu familia, no puedes dirigir una iglesia.
2: Y yo quiero decirle algo, Carmen. Cuando salí de trabajar en Radio Vida, Dios me lleva, no sé por qué Él lo hizo, pero Dios hace cosas que obran y tornan para bien para nosotros, pero no lo entendía. Él me sacó del medio por un momento y me llevó a hospicio.
6: Wow.
2: A trabajar con pacientes terminales. Y yo veía gente que cuidaba a pacientes y yo le decía, cuídate tú, porque puede ser que tú te vayas antes que el paciente,
6: uh-huh.
2: si sigues esa rutina que llevas.
6: Así
2: que Dios me llevó a pastorear a la gente que estaban cuidando a otros, pero no se estaban cuidando.
0: Bueno, Pero ahora vamos a hablar de cuidado. El viernes fue cuidado.
1: El viernes fue un día de cuidado, exactamente.
2: Yo no me cuidé mucho, Lilian, porque comí dos veces. Ay,
1: chuleta, qué buena estaba.
0: Las chuletas estaban espectaculares. Comieron
2: hasta prime, pegado comí yo.
0: Comieron prime esas personas.
1: Sí, sí. Fue una comida excepcional. Estas mujeres, esas voluntarias, trabajan que hay que quitarse el sombrero ante ellas. El día anterior
2: mujeres
1: ellas
2: estuvieron... Mujeres y hombres, porque vi hombres voluntarios allí.
1: Sí, sí, pero en la cocina.
2: En la cocina.
1: En la cocina. Gracias a Dios tenemos un buen grupo de voluntarios. Y faltaron... Cocina, sí, y faltaron dos.
2: Yo no, yo no sé si estos bizcochitos tienen que ver del viernes, pero se ven bien.
1: Sí.
2: En la pausa le vamos a dar muerte.
1: Sí, sí, con cafecito de aquí. Cuéntame, pues mira,
0: los invitados, tuviste, enseñaste las áreas nuevas.
1: Bueno, pues originalmente este programa nace aquí en esta emisora, en este mismo programa. Invitamos al ingeniero Carl Soderberg y comenzó a hablar sobre el más que sabe de agua, clima, ambiente,

0: otro. Entonces, yo le digo, pero si yo tengo esto, yo lo tengo todo. Sí, sí. Yo dije, pero si yo tengo todo. Y ahí pues comenzamos nosotros. En un mes levantamos el proyecto. En un mes. Él decía, ¿tú estás segura que tú vas? Y yo le dije, sí, estoy segura y lo vamos a hacer. Pues en ese mes nosotros preparamos un área donde que estaba tiene aire acondicionado, o sea que un área climatizada, donde invitamos a las personas a llegar a estar ya de antes de las 11 de la mañana para que ellos se refresquen, tengan juegos, uh-huh. Participen en lectura. Tenemos juegos de mesa. Aquí el reverendo nos regaló dos mesas de billar. Ahí me da con decir billar.
1: Yo no sé. No te preocupes, que yo también en la iglesia dije que eran mesas de billar. Y el tesorero de la iglesia me dijo, pues le costaron bien barato.
2: No te preocupes, quién quita que llegue un billar allí.
0: ¿Verdad? Mesas de dominó con sus dominos. Un área de lectura, de juego, de televisión, preparado para que las personas puedan.
1: Y me voy a coordinar con Angelito para un día jugar allí.
0: Allí, claro que sí. Entonces, pues llegan, allí se refrescan.
3: ¿Y es una organización? ¿O?
0: Sí, Centro de Ayuda Social. Centro de Ayuda Social. Entonces, tenemos un programa que se llama Abuelos Felices. Ay, ese programa de Abuelos Felices tiene varios programas. Y pues, fue zona de refrescamiento Abuelos Cool. Así es que
3: frío.
0: Ajá. Cool. Y abuelos que van.
1: Carmen, es que si a lo mejor debes de haber conocido, si ha estado en el ambiente del cristianismo, uh-huh, la reverenda Aurea Martínez Vilar, quien en vida fuera, que hacía una marcha de los niños bien grande. Es la mamá de doña Lilian.
3: Mira qué bien.
1: Dejó el legado. Y ella, como estábamos hablando de Kimi, que ajá, está. Ajá,
3: también pues, la conozco, estudiamos juntos en algún momento.
1: Está como que heredando, por decir una palabra, uh-huh, el ministerio de su papá, pues ella hizo lo mismo. Uh-huh. Se quedó trabajando el legado de su mamá.
3: El legado.
1: Y lo está haciendo muy bien. Es un centro de ayuda social que empezó sin ninguna ayuda del gobierno, pero poco a poco fueron reconociendo la gran obra de doña Aurea Martínez Vilar en Puerto Nuevo.
0: Estamos en Puerto Nuevo.
1: Qué bien. Mi esposa me decía que dónde había comenzado, porque ella lo hacía en Villa Palmera.
0: En la calle Tapia, esquina Valdorio.
1: Ella tenía razón.
0: Allá pero como, estaba el centro.
1: Como mi esposa es mayor que yo, pues lo conoció allá. Yo cuando conocí ya estaba en Puerto Nuevo.
0: Pues sí, después estuvo por un tiempo dentro del edificio de la Ciudad de Retiro, porque ella fue administradora de la Ciudad de Retiro por 25 años. Allí estaban en la oficina y
1: yo
0: luego
1: creo que ella tenía que ver con algo que estaba en Río Grande, ¿verdad?
0: El campamento El Verde.
2: Que estaba el
0: campamento.
1: Al lado del cementerio de Río Grande.
0: No, al lado de en el Río Espíritu Santo. En El Verde. Bueno, pues el programa de Abuelos Cool, de Abuelos Felices, se compone de un comedor comunitario. Uh-huh. Este comedor abre los lunes presencial, uh-huh, los martes, los lunes ellos llevan comida para el martes. Ellos van con sus respectivos bowls y ellos ya van listos para llevar. El miércoles presencial y llevan para jueves. Uh-huh. Viernes presencial y llevan para sábado.
3: Qué bien.
0: Entonces, pues le damos sus alimentos a las 2 de la tarde para que puedan aguantar la noche, uh-huh, y no sea tan temprano y ya les dé hambre en las primeras horas de la tarde.
2: Bueno, se coman la comida del otro.
0: Exacto. Claro. Entonces, pues le damos. Ese es el comedor comunitario, los abuelos. Tenemos un programa para darle clases de computación. Le damos clases de inglés para que aprendan a empezar a leer las recetas, las técnicas, recordar, porque yo digo que nosotros los puertorriqueños sabemos el inglés, lo que pasa es que no lo practicamos, uh-huh, y se nos olvida. Pero todos nosotros hemos estado en las escuelas y sabemos que en las escuelas se ha enseñado siempre el inglés. Y así pues que vamos a comenzar ahora en este mes las clases de fitness, tai chi sentado.
3: Qué
0: para
3: bien.
0: Que aprendan hagan su ejercicio y ellos puedan entonces hacerlo en su hogar. Y al abrir

0: ahora el centro, la zona de refrescamiento, Abuelo School, pues le damos la oportunidad para que entonces los lunes o viernes, le vamos a dar los ejercicios. Y vamos a tener todos los días, va a haber algo diferente.
1: Pero en esa misma zona cool.
0: Pero sí, pero dentro de la zona cool. Uh-huh. Cuando lleguen, tendremos personal para cuando llegan muy fatigados, poderles orientar cuál es el golpe de calor, cómo ellos uh-huh. van a sobreponerse a ese impacto, cómo reconocer que están bajo los efectos uh-huh. de una ola de calor tan fuerte, de ese golpe, uh-huh. y también verificarles que sus medicamentos también uh-huh. se contrarrestren, tengan...
1: Que le hacen depresión.
0: Y todo, uh-huh. le toma depresión y todo. Así que esto ya es algo pues que ya lo tenemos ya organizado.
1: Un package,
0: sí. Bien. Así que manualidades para el que quiera. Y tenemos un buen programa para ayuda. Pero gracias. Pero tenemos de cada 3 meses, pues nosotros reunimos otro grupo de que no son los que vienen constantemente al comedor. Mm-hmm. Vienen para recibir conferencias. Hemos tenido al secretario de salud, hemos tenido agentes federales que hablan sobre los fraudes, uh-huh. Fraudes sexuales, de uh-huh. todo esto, fraudes económicos, fraudes por internet, y entonces uh-huh. pues siempre le tenemos algo especial. Prepara tu hogar para la temporada de huracanes, le damos entonces la literatura, le damos linterna, flashlight, esta última vez le dimos pitos, sí. y le enseñamos uh-huh. el lenguaje del pito, cuántos pitos tienes que dar, cómo es emergencia y todo, lo dimos escrito para que aprendan y todos tengan su pito accesible. A veces llegan allí con el pito colgando. Claro. Ya se lo ponen automáticamente.
1: Hay que ser honesto, el que llega allí, hay que reconocer que no es que un familiar lo llevó. Muchos uh-huh. de ellos van cambiando de guagua en guagua, uh-huh. y muchos caminando.
0: Caminando a pie.
2: Pero algo bueno encuentran, porque alguien que hace ese esfuerzo para llegar es porque se siente en comunidad,
1: y llegar,
2: en
1: y
2: familia.
1: Correcto.
0: Sí, es algo que tenemos personas que van de acá, de Bayamón, de por acá, de Rexville, que esto es lejos, a Puerto Nuevo, uh-huh. a buscar comida.
2: Alimento.
1: Y de por Carolina también.
0: De Carolina, uh-huh. tengo gente de Río Piedra, tengo de Santurce que van a comer, y muchos de ellos no van por la comida, a veces es por simplemente tener con quién conversar. Con quién conversar. Yo una vez le dije, bueno, yo creo que vamos a limitarnos, en vez de cada 3 meses o 2 meses, yo les voy a hacer la actividad 4 o 5 meses.
1: Más distancia.
0: No hagas eso, porque entonces, ¿cómo me voy a maquillar? No me puedo maquillar. No me puedo maquillar, porque entonces esperan esos tiempos para eso.
2: Eso es así.
0: Eso es así, la soledad, la tristeza. Una vez yo la llamo por teléfono para recordarle la actividad y me dice, ay, gracias a Dios que ese teléfono suena, porque es que ni el teléfono suena, este silencio me está volviendo loca. O sea, que,
1: hay un descuido muy grande con la tercera edad.
0: Demasiado, un descuido muy grande. Y ese descuido a uno le llega bien profundo, porque uno ve la necesidad. Como uno está ahí, lo ve. No es lo mismo aquel que está sentado en un escritorio por allá.
1: O lo que te
0: cuente. Exactamente. Pero no es lo mismo uno ir allí y verlo. Y ver las necesidades. Pero nos sentimos contentos, gracias a Dios.
3: Vamos a una pausa. Una pausa y regresamos para hablar con Carmen Collazo y su gran escrito, el libro que escribió, El arte de cuidar sin descuidar. Así que ya nos vamos a la pausa. Regresamos muy en breve a este su programa De Frente con
1: José Ángel López Martínez y los panelistas.
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0: Bueno, y esa pausa fue breve. Qué bueno, sí. Jay nos está tratando bien aquí.
1: Nos trata con amor.
0: Él siempre nos trata bien.
1: Cuando hablamos de la tercera
0: edad, y a veces nos trae
1: cuando
0: el café.
1: De la tercera
0: a veces,
1: edad,
0: a veces.
1: No podemos olvidarnos de Jay. Mira, ahí está, lo tenemos con cariño.
0: Mire, mire.
1: Me la va a cobrar, me la va a cobrar.
0: A los que nos escuchan y nos ven a través de las plataformas que tienen cámaras para vernos, hoy está con nosotros como invitada especial la señora Carmen Collazo. Y es un escrito del cual vamos a estar hablando con ella, El arte de cuidar sin descuidar. Y yo no sé cómo fue que me yo vi digitalmente, vi, alguien me hizo llegar la portada y me
1: pare,
0: me pare, ah, fuiste tú.

sin descuidar. Y yo no sé cómo fue que me llegué. Yo no sé cómo fue que me llegué. Yo vi digitalmente, vi, alguien me hizo llegar la portada y me pare. Ah, fuiste tú.

0: sin descuidar. Y yo no sé cómo fue que me llegué. Yo no sé cómo fue que me llegué. Yo vi digitalmente, vi, alguien me hizo llegar la portada y me pareció. Ah, fuiste tú. Carmen, háblame un poco tu inspiración de por qué escribir este libro. Y yo quiero decir que escribir un libro no es fácil. Yo estoy escribiendo dos que no he sacado y no sé cuál de los dos voy a sacar primero. Pero uno de ellos tiene que ver más o menos, porque lo estoy relacionando con mis experiencias como terapista en el área espiritual con pacientes terminales, precisamente con Alzheimer casi todos los que atendía.
1: Uh-huh. Yo estoy por sacar uno, no lo digo mucho porque cada vez que lo digo se revuelven hasta los de la casa, y es cómo vivir en una familia ministerial.
0: A mí.
1: Después lo vamos a hablar, pero el túnel de Carmen, porque ese tema que ella va a hablar es
0: ¿qué te inspiró?
1: A todos nos ha tocado.
2: Pues me inspiró precisamente el que por años soy gerontóloga, salubrista, trabajando con la población de la tercera edad.
0: Que se da mucho estos casos.
2: Correcto.
1: Y que hoy nos escuchan mucho.
2: Eso es así. Y encontrarme de momento con una mamá con un diagnóstico de Alzheimer, una abuela que tuvo también Alzheimer. Ser la cuidadora de esa mamá, que yo lo decidí, ¿verdad? Por agradecimiento con lo que ella había hecho por mí, por mi hija, por el amor tan grande que le tengo. Uh-huh. Todavía vive, tuve, ¿verdad? Precisamente tuve un desgaste, un burnout, lo llaman, un infarto, un derrame. Así que un buen día. Sí, yo cuidando a mi mamá con Alzheimer, tenía el plato, como uno dice, lleno. Mi vida completa se puso en hold, profesional. Social en todas las áreas, incluso hasta espiritual, porque también se afecta la fe. Y son cosas, ¿verdad?, que uno empieza, ¿por qué? Porque empiezas a caer en una depresión. Empecé, ¿verdad?
1: La que negamos siempre.
2: Sí, esa es la realidad. Pasé por un proceso que me levanté el otro día. O sea, a mí este libro, Primero Dios, y este libro que jamás imaginé, que siempre decía que iba a escribir un libro, pero no imaginé que iba a escribir un libro de mi mamá. Uh-huh. Y no es un libro de la hija buena, no, sí. Esto es un libro bien completo, sí. Que estoy hablando desde la parte demográfica, de cómo podemos prevenir Alzheimer, porque la gente piensa
3: que
2: mi mamá, mi abuela tuvo Alzheimer.
0: O prolongar.
2: Correcto. Sin embargo, yo me voy por la parte salubrista y preventiva, y lo digo con fundamento, uh-huh. ¿Verdad? Y les voy a explicar el porqué. Muchas personas, si tu abuela tuvo Alzheimer, tu mamá tiene Alzheimer, prepárate. Los genes están ahí. Los genes pueden estar ahí, pueden. Sin embargo, no necesariamente se van a activar. Ah, pero si yo sigo como yo iba, en la parte del estrés crónico, del peso, o sea, un sobrepeso terrible, porque yo me hice adicta a los azúcares, porque me daba, me estimulaba la alegría que no tenía, y me daba cuando yo comía azúcar, dopamina, serotonina, me sentía alegre, me sentía que... ¿sabes? Eso es lo que hacen las hormonas de tipo de droga, uh-huh. Que el azúcar es una droga, y engordé de una manera, o sea, mi abdomen era así. Nunca había tomado un solo medicamento, tomaba medicamentos para la depresión, para la presión, tenía resistencia a la insulina, un sinnúmero de condiciones que yo decía, la apnea de sueño, o sea, que todo eso son... situaciones que predisponen precisamente a un Alzheimer.
0: La gente que tiene mucha carga tiene el 3, el 4, el 5, el 6, el 7.
2: Es así.
0: Y a veces, si no sabemos controlar, podemos llegar a una situación parecida a la suya.
2: Y los pastores. Usted dijo algo ahorita que lo estaba escuchando. Dice, yo, los días que mi esposa se quiere ir de shopping, lo que quiera hacer, pues sabes que yo lo felicito. Uh-huh. Porque los pastores se dedican a cuidar. Pero en la casa no cuidan mucho, en muchas ocasiones, ¿verdad?
1: Como usted dice, el primer ministerio,
2: todo eso
1: es la familia.
2: Así que los pastores cuidan, son cuidadores también. Y a los pastores hay que cuidarlos.
0: Incluso cuando yo estoy sábado, que no estoy relacionado en nada de la iglesia, que mi esposo o mi cuñada, que son de la iglesia, y mi cuñada es líder, me ponen temas de la iglesia y yo digo, hoy es mi día libre, desconéctate.
2: Lo felicito.
0: Porque hay que desconectarse, porque la gente no entiende que este es el trabajo del pastor. Uh-huh. Y los otros días yo estaba hablando con un hermano, un líder, un proceso de cambio, de liderato, y estaba en la guagua, y yo le dije, hermana, ya estoy frente a mi casa. Uh-huh. Y mi esposa no me ha visto salir, así

0: que pausamos esta conversación y la atendemos después. Ya yo voy a entrar a mi casa.
1: Es así, es así.
2: Hay que hacerlo.
1: Pues básicamente es una situación que a nadie le dan un manual de instrucciones. Por años yo hablaba de expresamente de Alzheimer y con cuidadores, pero cuando me tocó cuidar la abejita de mi corazón, que por eso es que ese libro tiene una abejita, como todo el mundo en las redes la conoce, pues esa es mi abejita. Mi abejita que está en etapa avanzada, ya tiene disfagia, está en una fase de cuidado prolongado. Sigo estando presente y pendiente, porque no soy la cuidadora principal ahí, pero yo estoy presente y pendiente.
3: Sí.
1: O sea, pero fue obligatorio. O sea,
0: vemos que aprendió a delegar.
1: Aprendí a delegar, porque eso es otra situación. Los cuidadores pocas veces piden ayuda. Pocas veces reconocen. Una de las áreas que ahorita hablaron era de la parte social, de la parte de vínculos, de las relaciones sociales, del estar, ¿verdad?, con gente en una red de apoyo y los cuidadores principalmente, ¿verdad? Llega un momento en que la red de apoyo es mínima.
0: Le digo porque yo cuando me tocó la situación de mi mamá, precisamente ya estaba trabajando con pacientes terminales y reconozco los síntomas, me reúno con mi supervisora del hospicio con el cual trabajaba y le dije, mira, estoy viendo estos síntomas en mi mamá, y me dijo, mira, pues estos estudios, esto, y cuando yo le llevo los resultados, porque para que me los lean, ella muy profesional me llamó a la oficina, me dijo, mira, yo creo que tu mamá tiene esto, y ella me pastoreó, digo, porque era mi supervisora católica y me vio como me derrumbé cuando me dijo eso.
1: Es así.
0: Y me dijo, te entiendo, en los días que necesito un break, yo te voy a permitir a que los coja. Uh-huh. Y yo recuerdo siempre y siempre recordaré ese momento y lo bien que mi supervisora de trabajo, que al principio cuando llegué a hospicio no me querían, pero después me la gané allí a la secretaria porque habían tenido una experiencia con un capellán anterior. Entonces no querían capellán, querían una capellana. Así que me tuvieron, bueno, yo estaba más joven, con unas libras menos, pero me las fui ganando poco a poco. Y gracias a Dios ella me ayudó en ese primer proceso. Y yo encuentro que yo perdí a mi mamá, que mi duelo empezó cuando ella perdió su mente. Y de momento pensé que yo tenía que ser el único responsable. Cuando entendí que no, que tenía que delegar, porque yo soy el menor de 4 hermanos, yo fui, viajé a Estados Unidos, porque ya todos mis hermanos están en Estados Unidos, le dije la situación de mi mamá, y como que ellos no lo asimilaron. Al ver que no lo asimilaron, llamé a mi papá, que estaba vivo todavía, y le dije, papi, necesito que me ayude. Y él habló con mi hermana mayor y mi hermana me llamó, viajó acá y entendió que sí necesitaba una ayuda.
3: Y fíjate, aunque el caso de hermana ahora no tiene que ver el tema del Alzheimer, pero ella fue una cuidadora 24/7.
0: Sí, también.
3: Y esa experiencia tuya te marca para
2: toda la vida. Sí. Gracias a Dios yo tuve ayuda, y aunque ella no tenía Alzheimer, ya estaba muy clara.
1: Qué bien.
2: Muy clara, pero sí, el cuidado y la supervisión.
0: Pero yo estoy seguro que se ha cumplido lo que dice la Biblia en usted, en mí y en Carmen. Y en Angelito, que también. Que la Biblia dice que honra a tu padre y a tu madre para que los días en la tierra se te alarguen.
2: Eso es así.
0: Y cuando nosotros vemos a Carmen aquí, porque yo cuando ella dice ese diagnóstico que tuvo, yo la veo aquí, yo la veo saludable. Una así, mujer elegante.
1: Y estoy así mismito, saludable, y le doy gracias a Dios, ¿verdad? Yo no lo hago por lo que dice la Biblia, sino es un mandato, ¿verdad? Es un mandato.
3: Recompensa.
1: Ciertamente, y lo hago ese profundo amor que yo tengo por... Pues realmente...
3: ¿Cuándo fue que sacaste el libro?
1: El año pasado, precisamente para este mes de concienciación del Alzheimer, sí, como para el día 17, sí, fue el lanzamiento aquí en Puerto Rico, después hubo uno en Nueva York y en diferentes lugares.
3: ¿Y la acogida de la gente?
1: La realidad que sí, he sido bendecida. Doy charlas, doy la conferencia, talleres, etcétera, y ahí es donde más ve la gente cuando ve, porque es un libro bien, como les decía, tiene muchos temas.
2: ¿Y dónde se consigue?
1: Se consigue en Amazon, ya las librerías de aquí se agotó. Se consigue en Amazon y también comunicándose conmigo cuando vamos a
0: aquí ¿dónde fue la presentación?
1: En Casa Norberto.
0: Muy buena plataforma.
1: Sí, ahí sí.
0: Norberto, hijo, es...

0: mi amigo.
1: Correcto, y la esposa también la conocí en estos días, que también tenemos un...
2: Son gente muy buena. Y entonces, y si no lo consiguen en ninguna de esas partes, ¿te pueden contactar?
1: 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Ese es mi número telefónico también para charlas, conferencias y consultoría, porque una de las cosas que hago es precisamente apoyar a la familia y a los cuidadores. A veces el cuidador va a buscar ayuda para el familiar, pero yo digo, tú estás a punto de un desgaste. Sí. Y ahí trabajamos haciendo un plan de autocuidado y apoyo familiar, etcétera.
0: ¿Algún comentario final? Porque sé que está corriendo el tiempo, pero queremos...
2: Sí, nos quedan 6 minutos.
0: Sí, queremos que nos puedas decir algún comentario final sobre encuentro que esto es una joya y gran utilidad.
1: Es
0: una guía terapéutica para aquellos que están cuidando en estos momentos a una persona que está enferma. Y este libro, la lectura de este libro y el estudio de este libro evita que nos desgastemos y nos vayamos antes que la persona que estamos cuidando.
2: ¿Qué puede pasar?
1: Ciertamente, y aunque está expresado en mi, ¿verdad?, dentro de mi proceso de cuidar, como tenía una de las personas que lo compró, me dice, Carmen, primero, que ese no es solamente para una persona que tiene Alzheimer, o sea, es para toda persona. Y lo otro es que como soy salubrista al fin, que trabajo con la prevención, este libro lo necesita leer todo el mundo.
0: Sí, correcto.
1: ¿Por qué? Precisamente porque la gente desconoce todo lo que lo que envuelve ese diagnóstico de Alzheimer. Así. Y se puede, como comencé desde el inicio, cuánta gente todo el tiempo están come azúcar. Y el azúcar es como dije, es una droga, y eso yo estoy en contra, porque es que nuevamente lo otro es las situaciones del estrés y de la ansiedad. Vamos a coger las batallas. ¿Con qué dice la palabra? En todo lo que es bueno, justo. Si hay virtud alguna, si es digno de la alabanza, vamos entonces en eso vamos a pensar. Sí, sí. Yo me trato, porque ¿qué me pasaba con mi mamá? Una de las situaciones, o sea, a mí me duró el duelo hasta el otro día, literalmente hasta el otro día. Este libro me ayudó a empezar a sanar. Yo tenía una editorial de Nueva York y ella me decía, oye, usen el último capítulo que se llama Cuídate pa, que no tengan que cuidarte. Eso es uno de mis proyectos, Cuídate pa, que no tengan que cuidarte. Y precisamente es eso, o sea, cómo nosotros prevenimos. Y ahí yo seguí sanando, y yo les dije, oye, no lloré en este último capítulo. Y precisamente es eso, la escritura, porque ustedes estaban hablando ahorita de la escritura. Así. Cómo nosotros, desde escoger las batallas, lo que comemos, la situación del entorno, una red de apoyo, el no aislarse y estar en soledad, porque son dos cosas diferentes. Cómo la gente hoy día se aísla y esos grupos de apoyo que van a buscar comida, pero también lo que van a buscar es aliento y gente que los escuche, porque como dijo
3: Lilian,
1: como dijo Lilian, allí hay gente que no los llaman en todo el mes y esperan ese día, esos 3 meses, para que los inviten. Imagínate. Y de eso es lo que se trata esto. Y la depresión y la soledad predisponen precisamente al deterioro cognitivo, a la parte de la salud del cerebro, la soledad, el aislamiento, la tristeza. Todo eso influye en qué, y se puede prevenir en esos diagnósticos tempranos. Y hoy día hay demasiadas personas con diagnósticos tempranos de demencia, mujeres específicamente. Esa es la población mayor, con diagnósticos tempranos.
0: No, que yo veía gente inteligente, profesional, dedicada a la vida del estudio, de la preparación.
1: Eso es así.
0: Con estas clases de enfermedades.
1: Eso es así.
0: Y es penoso ver cómo se van desgastando, y aún las personas que le cuidan, se cuidan. Por eso es que este libro es una joya, y usted lo debe tener, El arte de cuidar
1: sin descuidar.
0: Gracias, Carmen.
2: Gracias a ustedes. Que vengan a los pastores.
1: Correcto, voy a muchas iglesias.
2: Gente laica que no tiene que ver con religión.
0: Me parece tan interesante que yo creo que nos vamos a comunicar, porque me gustaría que presentara presentarle una reunión de líderes conciliares y que pueda presentar el libro y hablar brevemente.
2: Sí.
1: Pues con mucho gusto, he estado visitando a muchas iglesias, precisamente los pastores, porque eso es parte, ¿verdad? De hay que cuidar el templo, amas al prójimo como a ti mismo. a veces amamos al prójimo y no a nosotros mismos. Uh-huh. Eso es algo que yo siempre digo en la charla y eso es el mandato.
3: Y la población mayor de las iglesias son adultos mayores.
0: Eso fue lo que vivió ahorita que estábamos hablando de los bautistas, la primera iglesia bautista de Carolina con el pastor don Félix Castro Rodríguez.
1: Correcto.
0: Se dedicó a cuidar a tanta gente y no se cuidó su salud.
1: Eso es así.
2: Pudo haber vivido más.
0: Sí. Y pero pudo haber hecho mucho bien.
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1: 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En algunas estoy como doctora Carmen Collazo, de R.A. Carmen Collazo. En una página regular que se ha convertido en página de la también... Carmen Iris Collazo Vázquez, o pues 787-460-5855. Así que estamos para apoyarles y acompañarles.
2: Bueno, ya entramos en los 30 segundos finales, así que...
0: Este programa se acabó, pero el lunes volveremos otra vez. Y Angelito, con los otros recursos, regresarán el martes, el miércoles, el jueves y el viernes.
2: Así es.
3: Porque el próximo lunes tenemos al profesor Carrillo. ¿Tío?
0: ¿Sí? ¿Profesor Carrillo cuál?
3: Sí, Antonio Carrillo.
0: El profesor, sí, nuestro amigo. Sí, Jay.
2: Así que ya, agradecido a todos los que nos están escuchando y mañana a las 4, si Dios no viene esta noche.
1: Amén.
2: No.
3: Que lo sigamos.
0: Pues mira, tenemos una ñapita aquí para Carmen.
3: Nos queda todavía.
2: Yo sí me voy a tener que retirar porque tengo un compromiso. Pero quedan en buenas manos porque estos son los mejores panelistas y tremendo invitado. Así que ustedes.
0: Mira, yo voy a hacer una pausa, pero para atender una llamada y regreso. Así que le dejamos con Lilian. No sé si hay una pausa de anuncio. Por ser las en punto.
2: Para identificar las emisoras.
0: Sí, regresamos después de las identificaciones de la emisora, de la cadena, y regresamos y un diálogo adicional aquí con la doctora Carmen Collazo.

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0: Continuamos en esta tarde, media hora más, ¿verdad, Joey? Creo que sí. Para nosotros es un placer poder continuar este ratito con la doctora Carmen Collazo. Óyeme, estamos hablando de un tema especial, un tema que estamos todos envueltos. Si no es en alguna forma, alguien tenemos de familia que está afectado por el Alzheimer o demencia senil. En alguna forma, es algo que a veces yo digo, oye, esto es viral, porque es que años atrás era raro y ahora es muy continuo. Yo tengo una prima que a los 53, 52 años le diagnosticaron el Alzheimer. Y fíjate, era todo lo contrario. Ella era pasiva. Ella era de las que se podía caer el mundo y a ella se quedaba tranquilita. Ella no comía nada más que cosas especiales. Ella no era ni comedora de dulce, de nada. Ella simplemente era, iba al trabajo, el trabajo a su casa, no salía a fiesta, no era... Wow. Óyeme, y de momento comenzó la situación de que no conversaba mucho en la casa, aunque también en la casa era una casa silenciosa porque todo el mundo estudiaba, pero todo el mundo estaba en sus funciones en su cuarto y ella no había mucha forma de hablar en la casa. Entonces, de momento, ella bajó la intensidad más de lo que tenía y se aisló. Y los compañeros en el trabajo decían eso, que ella apenas conversaba con los demás y ahí comenzó ella su proceso de Alzheimer. Y a los 52 años, con una buena alimentación, con una vida sedentaria, y fue sorpresa para todos.
1: Precisamente aquí hay varios detalles. Aislamiento, sedentarismo... Porque se ha comprobado que el cerebro requiere movimiento.
0: Exacto.
1: Requiere conexiones. Que la gente hable con otros, que salga de ese encerramiento que mucha gente, del encierro más bien, que muchas familias tienen y se va afectando. La parte de la salud metabólica, aunque me dice que ella comía saludable, ¿verdad? Que hay que ver porque mucha gente piensa... No sé cuánta gente me dice lo siguiente. A mí siempre me gusta preguntar ¿qué se come por la mañana? Pues yo me como un bolsito de frutas. Ajá, y que cuéntame de ese bolsito de frutas. Pues yo le digo, ¿qué tipo de frutas comes? ¿Verdad? Estamos hablando de un caso de una joven que ella era sedentaria, decía ella que estaba tranquila, que comía saludable, que estaba bastante relajada, y yo le digo, han dicho varios detalles, ¿verdad?, que son...
0: No.
1: Que son interesantes, y precisamente la parte de vincularse, la parte de aislarse y no estar en comunidad, eso es muy importante para el cerebro. Lo otro es, ella me dice, saludable, que comía saludable, y mucha gente piensa que el comer frutas es saludable.
2: Bueno, hay que ver a qué hora se las comen, las cantidades que comen.
1: Correcto.
2: Y la fruta que comen.
1: Correcto.
2: Algunos me dicen, no, pero es que eso es azúcar natural, pero como quiera se daña.
1: Fructosa, mucha fructosa.
2: Un guineo, una uva tarde en la noche, un mango.
1: Y aunque sea por el día, comienzan así. Pues un bolsito de frutas que tiene guineo, que tiene papaya, que es un grupo alto de azúcar, que tiene piña y que tiene mango. Sí. O sea, las frutas tropicales usualmente. Y ese golpe de azúcares, entonces no, ahí no hay proteínas. ¿Y qué ocurre? Pues inmediatamente comienzan los picos de azúcar en sangre.
2: Entonces, cuando uno... Hay una tipo de frutas que no son de esas que nosotros acostumbramos, pero que el doctor me dijo, todas las que terminan con...
1: En berries.
2: Y todo eso, y uno tiene que añadirle queso.
1: Eso, exactamente. Una combinación.
2: Mira, usted me ve así, pero es por falta de ejercicio, porque yo del azúcar estoy bien. Nada, el que me dice, ¿por qué está así? Yo le digo, pues tengo peso de gloria. Sí, debería de estar en mi nivel de peso. Porque con el tiempo, pues ponerse las tenis es más difícil.
1: Claro, claro, claro. Uno, y algunas personas me dicen, yo estoy bien, pero tengo, y sin embargo, yo digo, ok, vamos a ver. Resistencia a la insulina. De la resistencia a la insulina se habla poco. La resistencia a la insulina es un paso a una diabetes tipo 2. ¿Cómo uh-huh. sabemos que una persona tiene resistencia a la insulina? Y cuando estamos hablando de los niveles de azúcar, la gente no habla de, se habla de la inflamación del cuerpo, pero no se habla de la inflamación del cerebro. Y esto es bien importante. Uh-huh. Por eso es que soy enfática en la parte del movimiento, ¿verdad? Como dijo la hermana, que el sedentarismo también parte de. El pastor dice, yo no hago ejercicio, aunque sea, mire, yo siempre digo a la gente, aunque sea 15 minutos en la misma silla, en movimiento, y sale todos los días a hacer algo.
2: Y corrijo, porque lo estaba haciendo. Fue que cuando tuve la crisis, uh-huh. ahora es que voy a volver. Pero yo caminaba en el viejo San Juan.
1: Pues claro.
2: Y ya a las 5:30 de la mañana estaba yo caminando.
1: Hay que hacerlo.
2: Y me parecía bueno porque era terapéutico. A esa hora, ese fresco. Uh-huh. Y ya yo a las 8 estaba llegando a mi vehículo desde Caparra Terra.
1: Pues hablando de la resistencia a la insulina, porque uno de lo que predispone precisamente es la diabetes tipo 2, a esa inflamación del cerebro y a los diagnósticos de tempranos de demencia, ¿verdad? Siendo el Alzheimer una de las demencias, o la demencia principal, un 60-80% de diagnósticos de demencia son de Alzheimer. Cuando aprovecho también la oportunidad, cuando dice la persona tiene demencia senil, yo, bueno, esto es un término que antes se decía. Sin embargo, hoy día que le digan a usted que le van a recetar algo porque tiene demencia senil, yo digo, cambie de médico. Se lo soy bien honesta, porque las demencias tienen nombre y apellido. La principal, Alzheimer. Cuerpos de Lewy, frontotemporal, demencia mixta y demencia vascular.
2: Pero le pregunto, uh-huh. ¿usted es experta en eso? Entonces, ¿qué viene siendo la demencia senil?
1: La demencia senil, pues ellos dicen, pues, lo asocian. Demencia, pues, pérdida de memoria y senil por la vejez.
2: ¿O es hereditario también puede ser?
1: Bueno, el hereditario, y yo le digo que ninguna de esas demencias, porque hay unos genes que predisponen. Puede ser que el papá tenga el gen del Alzheimer, la mamá también, como en el caso mío, mi papá estuvo muy bien, aunque él falleció a los 66 años, pero mi abuela y mi mamá han tenido Alzheimer.
2: Mayormente, en el caso de mi mamá, uh-huh. casi todos los familiares, yo que cuidé a mi abuelito, perdió su mente. Y creemos que viene del gene de mi mamá. Todos mis hermanos, incluyéndome a mí, salimos a nuestro papá, problema de circulación. Y yo digo, ay, por esa parte, gracias a Dios.
1: Pero hay que tener cuidado porque hay precisamente con problemas de circulación y de sangre vasculares, es la demencia vascular. Y hablando del tema importante de lo que es la resistencia a la insulina, que es un pasito a la diabetes tipo 2, ¿cómo podemos saber si estamos a punto de tener una diabetes? El cuellito oscuro, se llama acantosis nigricans, los acrocordones, que tenemos verruguitas en diferentes partes del cuerpo, o tenemos las áreas oscuras en los nudos, en la rodilla, entre medio de las piernas, etcétera. Todo eso es acantosis nigricans, y esto hay que estar pendiente. ¿Por qué? Porque eso puede ser una predisposición para una diabetes tipo 2. Lo otro, los antojos por estar comiendo azúcar todo el tiempo. Hasta ese tipo de cosas, el azúcar y los antojos, el cansancio extremo, los ovarios poliquísticos que ahora en el mayo del 2026 se llaman síndrome metabólico poliendocrino de ovarios poliquísticos.
3: ¡Ay, Dios mío!
1: O sea, todo tiene que ver con qué, precisamente con el metabolismo, triglicéridos, colesterol, con el azúcar. Ajá. Esa es una de las áreas que yo más trabajo, la parte de la resistencia a la insulina, porque precisamente... Cada vez que estamos aburridos, comemos. Uh-huh. O si no, se van a las tiendas a gastar. Pero usualmente la gente que está aburrida o que tiene tristeza, come azúcar. Porque uno no, cuando tiene tristeza no come, ¿verdad? Que no come una proteína, un queso. Y ahorita estábamos hablando de que realmente uno puede comer. Yo antes estaba, como le dije, adulta. Yo me tenía que ir todos los días por la tardecita a comerme una bolita de un helado. ¿Qué yo como ahora? Porque ahora me sabe tan y tan dulce que no lo resisto.
3: Ya, una media... ¿Tenemos comercial? Uh-huh. Ay, Dios mío, rapidito. Volvemos en un segundo. No se retire porque esto del azúcar está uh-huh. bien dulce.

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0: De vuelta aquí, en De Frente, con Ángel...
1: López.
0: Martínez. Angelito, como le decimos nosotros.
1: Este programa, esta sección, después de ya esta media hora, es una sección de dulce. Muy dulce, porque se ha hablado de un tema, del azúcar... los controles que tenemos que tener, la relación con el Alzheimer.
0: Que puede haber hormigas aquí.
1: Chacho, sí, yo creo que yo me voy a sacudir porque yo soy una de las que como mucho dulce. A mí el dulce me fascina. Siempre tengo dulces en la cartera, en el carro, en la cama.
0: Y nos vino a
1: el muffin, para el cafecito.
0: Nos vino a traer tentación. Ya yo me vi tentado y me comí uno.
2: Cuando... Hay adicciones, o sea, según el tabaco, el alcohol, el azúcar, es una droga. Y hay que ir paso a paso. Uh-huh. Y hay que empezar con un detox, ¿vale? Yo tengo un protocolo metabólico con el que he ayudado a mucha gente a salir de las garras del azúcar, como estuve yo. Más para acá. Gracias. Pues yo estuve con esa droga, esa ansiedad todo el tiempo. Mi mamá me decía, aún con el Alzheimer, un día ella se quedaba callada y de momento así, callada, y mi mamá ya no hablaba. Me dice, ¡tú vas a seguir comiendo! Yo me quedé así porque ya mi mamá no hablaba, ¿verdad? En etapa moderada de Alzheimer. Y era que yo estaba con esa ansiedad de haber comido y volví entonces a comerme algo, pero era dulce. Porque nuevamente cuando estamos ansiosos, tenemos tristeza, lo que sea, comemos azúcar. Pues que yo comencé un protocolo metabólico, vamos a hacer un detox de 30 días. Vamos a empezar detox en lo que la gente ha eliminado hasta parásitos. Porque hoy día hay que buscar realmente lo que, si ya lo has probado todo, yo lo había probado todo y no bajaba de peso con nada. Pues qué hice, pues esos 30 días y empecé a tomar. Unas formulaciones, yerba mate, que tiene el ácido clorogénico, que ayuda a trabajar con los niveles de azúcar, ese detox que me ayudó a calmar esa ansiedad. Yo antes pagaba un dineral en las limpiezas gastrointestinales estas que le hacían a uno, una sentadería, ¿verdad? Yo, y empecé a trabajar con eso, empecé a hacer modificaciones, el ayuno intermitente, que, ¿verdad?, paso a paso, yo a algunas personas se las recomiendo y otros no, depende. Uh-huh. Cuando hago mis consultorías, ¿verdad?, depende. Así que logré salir de las garras, literalmente, del azúcar. Y yo decía, pero es que a mí nadie me ha dicho que yo tengo diabetes. Pero sí tenía el cuellito oscurito. Ya tenía las verruguitas aquí.
0: Yerba mate
2: y el ácido clorogénico.
0: ¿Cómo?
2: Yerba, de hierba y griega.
0: Ajá.
2: Y mate. M-A-T-E. Ajá.
1: Sí, pero mayormente lo que toman los argentinos.
2: Sí, pero no es cualquier, ¿verdad? Es una fórmula patentada que tenemos, que yo tengo testimonios de gente con cáncer, con muchas condiciones, ¿verdad?, que estaban debidas, tenían que ver, ¿verdad?, todo este tipo de cosas, de lo que es la salud metabólica, triglicéridos, uh-huh, colesterol, presión, azúcar, circunferencia de la cintura, etcétera. Y hoy día los hemos logrado, y la primera soy yo, ¿verdad? Yo digo, damos por gracia lo que por gracia hemos recibido, por eso es que como estoy tan y tan segura de que el Alzheimer sí se puede prevenir, y una de las situaciones críticas es el azúcar.
0: ¿Y ese té, a qué hora usted se lo tomaba?
2: Yo me lo tomo, todavía lo uso, o sea, ajá, yo no dejo de utilizarlo, me lo tomo por la mañana, me lo tomo por la tardecita y me tomo una fibra con la comida. Porque eso es otra cosa. Nosotros, ¿qué es lo que estamos buscando? Tener más energía. Porque cuando uno está cansado, uno come más. Y lo que estás buscando, yo estoy más cansadita. Yo me voy a comer algo por la tarde, un cafecito con un bizcochito. Y eso como que me ayuda a terminar la jornada. Pues ya yo no como nada de eso. Por eso es que digo, hay que seguir batallando con esas adicciones. Como alguna gente no puede salir de la adicción del tabaco, pero algunos que no pueden de la comida, y la comida usualmente es el azúcar, precisamente. Así que la resistencia a la insulina hoy día está acabando con precisamente con la salud del cerebro. Y la gente dice, es que yo no tengo diabetes. Yo sí, pero tienes esos otros signos, estos otros síntomas que yo te los identifico, como se los mencioné, el cuello oscuro, los ovarios poliquísticos, el cansancio extremo, la ansiedad de estar... picando entre comidas, la tristeza, todo ese tipo de cosas, ¿verdad? Paso a paso. Y lo podemos prevenir hoy día. Hay demasiados diagnósticos a temprana edad, como habíamos mencionado desde el inicio. Este es yo he logrado que la gente salga de la diabetes tipo 2. Sin embargo, al día de hoy no he podido que nadie salga del Alzheimer. Así que será importante que cualquier tipo de demencia, ¿verdad? Porque una vez que uno recibe un diagnóstico oficial, y ahorita hablamos, ¿verdad?, de la demencia senil y no lo terminamos, y es porque el pastor ahorita hablaba, ¿por qué demencia senil? Porque dice como que toda persona que va envejeciendo va a perder la memoria, ¿no? O sea, uno no pierde la memoria necesariamente porque sea un adulto mayor. Y a todo el mundo le digo, no aceptes medicamentos si tú no te han hecho pruebas diagnósticas. ¿Qué puedes? Ahora mismo hay 4 tipos de pruebas de sangre para identificar una de las posibilidades de tener Alzheimer o algún tipo de demencia. Está también las valoraciones gerontológicas que hace, las que hacemos, ¿verdad? A mí la gente me dice, yo quiero saber en qué etapa está mi mamá o mi papá, o si tiene, o si yo tengo, ¿verdad? Con unas pruebas específicas
0: que
2: hacemos.
0: Yo te dije ahorita la soledad, que a veces aligera ese tipo de enfermedad.
2: Correcto.
0: Y es bueno que los adultos mayores tengan la mente ocupada.
2: Es así.
0: Juegos digitales a lo mejor pueden ser buenos. Correcto. De mesa, aunque esté solo. Yo juego a veces domino hasta solo. Sí. Tengo jugadores imaginarios cuando no encuentro.
2: Hay muchos grupos de apoyo. Hoy día, ahorita hablaron de la parte de digital. Hay demasiados grupos de apoyo a través de las redes. Grupos de apoyo de Alzheimer, grupos de apoyo de domino, grupos de apoyo de lectura. Es cuestión de uno, claro. Hay que tener cuidado con todo porque ahí se mezcla la cizaña, ¿verdad?
3: Exacto.
2: Y la parte del fraude por romance.
0: No todo es bueno y no todo nos conviene.
2: Conviene, correcto. A veces, ¿verdad? Pero mire, sabiduría. Esa es sabiduría y discernimiento, siempre.
0: O sea, el discernimiento espiritual.
2: Correcto. Sin embargo, que hemos hablado mucho de eso, la parte de la soledad, y hay mucha gente nuevamente. Hoy precisamente yo hice el último episodio de una red, de una serie que se llamaba Lo que no nos dijeron al llegar a los 60. Y era precisamente, terminaba el tema anticipa qué. Si la gente no te busca, coge el teléfono y empieza a llamar. O sea, hay que nosotros provocar salir de ese aislamiento, de que nadie te llame, pues, y marca tú el teléfono.
0: Pero también el estar solo, no tampoco es, creo yo,
2: que sea malo. Claro.
0: No, porque a veces uno necesita el espacio para estar tranquilo.
2: Claro que sí. A veces lo necesitamos de verdad porque estamos con mucha gente.
0: Mire, yo tengo una guagua nueva. Uh-huh. Y como la guagua no se siente, yo antes tenía el radio y ahora lo que hago es apago el radio. Y como no escucho mucho de afuera, voy por ahí, voy meditando, una meditación profunda. Claro. Y viendo, repasando mi agenda, repasando a quién me falta llamar, a quién. Y tengo esa reflexión interna. Uh-huh. Desde que tengo esa guagua, ni prendo el radio. Estoy, y lo que escucho es si alguien me toca bocina, si una alarma. Pero a mí los espacios solo a mí no me molestan a veces.
2: Precisamente porque está bien acompañado, porque está muy acompañado. Sí. Uh-huh. Aquí la clave es la moderación. Uh-huh. Si nosotros tenemos, a mí me pasa. O sea, yo sencillamente yo digo, mira, yo voy a quedar quietecita y no pienso salir ni voy a hablar con nadie. Porque a veces hablamos de más, y hablamos con mucha gente. Uh-huh. Sin embargo.
0: Y hablamos cosas que no debemos hablar.
2: También, de todo un poco. Sí. Después decimos yo, como que no debía haber dicho esto. nos ocurre. Sin embargo, ¿verdad? Como todo, que tengamos gente, y mire, estamos aquí concienciando. Si usted ve que su vecino no sale por día, mire, también llámelo. Porque las redes de apoyo, que ahora mismo, o sea, ¿qué ha pasado con la familia? Ya la familia, yo tengo una familia que tenía 9 hijos. Yo tengo ahora mismo una sola hija. Mi hermana tiene una sola hija. Mi otra hermana tiene un solo hijo. O sea, ¿qué significa eso? ¿Quién nos va a cuidar si nosotros no podemos cuidarnos?
3: ¿Cómo se redujo la familia?
2: Correcto. Y esto está pasando comúnmente.
3: Con mucho, sí.
2: Además de eso, situaciones como la diáspora. O sea, hoy la juventud se está moviendo a buscar mejores, ¿verdad? Mejores condiciones.
3: Mejores oportunidades.
2: Correcto. O sea, cada vez más los adultos mayores, el núcleo se va reduciendo. La red de apoyo es menor. Y somos todos nosotros los adultos mayores, ¿verdad? Ya yo voy para los 60 prontito. Y eso, ese tipo de concienciación, eso de lo que estamos hablando, ¿verdad? Todo eso está en este libro, El arte de cuidar sin descuidarte, precisamente nos ayuda y nos inclina a tomar decisiones. El sueño, la falta de sueño, cuánta gente, mire, y hablo de mí, a mí el sueño me ha costado mucho. ¿Por qué? Porque yo soy de las que no apaga el cerebro. Sigo, trabaja y voy a hacer esto. Y o sea, yo digo, no, te tienes que callar. Yo digo al cerebro, no, te tienes que callar porque es hora de descansar. Y en muchas ocasiones de madrugada me levanto y me pongo a hacer algo en la computadora y yo digo, no.
1: Yo tengo una libreta en la cama con lápiz y bolígrafo y despierto y con los ojos cerrados te empiezo a escribir. Entonces me acuesto, me duermo a la 1, a las 2 de la mañana. Correcto. Y lo que yo duermo son muy poco tiempo.
2: Muy poco.
1: Demasiado de muy poco. Y yo ya una vez determiné que esto no iba a volver a pasar. Pero nada, volví otra vez a...
2: ¿Y qué ocurre con el cerebro? No hace ese proceso de limpieza correcto que hay mediante, ¿verdad? Un reloj biológico, ¿verdad? Un proceso que comienza a cierta hora, usualmente desde las 8 de la noche hasta las 12 del mediodía, usualmente, ¿verdad? Es ese proceso de limpieza de, ¿verdad? Del sistema completo, incluyendo el cerebro. Y en muchas ocasiones nos vamos con el teléfono a la habitación, a la cama. Estamos con el televisor frente y ¿qué le estamos diciendo a nuestro cerebro? Todavía está de día, vamos a seguir despierto. Y esas son las razones, o sea, la situación seria.
1: Se recomienda que se apague el televisor
2: y el teléfono y que sea por lo menos una hora y media antes de acostarnos. Pero eso usualmente no se hace. Y nuevamente es porque, ay, pues yo me voy a poner a ver un poquito de televisión, me voy a llevar el teléfono a la cama y así me va dando el sueño. Y esas luces azules, ¿verdad? Ese tipo de luz, efectivamente hace daño a la calidad del sueño. Eso es lo que estamos viendo constantemente hoy día.
1: O sea, que eso tenemos los focos estos azules que han puesto ahora en los postes de la luz. Iluminan las casas completas por dentro de azul. O sea, que es un problema. Es un problema. Así que lo importante, hoy he aprendido demasiado.
2: Qué bueno.
1: Y creo que voy a ir cuando llegue a mi casa, pues no, voy a tratar de no, porque yo llego y me voy a la oficina de mi casa.
2: Ajá.
1: A veces, yo no llego a veces a mi cuarto, yo dejo la cartera en un punto y sigo para el otro cuarto, que es mi oficina, y allá sigo trabajando. Y no me doy cuenta de que he estado casi 20 horas corrida.
2: Y pasa, y ocurre, y es precisamente el cuerpo, o sea, no, y especialmente el cerebro, que es el que comanda todo, no se apaga, no descansa, y si nos vamos con el teléfono o estamos viendo televisión, eso va a ocurrir mucho menos. Y después las horas de sueño son mínimas.
0: No es que no le pase, pero cuando usted ha visto algún adventista con alguna enfermedad o cansado por ahí o con apnea del sueño, porque ellos son muy...
2: Metódicos y estructurados
0: en lo que comen. Correcto. En el descanso.
1: Es así.
0: Y las 8 horas, bueno, ahí yo peco un poco, pero estoy operando de que cuando me da sueño, olvídate, dejo cualquier cosa. Y
2: hay que hacerlo.
0: Sí.
2: Qué bueno. Felicito.
1: Pero eso es así, he aprendido un montón. Y empezaré, cuando llegue a mi casa, empezaré a sacar las bolsitas de dulce.
2: Sí, paso a paso. Aquí la clave es la modificación, ¿verdad? Ahorita yo les dije que le iba a dar una recetita de cosas que yo estoy utilizando, que ya no tengo la ansiedad de comerme la bolita de mantecado, porque antes usaba 2 bolitas de mantecado, pues después bajé a 1 y tenía todos los días que salir a comerme una bolita de helado.
0: Sí, porque eso es poco a poco. A veces queremos dejar las adicciones de cantazo.
2: Correcto.
0: Y usted dijo una palabra ahorita, y yo que trabajo con comunidad terapéutica, y soy asesor de algunas de ellas, el detox. Usted tiene que hacer su propio detox.
2: Correcto. Sí. Y se puede.
0: Mire, yo era bien adicto al refresco. Y empecé a dejarlo. No es que no lo tome. Socialmente puedo en un lugar que... Pero empecé con la Ciro.
2: Ajá.
0: Ahí. Como no, supuestamente no contiene azúcar, contiene otras cosas, pero que podríamos sacarle más, pero por lo menos, porque lo que estoy tratando de dejar es el azúcar.
2: Totalmente.
0: Y poco a poco, hasta que empecé, porque yo no soy de tomar agua, ¿sabes? Pero sí,
1: ese es uno de mis problemas, yo no sí, tomo agua.
0: Le estoy agregando limón sí. al agua. Los ahora, tés, mi esposa me está dando mucho té en las noches.
1: Sí,
0: y he visto cómo eso me ayuda al otro día.
1: Esta de Jamaica, sí. También, cuando estoy disponible, hago un garrafón de
0: entonces
1: esto.
0: Mi esposa compró hace poco una cama de posición, pues déjame disfrutarla, déjame dormir las 8 horas. Subo los pies.
2: Yo también. Sí. Tengo una cama. Eso es la mejor inversión, como yo digo. Cuando uno quiere, es de las cosas más importantes.
1: Más importante.
2: Pues ahorita el pastor hablaba de estas frutas que tienen menor índice glicémico, ¿verdad? Uh-huh. Y no es que si usted se quiere comer su guineito, cómaselo. Es la combinación. Lo otro son los jugos. Los venden, que son los jugos 100% natural, etcétera. Eso, pero eso tiene un golpe de azúcar impresionante porque le sacaste la fibra.
0: Es mejor tomarse un refresco que un jugo de eso natural.
2: La verdad, yo siempre digo, es cuestión de cómete la frutita. Si lo que te quiere es un juguito de china, cómete la fruta. Cómete la chinita completa, pero no le saques. Y yo lo hacía antes porque yo le decía para hacerle a mi mamá en el juice processor, que si las zanahorias orgánicas, con el celery, con las espinacas, con este tipo de cosas. Y lo que salía, la fibra la sacaba toda y lo que me estaba tomando ahí eran 19 cucharadas de azúcar. O sea, todo eso porque nuevamente el desconocimiento, uno cree que está haciendo lo correcto y después en el camino uno sigue.
0: El café viene siendo como un té también.
2: El café, la clave es cuando se le echa la leche y el azúcar.
0: Está bien, pero negro sin azúcar es bueno.
2: Pues negro sin azúcar, y si le quieres echar eso nuevamente, moderación.
0: Yo le he hecho que el de dieta, el spray que se le echa a los mantecados, con eso lo sazona a veces.
2: Pues mira, sí, ¿qué azúcar yo puedo decirle? Stevia, pero que sea solamente stevia, la que se llama stevia con V. Solamente, que sea solamente stevia, o si no, monk fruit. Y ya yo no uso ninguna, yo no llevo a mi casa ninguna de esas, y lo que hago es cuando me da el sedito de tomarme algo de azúcar, las blueberries, las chiquititas,
0: sí,
2: con un poquito de cottage cheese de requesón, un poquito de yogur griego
0: sin sabor,
2: sé que
0: ese le damos a los perritos en casa,
2: sí,

0: todas nuestras bibliotecas, El arte de cuidar sin descuidarte, por la doctora Carmen Collazo. Así que en Amazon lo pueden conseguir, porque ya en Puerto Rico se terminó, se agotó. Así es que hágase ese regalo. Vale, hágase ese regalo porque vale la pena. Es una guía especial.
1: Mira, Lilian, antes de irnos, nos vamos ya. Tengo el domingo a Alex Capó, mejor conocido como Alex Trujillo. Nos vemos hasta la semana que viene. Gracias, Jay.
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0: Señores, lunes 31 de agosto del 2026, hoy comienzan las candidaturas, a radicar las candidaturas para la alcaldía de Cataña. Hasta el viernes 4 de septiembre a las 12 del mediodía. Ya venimos con eso porque hay mucho, mucho, mucho con demasiado de lo que vamos a hablar hoy del municipio de Cataño. Todos los días en Puerto Rico hay que hablar de Cataño. Señores, en el día de ayer, 30 de agosto, tuve el placer, como hacen 18 años atrás, de trabajar para la Fundación Amor y Vida de Puerto Rico, la cual fundé y presido por pasados 18 años. Después de mi estancia en el Centro Médico de Río Piedra, ayer me reincorporé a la entrega de alimentos a mis deambulantes con diversidad funcional y VIH. Les doy las gracias a las personas que de una forma u otra hicieron esto posible. Le doy gracias a Luli, le doy gracias a Cristian, le doy gracias a Bonilla, le doy las gracias a Araceli, que es la que, esas manos que son las que cocinan el pan de estos deambulantes. Mercedita, del Hogar Mercedita de Cataño, que nos acompañó, nos hizo el honor de acompañarnos ayer. Son personas que le agradezco, de que me hayan ayudado a hacer esto, a continuar esta marcha. Ayer me sentí como si naciera otra vez, como que volví a la vida cuando me monté en el carro y iba con Mercedita recordando y el proceso desde las 5 de la mañana que comienza para montar los calderos, prender el fogón, cocinar para salir a la calle. Muchas de ellos me abrazaron, me besaron. ¡France! Se los dije, pero aquí estamos. Mientras Dios me dé la oportunidad, aquí estaré. Mientras Dios me dé la sangre en las venas, aquí estaré. Así que a estos angelitos que estuvieron ayer conmigo, ayudándome, a Camila, la hija de Bonilla, que me ayudaron, que grabaron, que hicieron los videos, las fotos. Gracias a todos ellos. Gracias por cooperar. Gracias a la gente de Selecto que ha ayudado conmigo. Gracias un poco al Banco de Alimentos que me ha dado la mano. A Goya de Puerto Rico. Y poquito a poquito, aunque sea una cosita, dos cositas, un potecito de aquello, dos potecitos de aquello, una cajita de aquello, podemos hacer la obra. La obra que cual me siento satisfecha de lo que he hecho. Así que muchas gracias al pueblo puertorriqueño. Muchas gracias a mis ángeles que me acompañan. Muchas gracias al pueblo que me ha dado la oportunidad de, aunque esté ciega, poder continuar haciendo esto que me encanta, que lo amo y que lo seguiré haciendo mientras Dios me dé vida. Muchas gracias a todos por eso. Vamos a lo que venimos. Dije al principio que hoy comienzan la radicación de candidaturas 31 de agosto del 2026 a las 8 de la mañana hasta el viernes a las 12 del mediodía, viernes 4 de septiembre. Y hay que hablar claro de las cosas que se dicen, se hacen y se dejan de hacer. Pero hay que empezar desde el principio. Y yo no podía pasar este día sin hablar con la persona indicada, a quien le tengo respeto, admiración, por su trabajo, por lo que hace. Porque es una persona que nunca le he visto un revolú público y nunca se la ha visto en un desastre político. Ha sido un servidor público dado y entregado a hacer su trabajo. Y usted sabe que no todo el mundo pasa por este programa. Usted lo sabe. No cuánto político hay pasa por aquí ni cuánto servidor público pasa por este programa, porque no se lo permito. Aquí usted viene a hablar con la verdad. Y si no habla con la verdad, usted no está en este programa. Y no estará nunca, mientras yo lo tenga y lo dirija yo. Vamos a empezar a hablar de la erradicación del comité, porque es muy diferente hablar del comité amigos de Irán, Irán Vázquez, Irán Torres Montalvo, que hablar de su candidatura. Son dos cosas muy diferentes. Y para usted ir a radicar su comité de candidatura, amigos de Irán Torres Montalvo, usted tiene que ir al Contralor Electoral. Y el Contralor Electoral hace la investigación, le dice los requisitos, le dice lo que usted tiene que hacer, y para que usted cumpla con lo que usted tiene que hacer, usted habla de 7, 10, 40, 100 comités. Y hoy tengo en línea telefónica, nada más y nada menos, para mí un placer hablar con el Contralor Electoral de Puerto Rico, Walter Vélez. Buenas tardes, Contralor.
1: Francis, buenas tardes a ti y a todos los radioescuchas. ¿No se escucha?
0: No lo escucho, hello. Pero acá en la cabina no lo escucho.
1: Ah, ok.
0: Háblame, Contralor.
1: Mire a ver si me escucha ahora.
0: Si me lo subo un poquito yo, te agradezco.
1: Estoy
0: aquí. Ok.
1: Estoy aquí. Okay.
0: No oigo. Hábleme, Contralor.
1: Sí, estoy aquí, Francis.
0: Ahora.
1: Okay. No sé. Pero si no oye, sé si me oye.
0: Pero, ¿y la, por qué no lo pones por aquí? La bocinita. No. La bocinita. Ahora. Ok.
1: ¿Me oyes?
0: Sí, lo escucho, Contralor.
1: Francis, buenas tardes a ti, a todos tu radio escucha. Sabes que siempre es un honor y un privilegio compartir en tu programa.
0: Igual para mí, Contralor, cuando yo tengo dudas, yo no voy a las ramas, yo voy al tronco. Y pregunto y se hacen las preguntas para que el pueblo, que es el que siempre está, ¿verdad?, preguntando, pues pueda saber de punto de vista central lo que está pasando y lo que hay y lo que tiene que haber. Entonces, claro. Como dije al principio, Contralor, es muy diferente hablar de la candidatura como hablar del comité. Son dos cosas totalmente aparte.
1: Sí, lo has explicado muy bien, Frances, lo has explicado muy bien. El comité de campaña para una candidatura es una cosa diferente a lo que es la radicación de candidaturas. Son dos agencias gubernamentales aparte que trabajan con esos dos procesos. Uno es la Oficina del Contralor Electoral, que se dedica a fiscalizar el financiamiento de las campañas políticas, entiéndase, quién da dinero a la campaña, cómo se gasta, qué cuentas por pagar se quedan, qué promoción se hace, y para eso existe la ley 222 del financiamiento de campaña, que establece una regla, que las reglas son iguales para todo el mundo, que nadie tenga ventaja indebida y que se velen los principios de la democracia. Y otra cosa, lo que es la Comisión Estatal de Elecciones, que es donde las personas que interesan postularse a un puesto público electivo, pues tienen que cumplir con otra serie de requisitos, y la Comisión Estatal de Elecciones los certifica si cumple con esos requisitos para aspirar a un puesto político electivo. Son dos cosas diferentes, tú lo has explicado muy bien.
0: Contralor, Irán Torres Montalvo radicó su comité de campaña, amigos de Irán Torres Montalvo, usted me confirma, el 21 de agosto, y clausuró sus requisitos y lo terminó el 25 de agosto, ¿correcto?
1: Es correcto, Frances, es correcto. El 21 de agosto se radicó el comité Amigos Irán Torres Montalvo y el Nuevo Cataño, así se llama ese comité, y el 25 de agosto entregó todos los documentos que le faltaban para poder certificar ese comité de finanzas para esa posición de alcalde de Cataño. De igual manera, Frances, yo creo que es a la primera persona, que al primer periodista que se lo digo, ya tenemos tres comités más, para un total de cuatro comités de personas que interesan aspirar a la alcaldía de Ponce, y hay uno quinto que fue en el día de hoy a orientarse sobre esta candidatura y cómo abrir un comité.
0: Déjeme decirle
1: te digo los nombres.
0: Déjeme decirle, Contralor, que me dijo ahora hace unos minutos el comité de Ponce, comité de Cataño.
1: Ah, perdón, de Cataño, discúlpame, uh-huh. El comité de Cataño, sí.
0: Uh-huh. O sea, que serían cuatro comités ya establecidos que los tenemos en primicia en este programa.
1: Es correcto. Ahí tenemos al comité amigos Fernando Tato Cintrón, uh-huh, Mercado, uh-huh, que se aprobó el 27 de agosto. Tenemos el comité, el que ya mencionaste, Irán Torres Montalvo y Nuevo Cataño, que se aprobó el 25 de agosto, fue el primero que se aprobó. Uh-huh. Tenemos el comité Betsaida Rodríguez, que me parece que...
0: La viuda.
1: Exacto, la esposa del pasado alcalde. Ese se aprobó el 31 de agosto.
0: Hoy.
1: Y tenemos... Hoy cumplieron... Se radicó el 26 de agosto, pero hoy fue que vinieron a poder cumplir con todos los requisitos que dispone la ley. Uh-huh. Y tenemos el comité Todos Somos Cataño, Rafael Canino.
0: Sí, Canino.
1: Ese comité ya se sometió, Frances, pero todavía no ha sido aprobado por nosotros. Faltan unos documentos, uh-huh, para poder certificarlo ya como un comité que puede hacer campaña política.
0: Sí, a Rafael Canino Torres, yo lo tuve el pasado lunes en el programa, estuve conversando con él. Pienso, Contralor, si mi mente no va muy allá, y ¿verdad? Uh-huh. Mi experiencia me dice, creo que estos van a ser los últimos, yo creo que ahí no va a haber más nadie. Pienso que
1: bueno, tenemos otro. Sí, tenemos otro que fue a orientarse y a buscar unos documentos que también se pide para poder aspirar. No puedo decir que va a aspirar, pero sí se orientó sobre esto. Y es un tal Félix Matías Rodríguez, uh-huh, que solicitó ya una certificación ante nosotros de que, uh-huh, no tiene deuda. Recuerda que para que estas personas que te estoy mencionando puedan aspirar a un puesto político, uh-huh, electivo, no pueden tener deuda en la Oficina del Contralor Electoral. Si tuvieran multas, alguna deuda relacionada a asuntos políticos, no podrían aspirar a menos que la paguen o que tengan un plan de pago.
0: Correcto.
1: En cumplimiento. Y pues tenemos esa quinta persona que solicitó esa certificación. Estos son documentos públicos, por eso te doy los nombres. No los había dado antes, tú eres la primera persona que me pregunta. Uh-huh. Pero esas son las cinco personas que han acudido a la Oficina del Contralor Electoral buscando esos documentos. De esos cinco, los primeros cuatro que te mencioné, pues ya hicieron un acto más afirmativo estableciendo un comité de finanzas.
0: Hasta ahí llega su trabajo como contralor, ¿correcto?
1: Hasta ahí llega mi trabajo. Ahora es fiscalizar todos los dineros que recaudan y cómo lo gastan y que todo sea consono por la ley del financiamiento de campañas políticas. No entramos en la parte de certificar estos aspirantes a puestos electivos, eso le corresponde RIA a la Comisión Estatal de Elecciones.
0: Contralor, el próximo martes, lo estoy emplazando aquí en este programa, el próximo martes me gustaría hablar unos minutos con usted luego de que terminara y cerrara la radicación de candidaturas el próximo viernes 4 a las 12 del mediodía, para ver cómo finalizaron los comités, las candidaturas, y me hablo un poquito de la fiscalización de ustedes en los comités de finanzas, el dinero, la corrupción, y qué se puede y no se puede hacer.
1: Claro, sí, no hay problema, Frances. Con mucho gusto.
0: Siempre hablando con usted, un honor que siempre esté en disposición de entrar a este programa. Y por habernos entregado esa primicia aquí en vivo, en Sobre la Mesa con esta servidora.
1: Estamos a la orden, Frances. Estaremos pendientes entonces el martes para cualquier información y orientación que necesite el pueblo sobre estas campañas que se avecinan ahora.
0: Señores, el honorable Contralor Electoral de Puerto Rico, Walter Vélez. Voy a la pausa, vengo inmediatamente porque usted sigue en Sobre la Mesa con Frances López por WIAC 740, y esto está empezando. No se vaya, que ahora es que empieza la discusión pública.

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0: Ok. Estamos de regreso en Sobre la Mesa con Francis López a través de WIAC 740 en la cadena alrededor de todo Puerto Rico.
1: Bienvenida de vuelta al aire, Francis. Todo listo para continuar el programa.
0: ¡Ay, ChatGPT! Mira cómo ella me habla y todo, yo quedo fría. Es que usted sabe que está en vivo y como el ChatGPT me habla y todo. Quería comenzar con ustedes, con el controlador electoral, porque hay unas cosas que tenemos que hablar. Y a mí no hay cosa que más me saca por los techos. Que el embuste, la mentira, la falta de respeto, cómo se relaja con el pueblo puertorriqueño, en este caso con los catañeses. Este señor se atreve a ir a radicar un comité el 21 de agosto. Y quiero que me escuche bien. Y la gente que nos está escuchando nos puede escuchar a través también de Facebook en WAC740AM, en la página de Facebook. Estamos por ahí en vivo y puede comentar. Y les recuerdo que este miércoles a la 1 me va a ver a través de mi canal de YouTube, comenzando este miércoles a la 1 de la tarde. En Sobre la Mesa con Francis López, en mi canal de YouTube. Este señor radica un comité el 21 de agosto con una candidatura a la alcaldía de Cataño. Y yo me pregunto qué este señor, que lo que lleva es un año y algunos meses viviendo en Cataño, ¿quién sabía que Irán Torres Montalvo vivía en Cataño? Yo le pregunto a los catañeses, ¿quién sabía que este señor vive en Cataño? Y yo escucho a gente en los medios diciendo, ¡ay, sí, porque ese señor es bien conocido! ¡Ese señor es bien conocido! Por eso Puerto Rico está como está, por la ignorancia. Porque aquí no se utiliza la materia gris para votar. Aquí se utiliza el fanatismo para ir a votar. Y usted sabe, la guerra que yo llevé con Félix Elcano Delgado, con Julio Alicea Vasallo, y lo que quiere hacer esta extensión de una familia extendida se llama Irán Torres Montalvo. La invasión en Cataño desde San Juan, porque toda esa mafia criminal que apoderaba a Jorge Santini como alcalde de San Juan, está metida en Cataño y se llama Denis Medina, se llama Edwin González y un árabe que hay también que corre el área del urbanismo de Cataño. Todo eso son de la gente de Santini y de San Juan. Jorge Santini mudó la casa alcaldía de él, de San Juan, la mudó a Cataño. ¿O es que en Cataño no hay gente capacitada para regir los designios de Cataño? Es la pregunta que yo me hago y la hago a los catañeses. Irán Torres Montalvo y Bexaida, la viuda del alcalde Alicea Vasallo, es una extensión de los invasores de San Juan en Cataño. Del baile, baraja y botella. De los millones de dólares en orquestas, en música, en baile, festín. En el despilfarro de fondos públicos. En los carros alquilados metidos en un multipiso. En las expropiaciones. para montar el condominio de edificios y apartamentos de 350, 400 y hasta medio millón de dólares en La Puntilla, expropiando a los catañenses de La Puntilla. Eso es la continuidad de la familia extendida de Irán Torres Montalvo y la viuda de Julio Licea. ¿Cómo hay que explicar a los catañenses? ¿O es que el cataño o los catañenses adoptaron y normalizaron la corrupción, la mafia en Cataño? Irán Torres Montalvo, te lo estoy diciendo aquí. Y te voy a llevar por los cuellos hasta el 27 de septiembre. Eres un fanático pobre de la lucha libre. Y hoy te atreviste a decir que tú nunca has tenido una amonestación en el gobierno de Puerto Rico. Se te olvida cuando te colgaron como secretario del DACO bajo Pierluisi. Se te olvida que la juez presidenta del Tribunal Supremo te quitó y te desaforó por unos meses por la guerra que tenías con la Contralor de Puerto Rico y el Tribunal Supremo. Te castigo. No has tenido una amonestación, has tenido unas cuantas amonestaciones. Y te atreves a pararte frente a una cámara de televisión a mentirle al pueblo. Te colgaron como perro, como secretario del DACO bajo Pierluisi. Te colgaron, te amodestaron, te jalaron por los pelos el Tribunal Supremo de Puerto Rico por charlatán. Por hacer expresiones que no sabes ni hablar. Porque tú, aparte de llevar un nombre o un título de licenciado, eres un fanático. Eso es lo que tú eres, un fanático de lucha libre. Y el pueblo catañés piensa poner el designio, la silla, la poltrona municipal en un hombre que no sirve ni para ser jefe del DACO, ni para ser servidor público como secretario de Asuntos Públicos. Un tipo que no ha hecho valer la ley de congelamiento de precio en el DACO, porque todo el mundo está vendiendo el agua como le da la gana. Según él, aquí se dio una ley para establecer la orden de congelamiento de precio de los artículos del agua, y la gente y los comerciantes se la han pasado por los pies. ¿Y dónde está Iván Torres Montalvo? Pero eso no es todo, vamos mucho más. Aquí le dije yo a ustedes públicamente que Valerie Rodríguez Grasso era una política jugando a la politiquera con la silla del DACO. Se lo dije a ustedes, porque yo no me echo para atrás de lo que yo hablo. Preparando su puesto político para el 2028, utilizando la silla del DACO, utilizando los fotógrafos, camarógrafos, los guardaespaldas, las guaguas del DACO, los vehículos oficiales, haciendo la campaña. Y salimos de una y metemos a otro. Pero este es más descarado todavía. Este dice que no va a renunciar, utilizando el DACO como figura para hacer el comité de campaña. Utilizando camarógrafos, fotógrafos, los guardaespaldas, los choferes, los escoltas. Hoy haciendo una actividad pública a las 12 del mediodía, cuando es hora laborable. Él es el secretario del DACO. ¿Qué hace él al mediodía en el Centro de Convenciones de Cataño haciendo actividades públicas cuando el Senado de Puerto Rico establece unas leyes? Y son bien claras. Ah, pero ahora me rijo por el reglamento del municipio. Pero usted no es empleado del municipio, usted es empleado del gobierno de Puerto Rico. Usted es secretario de una agencia estatal. Y eso se llama robar. Usted se está robando el sueldo del DACO. Usted está haciendo una campaña con los $10,500 que te gana como secretario del DACO para hacer la campaña política. Porque a las 12 del mediodía se supone que usted estuviera en la oficina del DACO trabajando en los comercios, fiscalizando la ley de congelación de precios del agua, de la cisterna, de los filtros. Eso es lo que usted tiene que estar haciendo. Y no está politiqueando en Cataño. De reunioncita en reunioncita, cobrando del pueblo de Puerto Rico, cobrando de la Secretaría del Taco, cobrando de la silla del taco. Y vuelvo y les repito, es tan charlatán que se atreve a decir que nunca ha tenido una demostración, no has tenido una, has tenido varias. O se te olvida que te colgaron en el Senado, o se te olvida que te molestaron del Tribunal Supremo de Puerto Rico. Siempre has sido un mediocre. Y después rodeado de la filtrafa que te está rodeando, de una filtrafa. Y después aquí hablan del exalcalde de Yauco y senador Abel Nazario. Después aquí hablan de Jorge de Castrofón. Jorge de Castrofón. De el exalcalde de Yauco y el senador. Y yo le pregunto a Irán Torres Montalvo, ¿quién te está asesorando? Sí. Sí. Aquí se habla de Jorge de Castrofón y de Abel Nazario, sí. Pero no hablan de quién asesora Irán Torres Montalvo. ¿De quién vive puerta con Irán Torres Montalvo? ¿De quién llama a los jefes o a los presidentes de barrio? ¿A los funcionarios de barrio? ¿Quién los está llamando en son de amenazas? No me hagas seguir hablando, Irán Torres Montalvo. ¿Quién está llamando a los funcionarios amenazándolos? ¿Y quién los llama? Yo no puedo creer que se va a repetir la historia por tercera vez. Y todavía aquí se atreven a decir, haciendo un nuevo Cataño. Esto es haciendo una extensión de la familia. De Eddie Medina, de Edwin González, del Árabe, de todo ese corillo que hoy tenemos que recordar de la administración de Jorge Santini. Y que hoy Jorge Santini se atreve a decirle a Metro: no se peguen de ciertas personas, no se rodeen de ciertas personas. Jorge Santini está afectando el cerebro. Porque parece que a Jorge Santini se le olvidó cómo llegó a Cataño. Parece que a Jorge Santini se le olvidó cómo llegó él y la esposa a Cataño. Pero ahora no se peguen de esa gente. No. Ahora no se rodeen de esa gente. No, Fuchi. Por eso le dije la hipocresía y el embuste. Y meter a la viuda de Julio Alicea es igual o peor. Es igual o peor. Es igual o peor. Esa fue más allá y dijo: para continuar la obra de mi esposo. ¿Qué obra? ¿Qué obra, señora? ¿Denis Medina? ¿Edwin González? ¿Los invasores de San Juan? ¿Las expropiaciones? Yo quisiera saber si esa es la obra El condominio millonario en La Puntilla. Esa es la obra. Si esa es la obra, pues vayan y voten por cualquiera de los dos. Por Bexaida o por Irán Torres Montado, por cualquiera, porque van a continuar la misma obra con la misma mafia. Búsquese los contratos de promociones del municipio de Cataño. Y hablamos del contrato. ¿Quién está detrás de ese contrato de promociones? Pero no tiene los pantalones para decirlo. Pero como ellos no cobran, ellos están de gratis. Ellos están por amor, por fe, por cariño a Cataño. Y no son ninguno, son de Cataño. Voy a la pausa, vengo inmediatamente.

0: retires. Vamos a una pausa y regresamos a Sobre la Mesa con Frances López.
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1: No solamente va hoy a radicar la candidatura . Yo me quedo sorprendida cómo este señor se atreve a ir a radicar una candidatura con Johnny Méndez. O sea, Johnny Méndez ni es de Cataño. Johnny Méndez de Fajardo, Macao, Culebra, Vieques, de allá, toda esa área. No sé a qué tenía que llegar Johnny Méndez con Irán Torres Montalvo, una candidatura en horario de trabajo, cuando se supone que está en la oficina del DACO. Él está haciendo politiquería, igual que Johnny Méndez, cuando se supone que está legislando, presidiendo la Cámara, asesorando los proyectos de la Cámara, haciendo su trabajo, está cobrando de fondos públicos de usted. En el comité, en la Comisión Estatal de Elecciones, radicándole el proyecto de radicación de candidatura a Irán Torres Montalvo. O sea, los funcionarios públicos cobrando de fondos públicos, de su dinero, de los dineros de los puertorriqueños, están radicando candidatura en horarios de trabajo, en horario laborable. Y todavía, vuelvo y le repito, es tan charlatán que nos dice que no va a renunciar al DACO. ¡Claro que no va a renunciar al DACO! Si sigues cobrando 10.500 pesos mensuales para metérselo a la campaña. Así hace cualquiera candidatura. Así cualquiera hace una candidatura para un puesto político. Si estás cobrando, óigame, de dinero público. Cobrándose el sueldazo como secretario, metiéndoselo a la campaña, totalmente en disparidad de tratamiento con los demás candidatos que tienen que rascarse los pies para hacer la candidatura, para hacer su campaña. Este lo hace de gratis, con fondos públicos. Allá está la otra, con gente está montando caminatas con personas vestidas de blanco y gorra y todo ese tipo de cosas. O sea, yo me pregunto cómo es que esto pasa y aquí nadie dice nada. ¿De dónde es que aquí no pasa nada? ¿Cómo usted lo hace? ¿En serio? ¿No? Haciendo caminata con todo el mundo vestido de blanco y gorritas y todo, haciendo campaña política. ¿De dónde sale el billete? ¿De dónde sale? Usted tiene que pensar un poco más. Y hoy se lo vuelvo a repetir, yo sé si por tercera o cuarta vez. Si aquí sale esta señora o sale Irán Torres Montalvo como alcaldes, es una familia extendida de la corrupción que arropa a Cataño. Y vamos a continuar en lo mismo. A menos que al pueblo catañés lo que le importe es baile, baraja y botella, y que le metan tres orquestas todos los fines de semana en Cataño. Si al Cataño lo que le gusta es eso, pues que sigan botando billetes. Y no acaban tan siquiera ni de terminar la plaza pública de Cataño. Yo me pregunto si eso es lo que a los catañeses les gusta. O dígame usted que usted ha sentido cuáles son las mejoras, cuáles son los proyectos de envergadura, cuál ha sido el adelanto entre Félix Elcano Delgado, Julio Alicea, en Cataño. ¿Qué diferencia hay? ¿Qué proyecto usted puede decir? Que usted dice, eso es un proyectazo de Félix, un proyectazo de Julio. ¿Dónde está la obra? ¿Dónde está la infraestructura? ¿Cuánto tiempo llegan reconstruyendo la plaza esa de Cataño? ¿Son constructores de Cataño son los que están haciendo esa remodelación de la plaza? ¿O son sanjuaneros también de los invasores? Hay que preguntarle si esa compañía de construcción que está haciendo la remodelación de la plaza de Cataño son catañeses. ¿O los trajeron de San Juan también? Aquí yo no hablo por hablar. Desde el 21 de agosto, Irán Torres Montalvo radicó su comité de campaña. Era para inmediatamente haber renunciado si tuvieron un poco de vergüenza. La silla del DACO inmediatamente debió haber renunciado. Porque lo más lógico es que dice que va a utilizar los 10,000 y pico de pesos que se gana mensuales para metérselo a la campaña, que va a utilizar los fotógrafos, camarógrafos, los guardaespaldas, las escoltas, el vehículo.

campaña si él es el secretario? Él es el que quita y vota. ¿O es que somos tontos y no entendemos? En la Secretaría del DACO es que está el comité de amigos de Irán Torres Montalvo para un mejor Cataño. Ahí es que está el comité. Y después, ¿quiénes son los que agrupan ese comité? Los que agrupan esa candidatura. Y vuelvo y les repito, después hablan de Jorge de Castrofón y de Abel Nazario. ¿Y tú, Irancito? Háblame de tu equipo de trabajo. Y de todas las llamadas que está haciendo ese personaje a los líderes de barrio, a los presidentes de barrio, a los funcionarios, amenazándolos que tienen que votar por ti. Se le olvida a Irán Torres Montalvo la fiscalización que yo le llevo a ese municipio. Te metiste y escogiste un mal municipio para meterte. Te debiste haber quedado tranquilito en tu secretaría del DACO ahí hasta el 2028. Te hubieses buscado menos problemas y menos fuete. Pero como tú eres un monigote más del PNP, como tú eres otra estatua del PNP, como tú eres otro bacalao del PNP, a ti te gusta eso. Y como nunca has tenido algo por cual sentirte orgulloso, que no ha sido golpes, puños, golpes, jab, y siempre se les noqueado. Dime un solo logro que tú hayas tenido, dime uno solo. Irán Torres Montalvo, dile al pueblo catañez un solo logro que tú has tenido como secretario del DACO. Uno solo. Que no sea que te colgaron el cuatrienio pasado y el Senado te colgó con Pierluisi y te dijo que no iba. Dile al pueblo catañez. ¿Cuántos logros tienes como secretario del DACO? Todas las contrariedades que tuviste como secretario de Asuntos Públicos de Fortaleza, que la gobernadora decía sí y tú decías no. O tú decías sí y la gobernadora decía que no. ¿Cuántas veces quedaste en ridículo como subsecretario de Asuntos Públicos? ¿Cuántas veces te tuvieron que desmentir desde Fortaleza por los embustes que dijiste? Pero como eres un monigote y seguirás siendo un monigote del PNP. Y si los catañeses lo que les gusta es eso, pues cojan, pero va a coger fuerte. Porque mi fiscalización va a seguir y va a seguir cogiendo fuerte. A mí no me interesa el que sea, siempre y cuando sea una persona de credibilidad, transparente, clear, que lleve a Cataño donde lo llevó el ser humano y el nombre de Edwin Rivera Sierra.

que si Edwin Amolao hizo una, un edificio alcaldía, si hizo la torre municipal, si hizo la bahía de San Juan, si hizo el paseo tablado, si reparó Cataño y lo llevó donde tenía que llegar, no podemos permitir que un invasor venga a desbaratar lo que el gran Amolao hizo en 20 años. Y le vuelvo a repetir a los catañeses, dígame una sola estructura, dígame un solo contrato, dígame un solo proyecto de Félix el Cano Delgado, de Julio Alicea, que haya sido para el bien, para el bienestar, para el orgullo de los catañeses, uno solo.

No tiene. No hay forma. Es que no hay forma de mencionarlo o decirlo. Entonces veo a los periodistas que no le hacen las preguntas que tienen que hacerle. Porque cuando él le dijo a la cámara, yo nunca he tenido una amonestación, nunca he tenido una cosa que me hayan llamado la atención, nunca he tenido que... Y yo al periodista le digo, ¿sí? ¿En serio? ¿Y qué pasó con el Tribunal Supremo y Maite Oronoz? ¿Y qué pasó cuando te colgaron en el Senado que no, y te votaron como secretario del DACO? Te colgaron y no pasaste, te colgaste. Pero los periodistas no tienen esos pantalones para eso. Los periodistas no tienen la babilla para eso. No la tienen. Yo me tengo que preguntar. La prensa de este país, que es privada. El problema de la prensa de este país, que no es pública. La prensa de este país es privada. Los canales, los periódicos, las emisoras de radio son privadas. Donde único en Puerto Rico usted va a escuchar lo que yo estoy hablando, lo escucha aquí en WAC740 y la cadena. Es donde único usted escucha lo que yo estoy hablando o lo que habla la compañera Sandra Rodríguez Coto. Que somos analistas políticas. Que hablamos de frente. Somos comunicadoras. Y aquí no nos ponen una mordaza ni un pañuelo en la boca. No puedes hablar de esto, no puedes hablar de aquello, no puedes decir esto, no puedes decir lo otro. ¡No! Aquí nunca, en 22 años, que llevo sentado en este micrófono. Nunca. Y voy a seguir haciendo el trabajo. Mientras Dios me dé la oportunidad de hacerlo, aquí voy a hacerlo. Y no le tengo miedo a ninguno de ellos. A ninguno. Así que a mí no me amedrenta nadie. Nadie. Me han dejado notitas, me han dejado mensajitos, me han dejado aquello, me han dejado lo otro. No. Le digo a mi mamá todos los días, yo nací un día para morirme otro. Y si es así que me toca, me tocó. Pero yo no me vendo con nadie, ni para nadie, ni para meterle embuste a nadie. Aquí voy a estar. Voy a la pausa, vengo inmediatamente. Esto es Sobre la Mesa con Francis López a través de WAC740 y la cadena.

0: retires. Vamos a una pausa y regresamos a Sobre la Mesa con Francis López. 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

cuando hablamos de estos temas, usted sabe que yo no puedo transferir un embuste, una mentira, una falsedad a un embuste. O sea, yo no puedo convertir toda esta porquería, no la puedo convertir en algo en verdad. Porque mi credibilidad, mi postura ante ustedes, va a decir, Francia es otra más del corillo. Y así no podemos trabajar. Cuando Puerto Rico piense, utilice sus cinco sentidos para decirle al gobierno, basta ya, se acabó. Ahora se va a hacer a la forma de nosotros. Y usted bien sencillamente, porque rápido dice, ¡ay, los pelús, los comunistas, los socialistas, la independencia, los comunistas, ¿cómo es eso? Los pelús, los comunistas. No, eso no es lo que yo me refiero. Cuando se dice al estilo de nosotros, es al estilo del voto democrático de cada puertorriqueño. Y que con su voto usted diga quién va para afuera y quién se queda. No vote por fanatismo. No vote por miedo a qué. El miedo da lo que estamos pasando ahora. ¡Terror! Puerto Rico está bajo una sombra de terror. El agua, la luz, la salud, la educación. Y entre más millones y billones, billones con B de bueno, billones entran, más billones gastan, más billones se los roban. Pero seguimos en lo mismo. Aquí no hay una aspiración a que Puerto Rico vea una luz al final del túnel. Y cuando usted piensa que viene un poco de mejoría, se encuentra con un payaso como Irán Torres Montalvo. Usted se encuentra con una persona que fue la viuda de este alcalde. ¿Qué sabe esta señora de administración? ¿Qué sabe esta señora de dirigir los designios del municipio de Cataño? Esta señora que no ha trabajado ni la oficina de la primera dama. ¿Por qué es esto? ¿Dónde estamos? Cuando usted haga una retrospección, y le estoy hablando ahora a los catañeses, cuando usted haga una retrospección de lo que ha sido desde Wilson Soto, José Rosario, Feli, Julio Alicea, usted se dará cuenta de lo que yo le estoy hablando. Y yo no entiendo cómo Wilson Soto está detrás de todo esto. También dentro de ese corillo. Cuando Julio Alicea y Wilson Soto fueron parte de aquel desastre de Wilson Soto cuando se fue de la alcaldía. Decía Wilson Soto que fue Julio Alicea el que habló, dijo, propuso y dejó para que lo sacaran por los pelos. Pero hoy está detrás de todo esto.
es uno de los que está detrás de todo esto. Y usted dice, ¿pero y cómo es esto? Es la familia extendida. Se lo vuelvo a repetir para que se lo grabe. Para que sepa que es la insignia de Cataño. Familia extendida de la corrupción mafiosa de Cataño. Con los invasores. Decía Julio Alicia Vasallo en una reunión de directores de dependencia. Lo que diga Edwin González aquí es lo que yo diga, es lo mismo, significa lo mismo. Edwin González, el que no tiene contratos con el municipio, el que no cobra, el que va allí de gratis. Como si Edwin González fuera de Cataño. Como si fuera catañés y la gente de Cataño, tú le preguntes, nadie sabe quién demonio es Edwin González y quién demonio es Edwin Medina. Los invasores de San Juan que los trajo Santini. ¿Usted no se acuerda de la cancioncita? Yo la tengo por ahí, Jay, en mi folder. Me gustaría que si me la puedes poner, me des la oportunidad de escucharla, porque Cataño se convirtió en eso que dice esa canción. Este es mi folder, dice El Tumbe. Por favor. No, pero aquí estamos en vivo, no estamos grabados, como en otros programas. Aquí no se ve eso, estar grabando y haciendo cosas. No. Aquí los que estamos aquí sentados al micrófono, venimos aquí todos los días que tengamos que venir, hacemos las cosas en vivo. Cataño se ha convertido en esto que usted va a escuchar ahora. Adelante.

0: Ya regresamos a Sobre la Mesa con Francis López.
1: Se convirtió en el país del tumbe. ¿Se acuerda de eso, verdad? ¿Se acuerda que mucho le metimos cuando querían meter la luma? Cuando querían meter la luma y metimos aquí las manifestaciones y las cojeras, las insolaciones que cogimos y todo sacamos, pero ahora querían sacar la luma. Cuando nosotros dijimos que no permitieran, que no lo hicieran, que nos íbamos a arrepentir porque aquí se ha convertido en las APP, es la nueva forma de robar del siglo XXI. Y todavía yo escucho gente diciendo, populares y PNP independientes, que creen en las alianzas público-privadas. ¡Claro! Si son para robar. Las alianzas público-privadas se hicieron para robar. Esa es la nueva forma de robar del siglo XXI. ¿Cómo usted se pregunta que la Autoridad de Acueducto y Alcantarillado y la Autoridad de Energía Eléctrica, monopolios del gobierno, estén quebrados? ¿Cómo usted se lo pregunta? El único que le vende agua es la Autoridad de Acueducto y el único que le vende la luz era la Autoridad de Energía Eléctrica. Monopolios del gobierno quebrados. Pregúntese. ¿Cómo los quebraron? Pregúntenle a Luis Fortuño, que todavía se atreve a salir hablando del dinero cuando él fue el gobernador que duplicó la deuda. El gobernador que más cogió prestado en la historia de Puerto Rico es el títere charlatán de Luis Fortuño Burcet. Y se atreve a hablar ese señor. No hay vergüenza. Es que no hay vergüenza. Y no hay canción que más defina a Puerto Rico. No hay canción que más defina a Puerto Rico que esa que usted acaba de escuchar. Tú eres el país del tumbe. Y todos se lo roban. ¿Cómo usted dice que la plaza de recreo de Cataño, esa plaza, ese mico de plaza, costó 13.5 millones la restauración? Señores, ¿usted sabe lo que son 13.5 millones de dólares? Usted sabe en dinero, cuente con B, use la calculadora y cuente los billetes. En ese canto de cemento que hay allí, en aquella plaza, ya haya invertido 13.5 millones, según dice el letrero que está allí. ¿Quién es el contratista? ¿Cuántos chavos le deja al municipio? ¿Cuánto le aportó a la campaña? Váyase a San Juan. ¿Cómo es que dos columpios, unas matitas, una verja, le cuesta al gobierno municipal de San Juan 7.5 millones de dólares? Dos columpios, unos banquitos, unas matitas, en una placita que no hay ni gente alrededor, ni casa, ni propiedades, ni nada. Es un parquecito que usted tiene que caminar para llegar ahí porque no tiene ni una sola casa alrededor. Allí va a ir a divertirse alguna gente de afuera, de la calle o turista. Y le metieron 7.5 millones de pesos. Pero se fue para Estados Unidos a coger 100 millones de dólares prestado. A hipotecar a San Juan de nuevo. A llenarlo de deuda de nuevo. Un tipo que tiene 898 millones de presupuesto. ¿Usted escuchó? 898 millones de dólares en presupuesto. A eso él no le da para hacer proyectos permanentes. No, no le da. Y según él, $350 en super, 350 millones en superávit, eso no le da para hacer obra permanente en San Juan. Tengo que irme a endeudar y a endeudar a San Juan de nuevo con $100 millones. Y para cerrar, es de lo único que puedo hablar del tribunal y el agua. Miguel Romero Lugo, es lo único que puedes hablar del agua y del embuste del tribunal y del embuste que hace 13 meses que se aguanta sin agua y hace 2 meses y medio que estás hablando del agua. Porque es el único de lo que puedes hablar. Porque no puedes hablar de más nada en San Juan, de nada más, más que del agua. Otro más que no ha hecho un pepino por San Juan, más que hablar del agua, que es de lo único que puedes hablar. Nos vemos mañana a las 5:45 a través de WIAC740 y la cadena. Este es Francis López, la que habla, como siempre, se frente y sin filtro, porque así usted lo ha querido por los pasados 22 años.

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Son las 7:15 de la noche. Ahí tenías a Ricardo Montaner, El Poder de Tu Amor. Somos WAC 740, Jay Torres contigo para llevarte buena música todo el tiempo. Aquí tienes a Marc Anthony.

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Son las 7:28 de la noche. Ahí tenías a Ricky Martin, Living la Vida Loca. Somos WC740, Jay Torres contigo. Óigame, se trata de la vida, ¿verdad? Y dice que vive la vida loca. Usted vive la vida de acuerdo a como usted la quiere disfrutar. O trabajando, o vagueando, o haciendo las cosas bonitas, o simplemente haciendo la asignación que al final del día, cuando se vaya a la cama, se dé cuenta de lo que hizo o de lo que dejó de hacer. Así que disfruta cada día, cada hora, cada minuto, que nada es para siempre. El momento es ahora. La vida es ahora. Aquí tienes a Ricardo Arjona. Es la historia del taxi.

Son las 7:39 de la noche. Ahí tenías a Lionel Richie, Say You Say Me. También Lionel Richie tiene también otra canción que se titula Hello. Bonitos clásicos. Todo eso lo escucha por WAC740. Estamos hablando particularmente de la vida. Y como siempre digo, que la vida es una. Y si me está escuchando, está disfrutando de buena música a través de WAC740. Escuchar música es bien importante. Oiga, a veces escuchamos música y botamos los golpes. Cuando me refiero a botamos los golpes es porque tenemos algo en el interior que lo sacamos porque algo nos hace sonreír o algo nos lleva alegría a nuestra alma. Así que la vida no es triste ni feliz. La vida tiene momentos y son todos igual de importantes, pues todos nos hacen crecer por alguna razón. Aquí tienes a Shakira. Suerte.

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Tenías ahí a Jair, se titula Tu Mejor Tentación o Tu Mayor Tentación. Son las 7:55 de la noche. Recuerda que somos WGAC 740. Mañana a las 4 de la mañana no se pierda el programa Amanecer Jíbaro con Raúl González. La mejor música típica. También tenemos a José Ángel Cordero ya desde las 6 de la mañana para llevarle la información de primera mano con unas excelentes entrevistas. Siga por ahí la programación con deporte, programas como Sandra Rodríguez Coto, La Ley Deportiva, en fin, de todo un poco para todos ustedes, que son bien importantes para nosotros. Ya para finalizar la locución de esta noche, disfruta la vida en este momento. El ayer ya se ha ido, el mañana puede que nunca llegue. Vivir sin aire, aquí tienes a Karen León y a Maná. Me despido hasta mañana. Buenas noches. Dios les bendiga a todos.

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1: Tus palabras me duelen tan hondo, porque para mí ya no hay lugar. Si el amor se nos va de las manos, es mejor aprenderlo a soltar. Te agradezco los días de vida, los momentos que nos hicieron brillar. Aunque me cueste tanto perderte, a quedarte no te puedo obligar. Nos quedamos con dulces memorias, con el perfume de lo que fue amar. Y aunque duela aceptar el vacío, hay caminos que han de terminar. En mis labios guardé tu sabor, en mi pecho guardé tu calor. Guardaré en mi alma tu nombre, mientras hoy me despido diciéndote adiós. Bienvenidos a Momento Poético Musical.
2: Ven, siéntate a mi lado, hablemos un momento.